el equipo de emergencia en los distintos puntos. Hay un número de emergencia, de teléfono satelital de emergencia por acá, un número bastante extenso, que es el +88 16 32 65 89 84, que es un número de teléfono satelital de emergencia que está dando ahí la municipalidad de Combarbará en caso de alguna situación, cierto, que pueda acontecer. +88 16 32 65 89 84. Ok, ahí estamos. A nivel global, a nivel nacional, hay más de 556.670 clientes sin energía eléctrica. Por ejemplo, en las regiones de Biobío, con 82.240 clientes afectados. En la región de Valparaíso, con 60.682. Maule, con 47.549. En la región metropolitana, con 43.011. Los Ríos, con 33.545. Ñuble, con 31.179. Y Los Lagos, con 31.625. Sí, acá Bernardita me está informando de manera interna, así que revise los videos. Sí, lo he ido viendo, no se preocupe, Bernie. Ahí agradecemos todos los videos. Bueno, ahí Bernie está encargada de las redes sociales, va subiendo los videos que llegan en el minuto a minuto, por supuesto, a través de la radio. Envíenos su reporte. Nuestro WhatsApp es el +56 934 46 19 51. Repetimos, +56 934 46 19 51, el WhatsApp de la radio Dimensión FM, para que ustedes ahí nos envíen su reporte, por supuesto, en esta jornada de la noche. 20 horas ya con un minuto, 20 con un minuto, acá en la 93.9, Radio Dimensión FM.cl, y en todas nuestras plataformas, ¿cierto? Donde estamos a esta hora acompañándoles. Y la información nuevamente lo amerita, interrumpimos nuevamente la programación habitual para darles a conocer ahí mayores antecedentes de todo lo que va sucediendo. Recuerden que nosotros estamos muy atentos ahí a la información en el minuto a minuto. Es cierto que yo por lo menos acá veo que la señal de la online de la radio está funcionando bien. De hecho, en estos minutos tenemos una tremenda sintonía. Quiero agradecer enormemente toda la sintonía que estamos teniendo en este minuto, porque nos están escuchando desde distintos lugares, están conectados a la señal online de la Radio Dimensión, así que agradecemos infinitamente la gran cantidad de oyentes que a esta hora estamos teniendo. Es una cifra ahí, cierto, que va aumentando minuto a minuto, así que por lo menos yo acá se ve sin problema lo que es la señal online de la radio. Igual vamos a estar monitoreando de manera interna aquello. Y se nos acaba de bajar el voltaje. Nuevamente tuvimos una baja de voltaje, por supuesto, por acá. Vamos a revisar, ¿cierto?, aquello. Nos está llegando. A ver, ven un chiquitito, Danilo, que estamos acá con una baja de voltaje. A momento se nos baja aquí la energía eléctrica acá en lo que es en la Radio Dimensión. A ver, deme un segundito por acá, a ver si podemos corregir el detalle de la señal online. Vamos a subir un poquito, vamos a ir a una pequeña pausa, ¿cierto?, para nuestros amigos de la señal FM y señal online, y volvemos acá con ustedes a través de la radio.

0: Son las 20 horas 6 minutos.
1: Gracias, muchas gracias.
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1: Ok, oiga, quiero agradecer profundamente los mensajes que nos están llegando. De hecho, hay varios medios del norte que están muy atentos a lo que estamos señalando en los extras de prensa. Voy a enviar saluditos grandotote ahí a Radio Info Arica Chile, que están ahí muy atentos también a lo que está sucediendo acá en la región de Coquimbo. De hecho, también me acaba de llegar un WhatsApp, me dice: muy buenas tardes, muchas gracias por mantenernos informados respecto al sistema frontal que afecta casi todo el país. Se me escriben por acá a través del WhatsApp de la Radio Dimensión FM, a quienes también agradezco. Por acá desde Santiago me dice, nos escribe nuestro amigo ahí Arturo Leiva. Quisiera tener alguna información de Punitaqui. Bueno, en Punitaqui hasta este minuto lo que tenemos entendido que gran parte de Punitaqui todavía no ha tenido ningún problema con la energía eléctrica. De hecho, lo hemos estado revisando a través del portal de CGE, ¿cierto? Por lo menos la comuna de Punitaqui no ha tenido problemas o complicaciones mayores de esa índole. Sí, la comuna de Ovalle, sí, acá la comuna de Montepatria, en algunos valles, pero no así en lo que respecta en la comuna de Punitaqui. Lo que sí hay expectaciones con la crecida del estero de allá de Punitaqui, ¿cierto? Y como la lluvia ha sido constante en el tiempo, claro, hay preocupación también en por esa situación, ¿ya? Pero más que todo no hemos recibido reportes de gran importancia en Punitaqui. Durante la jornada del día de hoy tenemos entendido que ha habido un poco de viento, pero no ha sido algo de mayor preocupación, por decirlo así, ¿ya? Así que para que no se preocupe nuestro amigo. Así que saludo ahí a Arturo Leiva, que está en la sintonía, nos está escuchando ahí en Santiago, y bueno, ahí nos estaba consultando con respecto a Punitaqui. De todas maneras, vamos a estar muy atentos con respecto a Punitaqui, a lo que vaya pasando también, para informárselo a usted, amigo Arturo. Muchas gracias por estar ahí junto a nosotros. Hay mucha sintonía online, por supuesto, a esta hora de la jornada, desde diferentes lugares del país. Muy atentos también a lo que se está viviendo con estas precipitaciones en la jornada del día de hoy acá en la zona. Por ahora mermó lo que es la precipitación acá en Chañaral Alto, bajó, ¿cierto? La intensidad está un poco más tenue, por decirlo así, pero esto nos da un respiro por un momento, pero no hay que confiarse, porque recuerden que estamos recién comenzando con las precipitaciones y más adelante, ¿cierto? Durante la noche se van a seguir registrando, ¿cierto? Lo que son las precipitaciones, y obviamente va a aumentar lo que es la cantidad de agua caída, ¿cierto? Entonces no nos confiemos de esta pausa, ¿cierto? Que tenemos por ahora en este momento. Recordarles que durante la noche va a incrementarse, va a aumentar lo que es el nivel de precipitación, ¿ya? Así que para que ahí lo tengan en consideración. Muy bien, pues como les señalaba recién, cualquier información, ¿cierto?, adicional, vamos a interrumpir lo que es la programación habitual de la Radio Dimensión FM. Vamos a seguir muy atentos al respecto de todo lo que vaya aconteciendo, de lo que vaya sucediendo. El llamado a nuestros conductores a transitar con mucho cuidado. Hay rodados, ¿cierto?, en ciertas partes de las rutas. Es normal que esto cruce, que esto ocurra, mejor dicho. Que estaba viendo por acá una información que acaba de dar a conocer la ilustre municipalidad de Montepatria. Atención, cierre puente de carretones. Junto a la comunidad se tomó la determinación de cerrar de forma preventiva el acceso de puente carretones, ya que representa un peligro por la crecida del río. Ante esto, aprovechamos a aclarar que la ruta 55, la que une Ovalle con Montepatria, no está cerrada. Repetimos, el cierre preventivo se hizo en el puente de carretones. Ya, perfecto, ahí hay una aclaración importante. Quienes vayan hacia esa localidad deben de ingresar por Mialqui. Ok, ahí está aclarado. Ahora entendí por fin lo que estaba justamente consultando, porque se había entendido de otra manera la situación. De hecho, así lo señaló Chilevisión también en su momento, en el titular de más abajo, y de hecho nosotros también nos conectamos en su momento y también pensamos lo mismo al momento de, pero ahí entonces la municipalidad aclara, ¿cierto?, que La ruta 55, la que une, o la ruta D55, la que une Ovalle con Montepatria, no está cerrada. Ya el cierre preventivo se hizo en el puente de Carretones. Así que ahí queda claro la noticia para que no se genere mayores confusiones al respecto. Ok, muchas gracias por la aclaración ahí de ese punto, porque es importante también aclarar, porque para que no se genere ninguna confusión al respecto. Ok, 20 horas con 13 minutos, menos mal que alcanzamos también de darlo a conocer eso para que nos quedara clarito, y con esto ya cerrar lo que es esta estos extras que hemos realizado. Repetimos que en cualquier momento, si la noticia lo amerita, cierto, vamos a interrumpir nuevamente la programación habitual de la Radio Dimensión FM para darles a conocer ahí lo que está aconteciendo, lo que está ocurriendo. Que tengan todos una buena noche. Reitero, si la noticia lo amerita, cierto, si tenemos un extra de importante, cierto, interrumpimos nomás la programación habitual de la Radio Dimensión FM para darles a conocer las informaciones. Cuídense mucho, que tengan una buena jornada, y esperemos que nos vaya bien, muy bien esta noche en las precipitaciones que se nos avecinan, y ojalá no causen mayores daños. Buenas noches.
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1: Sigue.

0: Esa mañana desperté de inmediato. Concilié el sueño solo con ayuda de pastillas. Tú sabes, la excitación que produce la conciencia de estar a punto de escribir una página de la historia puede llegar a ser, por momentos, insoportable. Pero yo soy un hombre de temple, el hombre escogido. Bajo mi almohada, el sobre con el solemne membrete patrio con las instrucciones precisas generadas por las altas mentes que me han designado. Me siento feliz. Me siento henchido de santo gozo justiciero. Calzo mis zapatos y pantalones y comienzo el ritual matutino prolijo y calmo, como si este fuera cualquier día de mi vida. Como si de mis manos y de mi frialdad no pendiera gran parte de la seguridad de mis hijos y de tus hijos. El desayuno está frío, pero no lo noto casi. La ventana arroja la luz tamizada y gris del otoño en la city. Hay tiempo para una sonrisa al espejo del baño antes de subir al automóvil acondicionado para mi misión. Faroles, kioscos, carnes, faldas. Mi hija menor, la Nancita, se me viene a la cabeza, con sus gritos en la mañana, con sus manitos en mi cabeza. Conozco bien el camino. Nada ha sido dejado al azar en esta ocasión. Estaciono el coche a una cuadra de mi punto de acción. Rodeo la manzana y escalo sigiloso la muralla gris que marcamos en el despacho como acceso seguro. En mi cinturón, un revólver. En mi mente, la bandera. 3 metros y medio de ladrillo hay entre la ventana de su baño y yo. Subo. Mi corazón salta. Él tiene una mucama. Si se interpone, peor para ella. Un esfuerzo más y estoy dentro, acompañado del silencio de la mañana. Penetro por el angosto pasillo desnudo de adornos y me detengo a oír, los sentidos aguzados por el entrenamiento. Creo que está solo. ¡Great! Ahí lo veo, de espaldas a mí, con un pijama blanco y su calva. No me sospecha. Está bebiendo café. Doy un vistazo a su habitación y veo sus libros. Libros plagados de amenazas y falsedades. Libros que traerían esclavitud y muerte a misiones humanas. Cerca de la ventana, un cartel serigráfico de aquella cantante antiarte. En escasos segundos, con la mano en el gatillo y el sudor en mis sienes, pienso en mis emblemas, en los hombres justos y viriles que me han elegido, en la misión histórica de evitar el odio, en la calle que llevará mi nombre. Pero no quiero que muera sin saber por qué muere. Le llamo por su nombre. Leo el terror y una mueca de desilusión en su odiado rostro. Le pregunto, ¿por qué no cantas ahora? ¿Qué fue de tu retórica? ¿Por qué no desafías al aire y con el puño cerrado? No espero su respuesta. Y disparo.
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2: El Servicio de Impuestos Internos acusó que ninguna de las 20 plataformas de apuestas online identificadas se ha inscrito para pagar el IVA digital. Ante esto, el organismo aplicará un cobro automático mediante retención bancaria. Irlanda aprobó un proyecto de ley para otorgar un permiso retribuido de 5 días a mujeres que sufran un aborto espontáneo antes de la semana 23 de gestación. La iniciativa cubre el 70% del salario diario para brindar apoyo en momentos difíciles. La NASA informó que el devastador doble terremoto en Venezuela causó un desplazamiento de hasta 60 centímetros en la superficie terrestre. Utilizando el satélite NISAR, detectó que una violenta ruptura de la falla afectó gravemente a Caracas y La Guaira.
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4: Son las 20 horas 33 minutos. 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

El joven de la guitarra es Mr. Claudio Narea. El señor de la batería es Miguel Tapia. Y el joven que canta se llama Jorge González. Y esta canción es la última de nuestro segundo cassette y se llama Independencia Cultural.

0: Son las 9 de la tarde.
1: Gracias, muchas gracias.
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1: El astronauta canadiense Jeremy Hansen anunció su renuncia a la Agencia Espacial Canadiense tras 17 años de carrera, la cual culminó orbitando la Luna en la misión Artemis II. En septiembre se unirá a la Fuerza Aérea para seguir apoyando el sector espacial. El gobierno regional de la Araucanía invertirá 849 millones de pesos en un plan de 2 años para controlar la sobrepoblación de mascotas en Temuco, donde hay 59 mil animales callejeros. Incluirá esterilizaciones masivas, microchips y educación en tenencia responsable. Chile dejará atrás el horario de invierno adelantando los relojes a comienzos de septiembre, pasando del UTC 4 al UTC 3. Aunque no hay fecha oficial, se espera que el cambio ocurra el sábado 5 de septiembre.
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3: Son las 21 horas 31 minutos.
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1: El Ministerio de Educación lanzó el programa Chile Aprende y Avanza, una iniciativa que busca combatir de manera temprana el rezago escolar en lectura y matemáticas. El plan aspira a transformar al Mineduc en un agente de apoyo directo para las escuelas. El gobierno proyecta la creación de 30.353 empleos tras la aprobación ambiental de 97 proyectos de inversión por 16.984 millones de dólares en sus primeros meses. La ministra del Medio Ambiente descartó rebajas en las exigencias, asegurando que la rapidez responde a una mejor gestión. El gobierno regional de Aysén becó a 10 deportistas locales para competir en la carrera de Mountain Bike Titan Forest Patagonia 2026, que se celebrará en Villa Cerro Castillo durante noviembre. El beneficio busca potenciar el deporte y el turismo en la zona.
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3: 22 horas, 10 de la noche, 34 minutos.

0: 23 horas, 11 de la noche, 3 minutos.
1: Gracias, muchas gracias.
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0: 0 horas 3 minutos.
1: Gracias, muchas gracias.
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0: Una de la madrugada, 3 minutos.
1: Gracias, muchas gracias.
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Marco Antonio, muchas gracias. Qué gusto, qué placer, qué honor. Gracias, hermano.

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0: 2 de la madrugada, 2 minutos.
1: Gracias, muchas gracias.
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0: 3 de la mañana, 3 minutos.
1: Gracias, muchas gracias.
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1: Señor locutor, ¿quiere hacerme el favor de decirme qué horas son?
2: Son las 5 de la madrugada.
1: Gracias, muchas gracias.
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son mejores. Hay quienes luchan muchos años y son muy buenos, pero hay los que luchan toda la vida. Esos son los imprescindibles. Bertolt Brecht.

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Mañana ya 22 minutos, 8 de la mañana 22 minutos, ¿cómo están? Buenos días, bienvenidos, por supuesto, bienvenidas a esta transmisión, ¿cierto? Que estamos iniciando más temprano de lo

0: estas mangadas que le llamamos nosotros acá han sido bastante fuertes por momentos, otras no tanto, pero se ha mantenido así durante toda la noche, por lo menos acá en lo que es en la zona, que eso entre comillas nos da cierta tregua para lo que se nos avecina posteriormente durante la jornada, porque a todas luces y con todos los pronósticos que se señalan, hoy día sí o sí debiese ser uno de los días con mayor cantidad de precipitaciones en lo que es acá en la zona, ¿ya? Así que eso sí o sí va a ocurrir. De hecho, está lloviendo nuevamente con bastante fuerza. Ahí lo notamos un poquito en la cámara exterior, ¿cierto? Que hemos modificado, que hemos ajustado un poquito más, porque lamentablemente la otra cámara ya no tenemos la cámara ahí de Ignacio Carrara Pinto, pero tenemos la cámara de acá de Blanco Calá en las afueras de Radio Dimensión, donde ustedes pueden apreciar, por supuesto, que se ve medio buchonoso. Eso es el agua, el agua que en estos minutos está cayendo acá en lo que es la zona, afortunadamente ya sin viento, a diferencia de lo que habíamos tenido esta mañana, que había sido algo bastante fuerte por lo demás, el viento que había acontecido durante la mañana del día de hoy. No sé si podemos tener esa imagen, por supuesto, de esta mañana, y que de hecho la compartimos a través también de nuestras publicaciones de la radio Dimensión FM durante la jornada. Un viento bastante fuerte por lo demás durante la jornada de anoche, ahí lo estamos mostrando también. Esto es las 7 de la mañana del día de hoy, no fue tan de noche, estaba amaneciendo ya, nos estábamos levantando, aprontando, cierto, para esta transmisión especial. Ahí ustedes lo pueden notar en el árbol, cómo ahí se movía ese árbol, y estos fuertes vientos, cierto, que hemos tenido, rachas, no es como un viento constante. De hecho, ahora en estos minutos, ahí ustedes pueden observar que por lo menos está tranquilo la cosa, que está precipitando con fuerza, a diferencia de hace una hora atrás, que había un viento, pero bastante fuerte, que yo pensé que de verdad esto se iba a incrementar aún más. Por ahora no, pero sí está anunciado que durante la jornada del día de hoy vayamos a tener bastante viento, según los pronósticos del tiempo en la jornada de este día, viernes 17 de julio ya del 2026. Ahora bien, tenemos la información que nos entrega la Junta de Vigilancia del río Guatulame, que hasta las 8 de la mañana, lo hemos publicado también a través de nuestras plataformas del Facebook de la radio, han precipitado 64 milímetros, o sea, desde que comenzó la lluvia en la jornada del día de ayer hasta este minuto han precipitado 64 milímetros de agua acá en Chañaral Alto, que es más o menos la cifra esperada. De hecho, anoche cerrábamos a las 0 horas con 37 milímetros aproximadamente, que justo es lo que señalaba Meteoret, que iba a precipitar acá en Chañaral Alto, aproximadamente 35, 36, 37 milímetros. Anda dentro de los parámetros esperados, por lo menos acá en la zona, ya en lo que es acá en Chañaral Alto y en diferentes lugares también de la comuna de Montepatria y de la comuna de Combarbalá. Hay zonas que lógicamente han superado, cierto, un poquito más, que han llegado ya prácticamente por sobre los 100 milímetros, pero la cifra por lo menos acá en Chañaral Alto anda dentro de lo esperado, cierto, dentro de lo pronosticado. Ahora bien, esto no va a parar, ya eso se los quiero señalar. No se confíen, esto no va a parar. Hoy día se espera la mayor cantidad de agua de lo que va de este sistema frontal. Ayer estuvo suavecito, a diferencia, o sea, en comparación con lo que está anunciado que pueda caer durante la jornada del día de hoy. Así que a tomar todos los resguardos respectivos, a mantenerse en casita, como lo ha hecho mucha gente, que felicitamos ese accionar de las personas, que se mantengan en la casa, que no salgan, cierto, si no es algo muy urgente, pero es importante que se mantengan en las casitas, ya. Nosotros vamos a estar durante la jornada del día de hoy, no vamos a parar con esta transmisión en el Facebook tampoco de la radio, mientras el internet nos acompañe, mientras la electricidad nos acompañe, que hemos tenido algunos pestañazos menores, cierto, pero que por lo menos hemos mantenido electricidad, por supuesto, acá en la zona. De hecho, tengo un audio por acá, si lo podemos escuchar, de Pedro Pereira, presidente de la Junta de Vecinos de Los Morales, de la población por venir. Escuchamos a Pedro Pereira.
1: Hola, buenos días. La población por venir, sin novedad,

0: momento esta linda bendición que lo que ha llegado, esta hermosa lluvia, muy contento.
1: Así
0: ya
1: es, pues.
0: Ojalá que estén todos bien, cuídense mucho, cualquier información estaré informando.
1: Ok, Pedro, ahí estaba la información, por supuesto, población por venir, sin problemas, sin novedades, ha estado todo tranquilo, por supuesto, hasta ahora, en estas precipitaciones, hasta lo que tiene ahí de informado Pedro Pereira. Recordemos que las diferentes juntas de vecinos están ahí muy atentas a lo que vaya ocurriendo en cada sector, en cada lugar, cierto, de acá de Chañaral Alto, de los alrededores, hay un comité de emergencia donde estamos muy pendientes también a lo que se vaya señalando ahí con respecto a lo que ha sucedido. Ahora bien, me voy a ver si puedo ingresar ahí a ver algunas situaciones. Estoy viendo por acá. Sin novedad tampoco en Los Morales. Dice por acá todo muy bien en Los Morales. Gabriel Barraza dice buen día, que tengan un excelente día. Sin novedad por el momento en el sector sur de Los Morales. Muy buena noticia también. Muchos saluditos también al sector de Los Morales. Carabineros de Chañaral Alto señala lo siguiente. A ver, dicen que en la ruta D55 a la altura del cruce del Fundo El Chañar, un árbol de no gran envergadura está obstruyendo una vía de sur a norte. Repetimos entonces, atención, mucha precaución también a nuestros amigos conductores. Se pide también la disponibilidad también de bomberos en dicho lugar. En la ruta D55 a la altura del cruce del Fundo El Chañar, un árbol de no gran envergadura está obstruyendo una vía de sur a norte. Así que el llamado a nuestros amigos conductores a transitar con mucha precaución. Recuerde que independientemente de que haya o no haya alguna situación, cierto, de que vea usted que, por ejemplo, en la carretera, qué sé yo, se ve como media despejada, no se confíe mucho. En la siguiente curva quizás se encuentra una piedra de gran envergadura. Entonces hay que estar muy pendientes y muy ojos también con ese tema, con el tema de las rodados que hayan en ruta, de los árboles que puedan estar caídos. Así que hay que tener mucha precaución al respecto. También en el sector de Cerro Alegre, la electricidad funcionando normal. Acá en la Villa 89 también, por algo nosotros estamos con electricidad, no estamos con el generador, está todo funcionando con relativa normalidad. Igual que en el sector de los Tapias, también están con electricidad sin problemas, lo que nos han dado a conocer también nuestros amigos en Radios Escuchas. No sé si podemos mostrar la imagen que envía Juan Cuevas, a ver si la podemos mostrar por acá, lo que es en la radio, para poderla, porque estamos transmitiendo por Facebook Live, así que vaya nuestros saluditos también a toda la gente que nos sigue por ahí. Vamos a mostrar a continuación, cierto, cómo se ve la lo que es ahí desde acá al frente del cerro, cierto, de la Villa 89, cómo se ve la Villa 89 en sí en estos minutos. Gentileza ahí de Juan Cuevas, por supuesto, ahí estamos viendo la imagen, por supuesto, de lo que es la Villa 89, y también de nuestros amigos vecinos acá de la conocida y popular Pobla 90, que le llaman ahí nuestros amigos, y también se ve con relativa normalidad. Es lo que alcanzo a ver de las imágenes. No sé, vamos a ver si más ratito vemos si es que hay que irradiar este audio o no. Recordemos que estas imágenes también están yendo al comité de emergencia, así que es parte de lo que estamos informando. Pero esta imagen es la que grabó hace algunos momentos atrás Juan Cuevas, donde se alcanza a ver con relativa normalidad, cierto, con electricidad funcionando hasta este minuto, eso sí, con algunos pequeñitos pestañazos, muy chiquititos por lo demás hasta ahora, pero hemos sorteado de muy buena manera hasta este minuto lo que son las precipitaciones, salvo algunos rodados en lo que es en la carretera, por supuesto, y en las calles que no están pavimentadas acá en la parte alta de la Villa 89, que le hacemos el llamado a nuestros amigos y amigas a transitar con mucho cuidado, con mucha precaución durante la jornada del día de hoy. Ahí estábamos mostrando, cierto, las imágenes que tenemos. A ver, en Las Cardas, aquí cerquita de Chañaral Alto, dice: buenos días en Rodrigo, aquí en Las Cardas hasta las 8 de la mañana. Mire, hay una diferencia en la cantidad de milímetros. Ahí está muy parejito con el sector de Las Cardas, pero Las Cardas hasta las 8 de la mañana ya van 77,5 milímetros de agua. Y la quebrada de Las Cardas bajó anoche. A ver si nos pueden enviar imágenes, por favor, ahí nuestra amiga, si es que se puede, si es que está muy peligroso, no lo haga, es cierto, si es que puede estar en una zona segura, para podernos enviar esa imagen, él lo puede hacer desde lejos, por supuesto. La idea es que no se arriesguen, pero sí nos comentan que la quebrada de Las Cardas bajó durante la jornada de anoche, y después de un momento que no llovió, ahora está lloviendo con mucha fuerza ahí nuevamente en el sector de Las Cardas. Así que ahí está la información que nos entregan ahí nuestros amigos, cierto, del sector de Las Cardas, que también ahí nos van informando el minuto a minuto. Hacemos el llamado también a las distintas localidades para que nos vayan informando lo que va aconteciendo en los distintos sectores, cierto, de acá, de lo que es la zona. A ver, durante la jornada del día de anoche, cierto, estuvo la unidad móvil en Guatulame y la oficina territorial también recorriendo, también recorrió ahí el móvil, cierto, ahí junto a Radio Dimensión, ahí con Mónica Olivar y Juan Cuevas, que hoy día nuevamente van a estar recorriendo la oficina territorial ahí con Lidia Valdivia. Así que bueno, ahí estuvieron durante la jornada de anoche. También ahí estuvieron visitando lo que es el sector de Guatulame. Ahí lo vamos a mostrar de inmediato, las imágenes que nos llegaron también de ese, bueno, de lo que se alcanza a notar, ¿cierto? Del agua, cómo corría en la jornada de anoche ahí en algunas quebradas aledañas. Es parte de las imágenes, ¿cierto?, que nos envió ahí nuestra corresponsal Mónica Olivares durante la jornada de anoche, por supuesto, acá en la zona. Les digo, está lloviendo, pero con demasiada tranquilidad, bajó nuevamente lo que es la intensidad, pero hoy día se espera sí o sí que llueva con bastante fuerza, ¿ya? Ahora bien, esto va a ser concentrado principalmente en la tarde del día de hoy, ¿ah? Hoy en la tarde debería estar más incrementado lo que es la cantidad de agua. Pueden venir, eso sí, algunas precipitaciones fuertes durante la mañana, ¿cierto? Pero ya en la tarde, ahí es donde deberíamos concentrar la mayor cantidad de agua, y además podría haber rachas de viento nuevamente durante la jornada del día de hoy, ¿ya? Así que es parte de lo que vamos a estar informando durante la jornada del día de hoy. Vamos a hacer una pausa cortita y ya volvemos para seguir, ¿cierto?, en este especial, ¿cierto?, de Compartiendo en la Mañana acá en Radio Dimensión FM. A la vuelta seguimos con más informaciones, con música. Ustedes también pueden enviar sus saludos, mucho más, contarnos cómo les fue en la jornada de anoche con las precipitaciones. Vamos y volvemos.

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2: El sistema frontal continúa afectando a gran parte del país. De acuerdo con el último balance de Senapred, el evento ha dejado 3 personas fallecidas, 5 lesionadas, 76 damnificados, 231 personas albergadas y más de 270 viviendas con distintos niveles de daño. Además, cerca de 500.000 clientes permanecen sin suministro eléctrico, principalmente en las regiones del Biobío y la Araucanía. En la zona norte, las intensas precipitaciones que afectan a la región de Coquimbo mantienen bajo estrecha vigilancia el aumento del caudal del estero que atraviesa la comuna de Punitaqui, debido al riesgo de que el agua sobrepase los badenes que conectan las localidades rurales. En tanto, la Armada emitió un aviso especial por condiciones favorables para la formación de trombas marinas en el borde costero de las regiones del Maule y Ñuble. La advertencia se mantendrá vigente hasta las 20 horas de este viernes.
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5: 8 de la mañana, 39 minutos.
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0: hermoso tema musical para una jornada lluviosa, la que tenemos en esta jornada, que nuevamente sigue precipitando acá en la zona, que ha sido la tónica desde la jornada de ayer. A momentos se pasa, luego vuelve con fuerza, y así ha estado la cosa durante el día de hoy. Hasta ahora con una brisa ahí, hay viento, pero no tanto, pero a momentos sí, a momentos no, pero ha sido la tónica de esta jornada de este día. La mañana sí se registró viento bastante fuerte en algún minuto. Por acá tengo mensajes. A ver, vamos a revisar también. Recuerde que también nos puede escribir en la transmisión del Facebook de la Radio Dimensión FM, en Radio Dimensión 93.9 FM. Ahí también revisamos cada uno de los mensajes. A ver, nuestro amigo Brian Cortés, saludito ahí para nuestro amigo. Dice: grande amigo, abrazo, eres un crack. La radio cada vez más pro, te felicito. Muchas gracias. Gran programa. Te estamos escuchando con mi esposa y mis bebas ahí en la sintonía de la radio, así que vaya nuestros saluditos y muchas gracias por estar ahí junto a nosotros en la sintonía de la radio, ahí por nuestra señal online. Saludito también para Giovanita Michea, nos dice: saludos cariñosos desde Ovalle, ahí en la sintonía de la radio. Saludito a toda la gente linda de Ovalle también, que por lo menos esta lluvia no ha generado grandes estragos en Ovalle. La calle Benavente se ve bastante, por lo menos no parece un río en este minuto, pero claro, va relativo según a cómo se vaya desarrollando, porque cuando vuelve a llover, ahí vuelve, cierto, a transformarse lo que nosotros recordamos ahí de la calle Benavente de Ovalle. Por lo menos hasta ahora todo bien. Paola Orrego Acuña también en la sintonía de la radio dice: hola amigos, saluditos desde el divisadero Punitaqui. Ha llovido muchísimo por estos lados y ha habido también vientos. Un gran abrazo ahí nos dice Paola Orrego Acuña. Muchas gracias ahí por su reporte, amiga Paola. Un tremendo abrazo para usted. Que tenga un lindo día y esperemos que se calme lo que es el viento ahí en el sector del divisadero. Nosotros acá también hemos tenido viento, pero me imagino que ustedes, al estar mientras más cercano a lo que es sector costero es, más viento pueden percibir, ¿ya? Así que me imagino que ahí ha sido bastante el viento también que han percibido allá. Aunque también se han registrado vientos en los sectores más precordilleranos. En Combarbalá también se han registrado vientos durante la jornada de esta noche, que han sido también de importancia junto con las precipitaciones. Cecilia González dice por acá: buenos días, está bonita la lluvia, gracias a Dios. Sí, estamos todos contentos por aquello, amiga Cecilia. Un tremendo abrazo para usted, que tenga un hermoso día. Muchas gracias por estar junto a nosotros y acá todos disfrutando, cierto, de la buena lluvia y de la compañía también de la radio, que va a estar durante toda la jornada del día de hoy. Atentos también a lo que vaya sucediendo con la noticia. Carolina Sarricueta dice por acá, quiere enviar saluditos, dice, a Leopoldo Sarricueta desde la ciudad de La Serena, de parte de su hija Carolina, ahí que le envía este saludito muy especial. Ahí a Don Leopoldo Sarricueta, un tremendo abrazo para él también. Muchas gracias por estar junto a nosotros. Brenda Lee Rojo, ahí en Los Morales, nos dice por acá: muy buenos días, Rodri. Acá feliz con la linda lluvia. Mire qué bonito, nos alegramos tanto también de aquello. Y ahí en el sector de Los Morales, todo muy bien también con la lluvia, así que nos envía muchos saluditos y nos agradece también agradecemos también por estar junto a nosotros ahí en la sintonía de la radio. Desde Los Morales nos vamos al sector de Los Tapias, ahí David Tapia, ahí que está en la sintonía, nos dice: buenos días amigo, buenos días para usted también. Saludito desde Arica, muchos saluditos ahí a la distancia, un fuerte abrazo a mi familia que vive en Los Tapias, muchos saluditos. Ahí a su familia ahí del sector de Los Tapias, de parte de David Tapia, que envía este saludo allá desde Arica. Recordad que anoche también los medios de comunicación del norte estaban muy pendientes allá del extremo norte, sobre todo de Arica, que estaban muy, muy, muy pendientes a lo que estábamos señalando, a lo que estábamos informando también. Así que se agradece también por aquí. Magdalena Sepúlveda Araya nos dice: muy buenos días, Rodrigo. Muchos saluditos, muchos saludos también para usted, pues. Que tenga un bello día, amiga Magdalena. Gracias por estar ahí sintonizando la Radio Dimensión FM. Orienta Valenzuela dice: buen día, que tenga un hermoso día. Llueve en Chañaral. Así es. Aquí estamos todos disfrutando de la de la lluvia por ahora tranquilita que hemos tenido anoche. Sí, por momentos estuvo bastante fuerte, después se calmó, después no caía ninguna gota, después precipitaba débil. Hemos tenido diferentes intensidades de las precipitaciones junto también con momentos, algunas rachas de viento, ¿cierto?, que acompañaron la jornada de anoche. Lucas Sal me dice, aló Mónica, buen día, por si acaso, compartiendo la mañana. También nosotros de repente transmitimos por Facebook Live, sobre todo en ocasiones especiales, pero ahí Mónica igual se está trasladando por los diferentes lugares, seguramente ya más ratito ahí nos va a enviar su reporte. A ver, ahí desde la ciudad de La Serena, Sergio Contreras Araya, el profe Sergio ahí en la sintonía. Dice, llueve, pero todo bien y preocupado por mi pueblo. Tranquilen, John Way, amigo Sergio, que ahora todo ha estado con relativa normalidad, con relativa calma. No tenemos situaciones preocupantes hasta este minuto que dar a conocer acá en la zona. De todas maneras, estamos muy atentos frente a cualquier situación que acontezca. De todas maneras, ahí también nuestros oyentes pueden comunicarse con nosotros, pueden avisarnos si está ocurriendo alguna situación de emergencia en algún lugar, ¿no? Estamos conectados también y muy atentos con aquello, también con dicha información. Macarena Araya también por acá nos dice, hola, buen día, saludito ahí desde Copiapó. ¿Cómo está la gente linda de Copiapó? Muchos saluditos también. Que tengan un hermoso día. Gracias por estar ahí junto a nosotros en la compañía de la radio, que es donde también se espera que algo llega ahí de precipitaciones durante estos días, así que muchos saluditos a toda la gente linda de la región de Atacama, en Vallenar, sobre todo ahí es donde se espera más fuerte la precipitación. Gladys Barraza dice, saluditos desde La Serena, mi pueblo querido, a cariños. Nos envía ahí Gladys Barraza, que está en la sintonía de la radio. Muchos saluditos y muchas gracias por estar ahí junto a nosotros sintonizando lo que es la radio Dimensión FM en esta mañana. Recuerde, WhatsApp más 569-3446-1951. Reitero, más 569-3446-1951. Y también estamos a través de nuestro Facebook en Radio Dimensión 93.9 FM en la transmisión en vivo. Por acá nos escribe también Anaís, ahí desde Coquimbo. ¿Cómo está Anaís? Buenos días. Dice por acá, buenos días, quisiera mandarle saludito a mi abuela Yeya Márquez de Guatulame, que está pasando la lluvia, dice por acá, de parte de su nieta Anaís, ahí desde Coquimbo, que le envía un fuerte abrazo a la distancia con mucho cariño también, ¿ah? Muchos saludos también y muchas gracias por estar junto a nosotros en la sintonía de la Radio Dimensión FM. Seguimos en este viernes, un viernes especial, un viernes donde estamos muy pendientes a lo que vaya sucediendo durante la jornada del día de hoy a raíz de las precipitaciones. Así que ahí ustedes nos pueden también enviar sus reportes desde los diferentes lugares. A ver, dice por acá Alba Díaz Araya, dice, hola, buen día, mi saludo desde Arica y paseando por la fiesta de la tía Tirana, mire qué bonito. Oiga, sí, pues durante estos días se está desarrollando lo que es la fiesta de la Tirana en el norte de nuestro país. Así que saluditos y que les vaya muy, muy, muy bien en el norte. Tengo un familiar que anda por allá también con toda la familia, así que muchos saluditos también para ellos allá en el norte de nuestro país. Manolo Contreras también ahí en la sintonía. Muchos saluditos para usted, Manolo Contreras. Dice por acá, buenos días. Saluditos a Maximiliano Contreras y a Isidora Contreras, ahí de parte de su papá, ahí que le envía este saludito muy especial en esta mañana. Muchos saluditos también, muchas gracias por estar ahí en la sintonía de la radio. Anaís se me vuelve a repetir el saludito ahí para la abuelita Yeya Márquez, que está pasando las lluvias en Guatulame. Un abrazo a la distancia. Sí, acabamos de leer recién nomás el mensaje, que nos han llegado bastantes mensajes a esta hora, hasta ahora sin ningún reporte de algo preocupante, solamente saluditos que agradecemos también, que nos envíen hartos saluditos y que estén ahí en la sintonía de la radio. Gloria Castillo Araya dice, hola, buenos días, saluditos desde Coquimbo, cariño a mi familia de Chañaral Alto y también del sector de Los Morales. Ahí envían su saludo también, pues, ah, mire qué bonito, vaya nuestros saluditos también. Ahí desde Coquimbo tenemos harta sintonía ahí en el puerto de Coquimbo, muchos saludos y a prepararse hoy día porque continúa la lluvia también en Coquimbo, La Serena, y con bastante viento por esos lugares también. Así que a estar preparado, a no confiarse. Omar Araya Fernández, ahí desde Viña del Mar, nos dice buen día, les saludo, dice desde acá desde Viña del Mar, con un día pero muy, muy, muy lluvioso, un mal necesario que bien nos hace esta agua, dice, pero ojalá no cause muchos estragos, que Dios nos a ver, dice por acá, que nos cuidemos de la mejor manera y que estemos todos unidos en familia y con quienes nos rodean. Como siempre, les deseo lo mejor de los éxitos en sus programaciones diarias, ustedes que transmiten la alegría, la información, el cariño, que Dios los bendiga, feliz viernes, ya para empezar a preparar de nuevo el fin de semana, siempre con amor, paz y prosperidad y comprensión también. Vaya nuestro saludito también, muchas gracias por estar ahí junto a nosotros en la sintonía. Yamile Mujica también ahí está en la sintonía desde la ciudad de La Serena. Dice por acá, saludos desde La Serena, muchos saluditos. Saludos a mi papi Mario Mujica, ahí le envían saluditos de parte de Yamile Mujica. Dice, pronto lo iremos a ver, así que para que esté preparado para la visita. Muchos saludos. Allá en el norte me está echando el amigo Juan Pablo. Pues sí, pues saludito ahí para Juan Pablo. Para Juanpa, ¿ah? Dice, saludo amigo Daer desde Saldívar, Antofagasta. Ahí también nos está sintonizando nuestro amigo. Oiga, todo esto, nuestro amigo es oriundo de Tulahuén. No sé si él ha tenido algún reporte desde allá, desde su familia. A ver si nos comenta por acá, o la gente que nos está sintonizando, nos está escuchando por la señal online o por distintas plataformas, que nos comenten también cómo se ha vivido. Porque ayer me parece que Tulahuén no alcanzó a cortarse la luz, pero sí hubo un corte que afectó por lo menos hasta acá. Chilecito por un lado, por el otro lado hasta la central Los Molles, y por el otro lado hasta Mialqui, por ahí llegó desde Flor del Valle hacia arriba, había un corte bastante importante, en el mapa se desapareció, ya no existía el corte, sin embargo algunas personas todavía reportaban de que existían cortes de electricidad. No sé si podemos irnos al mapa de CGE para ver si hay alguna novedad con respecto a los cortes de energía eléctrica, mapa de CGE, ahí también nos siguen llegando más saluditos que vamos a seguir revisando durante la jornada de esta mañana. A ver, vamos viendo por acá, a ver, para actualizarlos de inmediato con, oiga, a nivel nacional, es tremendo cómo se ve, ¿cierto?, los cortes eléctricos. Mire, acá se los voy a mostrar. Ahí está el mapa. Y esto solamente es de la región de Coquimbo, región de Valparaíso y varias otras regiones. Pero mire toda la cantidad de cortes de energía eléctrica que hay, ¿cierto?, en gran parte de nuestro país. Es realmente impresionante. También ya se reportan algunos cortes en Vallenar. No sé si ya estará precipitando en Vallenar. A ver si me comentan al respecto. En el sector de Buena Esperanza y en sectores interiores también de la región de Atacama. En Caleta de Horno también se reporta un corte de energía eléctrica en estos minutos, que estaría afectando en esta jornada a 393 clientes. El horario de restablecimiento se señala que va a ser durante la jornada, incluso de mañana. Mire, a las 0:30 horas, imagínense cuántas horas ahí la gente de Caleta de Horno estará sin electricidad. De hecho, tiene que ser por la gran cantidad de lugares que están sin energía eléctrica hasta este minuto. Hay lugares que llevan más de 72 horas sin electricidad en los sectores cercanos a, sobre todo, a la conurbación Serena y Coquimbo. Dos clientes afectados en camino a lo que es a la ciudad de Serena. Ahí estamos viendo Serena que tiene un corte bastante importante, si no me equivoco, exactamente este el que yo le señalaba, donde hay 7.097 clientes sin energía eléctrica en gran parte de lo que es Serena. Acá vamos a ver, ¿cierto?, los sectores afectados, ¿cierto? Se ve ahí lo que es parte del Parque Petro de Valdivia, la Avenida Cruz de Molino, Federico Arcos, por el lado de de Puerta del Mar también estaría afectado, Roberto Flores, en fin, hay varios lugares de la ciudad de La Serena que estarían afectados, y parte de la Francisco de Aguirre también que están afectados. Mira, en Coquimbo también hay varios puntos sin electricidad en estos momentos. Hay varios clientes ahí que están en algunos puntos de la de Coquimbo sin electricidad. Hay 473 clientes afectados. Los lugares donde tienen menos afectación, las restauraciones se demoran mucho más, por lo que se alcanza a ver, ¿eh? Algunos a las 18:30, otros mañana a tal hora de las madrugadas. En fin, hay diferentes horarios, ¿cierto?, de restablecimiento de la electricidad. Vamos a irnos aquí también. Hay un corte de luz importante, ¿eh?, aquí en el sector de El Carmen, por ahí, por la Hacienda Venus, también hay clientes afectados, ¿cierto?, a raíz del corte de electricidad. 268 clientes, ¿sabe? Este sí sale con una solución más pronta en cuanto a lo que respecta a la electricidad, que esperemos que sea así. También se ve por ahí por el autónomo de las Tacas, también ahí con, esto es en Totoralillo, ¿no? Por ahí, por esos lugares, es donde estarían también sin electricidad en algunos lugares. Cuando vuelve a precipitar con fuerza acá en Chañaral Alto, se siente nuevamente la lluvia caer. No sé si vamos a ver si podemos darle acá el... ¿Ahí? No, no es este el micrófono. Ahí. Ahí ustedes lo pueden escuchar, ¿no? Se alcanza a escuchar ahí que ya comienza a precipitar nuevamente, se empiezan a mover los árboles nuevamente, tenemos un poquito de viento también nuevamente acá en la zona. Se lo decíamos, hoy día sí o sí se espera la mayor cantidad de agua, se espera por lo menos para acá, para Chañaral Alto, más de 93 milímetros de agua aproximadamente. Se ha señalado a rato 103, a rato 91, pero ahí ha estado, entre los 90 y los 100 milímetros se espera durante la jornada del día de hoy. Sigamos revisando rápidamente el mapa, nos vamos a ir de inmediato a lo que es a la provincia de Limarí, a ver si tenemos algo por acá. Vemos, por ejemplo, en parte de la comuna de Combarbalá, el sector de la Capilla, estaría sin electricidad, y también lo que es el sector de la Playa, que en estos minutos estarían sin electricidad allá en la comuna de Combarbalá. Es un sector que se llama La Playa, no es que haya playa ahí. Como ustedes pueden observar ahí en la imagen, por acá no hemos tenido hoy cortes de electricidad por ahora. Acá el corte grande que aparecía desapareció, sin embargo hay un corte en Carén. Miren, a ver si podemos ver ese cortecito de electricidad que habría en Carén en estos minutos, que estaría afectando a un cliente de allá de Carén, y con la reposición para mañana a las 2:30 de la mañana. Esperemos que ahí no puedan solucionar el problema, ¿eh? Pero un cliente no es tanto, aunque también es importante cada persona, ¿no? Cada cliente que haya en dichos sectores. La provincia de Choapa también se ven algunos cortes en ciertas partes de Salamanca, en Panguecillo, Arboleda Grande, en fin, algunas partes de Los Vilos. Aquí hay un corte de luz importante por el sector entre Puente Lauquén y Puerto Oscuro, donde también habrían ahí también un corte de electricidad que está afectando a 528 clientes, también con la reposición para el día de mañana. Así que esperemos que no se nos corte la electricidad, porque se van a demorar mucho más en reposiciones de energía, considerando que se está trabajando las brigadas de CGE en muchos lugares, en muchos sectores. Así que carguen sus celulares, tenga todo ahí, batería ahí, todo recargada, ¿cierto? Esperemos que no se nos corte la luz, ha estado todo sumamente bien, hemos pasado una noche con lluvia a momentos bastante intensa, y por lo menos se ha mantenido la calma en ese aspecto. A ver, dice por acá, Ivonne Guerra, tenemos ahí a la delegada. Ivonne Guerra, escuchamos, ¿cierto?, el balance que realiza la delegada. Buenos días.
1: Muy buenos días. En base a la información emanada por los servicios de emergencia y consolidada por el equipo de emergencia de la Delegación Presidencial del Limarí, informo lo siguiente. No hay afectación a persona ni infraestructura crítica. Activación de quebradas en Montepatria, Río Hurtado y Punitaqui. Interrupciones del suministro eléctrico en las 5 comunas de la provincia, con mayor afectación en sectores rurales, con 5.623 personas afectadas. Equipo de la CGE trabajando en reposición. Daños en infraestructura eléctrica en Río Hurtado, con 7 postes de media tensión derribados. rodados menores en las rutas principales e interiores. Nos han informado algunos daños en viviendas producto del viento y las precipitaciones en Montepatria, Ovalle y Río Hurtado. Tenemos 31 personas albergadas en la provincia. En Ovalle, 28 personas, en Punitaqui, 3. Mantenemos un monitoreo constante de las condiciones del evento, estaremos realizando algunas inspecciones en terreno y estaremos entregando información constantemente. El llamado, aunque parezca reiterativo, salga solamente si es estrictamente necesario. Ustedes son nuestros aliados en la prevención.
0: Ok, ahí teníamos el reporte actualizado del día de hoy que nos envían directamente desde la delegación presidencial acá de la provincia de Limarí. Muchas gracias ahí a Ivonne Guerra Aguilera también por el reporte que nos envían desde allá, porque nos permite también mantenernos informados de lo que está aconteciendo también y que informemos también a la audiencia al respecto. Estamos esperando también y estamos pendientes al reporte que realice el día de hoy el alcalde de la comuna de Montepatria, Cristian Herrera Peña. Estamos muy, muy, muy atentos también con aquello que seguramente en cualquier minuto lo va a dar a conocer. Lo vamos a buscar de todas maneras, si es que en alguna de esas ya se ha realizado lo que es ese reporte. De todas maneras, ahí de la delegada presidencial de Limarí, Ivonne Guerra, muchas gracias ahí por enviarnos el reporte directo acá a lo que es a la Radio Dimensión FM. Por acá tengo más mensajes, se dice Rodrigo, buenos días. ¿Qué le dije yo hace tiempo atrás? Que llovería harto, nos dice nuestra amiga. La madre naturaleza nos avisa, dice, saludo a todas las Carmen atrasadito y feliz por tan bonita lluvia, nos dice ahí nuestra amiga que está en la sintonía. Muchos saluditos para ella, para Magdalena Sepúlveda ahí que está en la sintonía también escuchándonos en esta mañana. Un fuerte abrazo para ella, que tenga un lindo día. Nadia Cortés Mura, oiga, nos alegra saber que está bien ahí nuestra amiga Nadia, porque estábamos preocupados también por ella, ¿cierto? La situación, ¿cierto? Que ella vive ahí muy cerquita del río, en la costa, como le llama ella, y por lo menos ahí nos envía una imagen y se ve que está todo tranquilo hasta este minuto ahí en el río. De todas maneras, sin confiarse, sí, porque durante la jornada del día de hoy es el día donde se espera la mayor cantidad de agua en esta jornada. Mostremos la imagen, por favor. Ahí nos envía Nadia Cortés Mura, donde se alcanza a observar lo que es el río, por supuesto. Ahí vamos a darle un poquito más de zoom. Ahí se alcanza a observar. Eso es el río, sí, que está corriendo. O la quebrada también puede ser. Pero es lo que alcanzo a ver. Por supuesto, está bien protegido ahí la casita, por lo que alcanzo a ver. Y ahí está disfrutando de un matecito, de un rico desayuno. Así que saluditos ahí para Nadia Cortés Mura. Un fuerte abrazo para usted. Que tenga un lindo día. Y qué bueno saber que está muy bien, para la tranquilidad también de todos nosotros que ahí estamos muy expectantes. De todas maneras, como les digo, siempre estamos muy atentos, cierto, a lo que vaya aconteciendo. Reiterar que la señal 93.9 FM está funcionando con la señal de emergencia, que algunos momentos al ser lluvia intensa podemos presentar algunos pequeños inconvenientes en la señal, a no preocuparse mucho por aquello, pero si llega a sentir mucho chicharreo, váyase a la señal online de Radio Dimensión FM.cl o véanos a través del Facebook Live, donde ahí también vamos a estar transmitiendo durante la jornada del día de hoy. Tengo más mensajes por acá, a ver, vamos viendo por aquí. Cecilia, ahí en la sintonía de la radio, me dice, hola, buen día Cecilia, saluditos, muy buenos días, un saludo grandotote también para usted, que tenga un bello día, muchas gracias por estar junto a nosotros. Está lloviendo nuevamente acá en la zona, de hecho la cámara nosotros no la tenemos ahí como en la intemperie, la tenemos bastante lejos de donde cae el agua y le cae una gota de agua, o sea, eso quiere decir que está ahí precipitando con importancia. Tenemos la pausa de las 9, vamos rapidito a la pausa de las 9 para luego a la vuelta continuar con este especial de Compartiendo la Mañana, muy expectantes con toda la información que está aconteciendo. De ahí seguimos revisando todos los mensajes que nos llegan, todos los reportes, estaremos atentos también al reporte que realice la Municipalidad de Montepatria y mucho más. No se me vaya ahí de la sintonía, ya volvemos con más de Compartiendo la Mañana.

0: 9 de la mañana, 9 minutos.
1: Gracias, muchas gracias.
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Pero lo que sí está lloviendo es agüita, mire qué bonito la imagen que estamos mostrando a través del Facebook Live, que a ratito hay viento, a ratito hay precipitaciones. Bueno, la cosa va a estar así durante la jornada del día de hoy. Hay que señalar que en la señal FM de repente se escucha un poquito con un poquito... De hecho, el monitor mío que estoy utilizando para escucharme a través de la señal FM, para saber qué tal está saliendo. Y claro, a ratito con que pega hay unos chicharreos, no es que su radio se le esté ahí moviendo algo así, así que déjela quietita, no hay en la señal FM, o váyase a la señal online, en radiodimensionfm.cl o a través de la app, que ustedes pueden ver en la cámara que tenemos en la afuera, que hay mucho, mucho viento, inevitablemente, con una señal de emergencia que está instalada en la población por venir, y con el viento que hace a esta hora, vamos a tener algunas interferencias con la señal. Lo importante es que nos mantengamos al aire, así que por si acaso, si llegan a escuchar un poquito de chicharreo, no, ya no es algo que podamos solucionar en estos momentos, ¿cierto? Porque está bastante complicada la cosa, ¿cierto? A momentos con las rachas de viento no nos podemos arriesgar tampoco, pero lo importante es que por eso, ya es por los vientos que hacen a momentos a esta hora los que producen cierta interferencia con la señal, ¿cierto? Que se envía desde acá, desde los estudios hacia lo que es la planta transmisora de emergencia que hemos instalado y que hasta ahora ha estado bastante bien dentro de todo, porque ya si hubiera estado ahí en el cerro, que está allá el cerro La Tortuga, allá al fondo, no sé si se alcanza a ver la antena allá, donde está el arbolito, ese arbolito que se ve en el cerrito La Tortuga, allá normalmente se transmite la radio, pero si hubiera estado ahí, ya la radio estaría cortada, ya, sí o sí estaría cortada, hubiera estado cortada desde ayer y no hubiéramos tenido que transmitir solamente a través del Facebook Live y a través de la señal online de la radio. Por lo tanto, esta es una señal de emergencia, la que se habilitó en FM, y cierto, quiero agradecer enormemente el trabajo mancomunado ahí de Luciano Villarroel, de Juan Cuevas, de nuestro amigo Jorge de Agua del Valle, en fin, mucha gente que ahí ha apoyado, ¿cierto?, para que esta señal pueda salir al aire, ¿cierto?, y no tengamos ahí muchas dificultades que digamos, ¿ya? Así que muchas gracias a ustedes por aquello, hacemos lo posible, ¿ves? Ahí como que... ¡No mováis tanto la antena, viento, porque no! ¡Claro, porque si no! ¡Es que estamos escuchándonos tan bien! Y se supone que el viento va a aumentar, ¿ah? ¿Eh? Se supone que va a aumentar durante la jornada, así que... No. Por lo menos por la señal online y la señal de Facebook Live, todo bien. O sea, la gente no tiene ni idea porque estoy reclamando. Pero en la señal FM, para aquellos que me están escuchando acá en Chañaral Alto y en sus alrededores, la señal FM, me entienden claramente lo que les estoy señalando, porque yo me estoy escuchando acá por los monitores internos. Pero como ustedes ven, es inevitable. Hay mucho viento a esta hora de la jornada y más no se puede hacer. Por lo menos estamos al aire, que eso es lo más tranquilo, más encima que le da como una magia. Ah, usted, no sé si se acuerda de la película del 2012, cuando este locutor y anime y todo lo demás, como que la onda se iba o no venían. O la película Volcano, ¿cierto? En 1997, cuando la imagen como de CNN como que se iba. Entonces como que le da cierto efecto especial. Pero bueno, no podemos hacer nada. Pues si está así la cosa, así las precipitaciones. Lo importante es que estamos al aire y eso es bueno.

No se puede hacer tampoco. Vamos viendo los mensajes que nos siguen llegando. Anastasio Araya, ahí en la sintonía, ahí en el palqui, nos está sintonizando. Dice: hola, buenos días, qué linda lluvia, bendiciones para todos, escuchándolos aquí en el palqui. Eso, muchos saluditos. Gracias por estar en la sintonía de la Radio Dimensión FM ahí en el palqui, que la señal de emergencia por lo menos alcanza a llegar de cierta manera. Con este... muchos saluditos. Y hay mucho viento a esta hora. En Ru Pereira también dice: buen día, Rodrigo, que hoy día sea un grandioso día para ti. Igualmente para usted, que sea un día muy grandioso, que le vaya muy bien en estas precipitaciones. Patricia Cortés Rodríguez dice: saludos, Rodrigo, me alegra saber cómo están en Chañaral Alto y sus alrededores en este evento de lluvia tan helada. Dice, bueno, acá, gracias por tu aporte en las comunicaciones, un gran abrazo para ti y tu familia. Muchísimas gracias, muchísimas gracias, un tremendo abrazo también, ¿eh? Que tengan un lindo día. Acá estamos con viento, pero bueno, por lo menos está todavía todo dentro de lo normal. De todas maneras, vamos a estar muy pendientes a situaciones de emergencia durante la jornada en este día, donde se espera la mayor cantidad de agua, por lo tanto va a ser una lluvia bastante, bastante grande. Magali Gómez dice: buen día, Rodrigo, ¿cómo está? Qué bonita lluvia que estamos viviendo, que hacía mucha falta. Dice por acá, así es, estábamos todos preocupados que el año iba a ser más seco que hoy, y ahora estamos con esta lluvia, con viento. No nos imaginamos ni siquiera a principios de julio que esto iba a ser tan así. Pero bueno, es lo bonito de la vida, que nos trae esta sorpresa, que esperemos que no generen grandes daños. Reitero, yo estoy mirando acá la ventana, por el otro lado se ve un viento bastante grande, y ustedes también lo ven a través de la cámara de la radio, y lo perciben un poquito a través de la señal también. Magali Gómez se dice por acá: buen día, Rodrigo, ¿cómo están? Qué bonita lluvia que estamos viviendo, ya lo habíamos señalado. Saludito a mi querida clientela que hoy, por razones obvias, no estará atendiendo en el restaurante La Rulaca. Que esté muy bien y a cuidarse, y muchas bendiciones, nos dice por acá Magali Gómez, ahí que está en la sintonía de la radio. Saluditos, se entiende, no se preocupe, y está bien que se tomen esas determinaciones a fin de poder evitar situaciones que puedan ser más complicadas, ya. Así que un tremendo abrazo para usted, que tenga un lindo día, disfrute la lluvia ahí en familia, cierto, y que por supuesto ahí se cuiden mucho, que eso es lo más importante ahora en este momento. Carmen Toro Alfaro dice: saludito, Rodrigo, desde Mendoza. Saludos, grandotote, ahí desde Mendoza, que están en la sintonía de la número uno. Dice por acá: estoy atenta de la lluvia que se está recibiendo, es una bendición porque hacía mucha falta en todo el norte de Chile. Así es, pues, así es, así que vayan nuestros saluditos. Y mil gracias por estar ahí en la sintonía de la Radio Dimensión FM a nuestra amiga Carmen Toro Alfaro. Bendiciones para usted y para toda su familia allá en Mendoza. Mire qué bonito, Mendoza, allá en Argentina. Bendiciones. Andrea Godoy dice por acá: buenos días, que tengan un excelente día. Bendiciones para todos. Muchas gracias. Igualmente para usted también, muchas bendiciones. David Tapia dice: oh, qué bueno que llueva, que quede harta agüita para el verano y para paliar un poco la sequía. Así es, pues, bien dicho, para paliar, porque no, esto no va a eliminar la sequía, porque nos falta que dicen: oh, sí, ya no va a haber nunca más sequía. No, sí, esto es para paliar. Y está bien dicho, paliar lo que es la tremenda sequía que está azotado, que nos ha estado azotando. Se necesita mucha más agüita para poder salir adelante. Claro que van a haber otros eventos meteorológicos, y ahí está la esperanza en. Dice por acá: saludito a mi papá y los Tapia, nos dice ahí David Tapia, de sus hijos desde Arica, ahí que envían este saludito muy especial. Yarela Solar Tirado dice: buen día, Rodrigo, acá feliz por esta bendecida lluvia, disfrutarla con responsabilidad, a no salir de nuestras casas si no es necesario. Exactamente, si es que no es en caso de alguna emergencia importante. Por supuesto, también hay un equipo de emergencia acá en la zona frente a cualquier situación, pero que sea de carácter urgente, cierto, para tomar ahí atención. También ahí Mónica Olivares, cierto, va a estar desde su móvil muy atenta también ahí para poderse trasladar en algún punto donde se requiera. Le mando un saludito a mi sobrino Juan Pedro, que está en el sector de Las Cardas. Muchos saluditos ahí a Juan Pedro Las Cardas.
de parte de Yanela Solar Tirado, si no me equivoco, ahí desde Los Tapias, que le envía este saludito muy especial en esta mañana. Jacqueline Gallardo dice, hola, saludito.

0: Kiko Dar Gómez. Espero que estén muy bien. Tuvieron buena lluvia. Saludo a todos mis familiares. Y que mis familiares me den noticias cómo están. Muchos saluditos. Tienen que estar muy bien sus familiares. ¿Ya? No se preocupe ya, que tienen que estar muy bien. Solamente que están muy ocupados, quizás están muy pendientes. Más ahí, bueno, sí, me parece que Clarita es parte de. Son parte de los familiares. Seguramente estaba full ahí en la oficina municipal con Lidia y todo lo demás. Así que obviamente no se alcanzan los tiempos para poder contactarse. De hecho, anoche ahí algunos amigos me hablaron a mí, me decían, Rodrigo, pero pécano, ¿qué onda? ¿Por qué no conversáis como otras veces? Obviamente, porque estamos informando bien. Digamos que la prioridad uno es mantenerlo informado a cada uno de ustedes, amigos, amigas que están en la sintonía de la radio. De hecho, durante la jornada algunos bloques, cierto, de boletines, lo hacemos no por Facebook Live, solamente lo hacemos por las señales de audio de la radio, así que ojo con ahí aquello para que estén ahí atentos también a radiodimensionfm.cl durante la jornada de la tarde, sobre todo tarde noche, cuando hacemos ahí los distintos reportes. Braulia Araya Vergara dice, buen día, saludito a mi gente, mis papitos, hermanas que están disfrutando la lluvia. Yo desde acá, desde Santiago, atenta a mi pueblo siempre. ¡Déjale! Cañar al alto en el corazón florido. Y sus alrededores, porque no sé, aquí puede referirse a los Tapia, a los Rojas, a los Morales, a San Marcos, en fin, puede referirse a cualquier lugar de los alrededores. Pero ahí está muy atenta siempre. Eli Castillo dice, buenos días, Rodrigo, que tenga un buen día. Muchas gracias, igualmente para usted, que tenga un bello día. Yerko Godoy Aracena dice, buenos días, excelente imagen. Muchas gracias. Nos esforzamos bastante esta madrugada para tener esa imagen ahí dentro de lo posible, dentro de lo que podíamos, ¿cierto? Entre medio de la lluvia. Obviamente, para la próxima lluvia vamos a estar aún más preparados, ¿cierto? Para aquello. Linda imagen de ese lugar, nos dice Eli Castillo. Y Citro Tapia también en la sintonía de la radio. Dice por acá, hay que darle importancia a los ciudadanos que necesitan un apoyo más cuando son adultos mayores. Exactamente. Saludito para mis familiares en Semita. Dice por acá, de Semita, dice Pizarro Tapia, ahí de la familia Pizarro Tapia, desde Antofagasta. Ah, que le envían saludito ahí a la familia de Semita, saludito ahí para Isidro Tapia, muchas gracias por estar en la sintonía junto a nosotros. Dice Pili Ulloa Castillo, dice, buen día, Rodrigo, saludito a mi papá, estamos bien, dice, el río viene con bastante agua desde el segundo piso, dice, donde está ella en estos minutos, ahí en Guatulame, puede apreciar todo el agüita que está bajando, a ver si ahí nos envía ahí alguna imagen, cierto, desde Guatulame. Sé que está difícil las comunicaciones en Guatulame, sobre todo a raíz de que el internet se pone más lento de lo que es ahí en Guatulame, así que ahí dentro de lo posible, si nos puede enviar alguna imagen, muy agradecido. Atelia Araya Palacios dice, hola, buenos días, de aquí de Iscuela, qué lindo que llueva, harta agüita, mi querido Chañaral Alto, saludito a mi familia Araya Palacios, a Hermán y Carmen en Ramos Araya, ahí que están en la sintonía de la radio, muchos saluditos y muchas gracias por estar ahí junto a nosotros. También por acá Javier Cortés, ahí en Vallenar, oiga, saludito ahí al amigazo, tanto tiempo que no sé del amigo, muchos saluditos para usted. Un saludito, dice por acá, me dice un saludito, yo, amigo Dar, dice que estamos acá en Vallenar, por acá a todo ritmo, dice, saludito a mi familia, a mi tía, a mis abuelas y a mi amigo y para mi mamá ya, Jacqueline, que se encuentra ahí en la sintonía también de la radio, muchos saluditos para ella. Oriundo también de esta tierra, allá en la región de Atacama, a ver si nos comenta si que ya está precipitando o aún no. Ahí muy atento, porque tenía claro, por ejemplo, que en Freirina ya está durante la noche precipitando. No sé, ahí en Vallenar, a ver si nos comenta ahí nuestro amigo Javier Cortés. Eduardo Vicencio dice por acá, hola, buen día, saluditos desde Montepatria. Muchas gracias, colega, igualmente para usted, un tremendo abrazo. Que tenga un lindo día. Gracias por estar junto a nosotros ahí en la sintonía de la radio. También ahí Eduardo Vicencio, ahí que está muy pendiente también de todas las informaciones y que ahí a través de los grupos nos van conversando al respecto. Vuelve a aumentar el viento acá en Chañaral Alto. Aquí estoy viendo la cámara y estoy viendo acá en las afueras con bastante viento en estos minutos acá en la Villa 89. Nuestra amiga Laura nos dice por acá: buen día, Rodrigo. Qué felicidad ver esta lluvia. Bendiciones, dar gracias a Dios. Cariño a todos los habitantes de mi adorado Chañaral Alto. Acá en Coquimbo llueve muy bonito. Cariño para ti, Rodrigo. Y Rodrigo, un saludo muy especial para mis hermanos, hermanas y a mi adorada sobrina Magdalena, ahí que están en la sintonía de la radio también. Muchos saludos y cariños ahí para. También para nuestra amiga Laura, ya que siempre nos está escuchando ahí en La Serena. ¿Ah? Y saluda también a sus familiares acá en Chañaral Alto. Javier Cortés dice: saluda a todos mis colegas de Chañaral Alto, a mis panas, a mis brothers. Mucho saludo también. Saludito también a Bárbara Rosa Ponce, dice por acá: saludos a todos desde la ciudad de La Serena. Son los mensajes que nos siguen llegando a esta hora de la mañana a través de la Radio Dimensión FM. ¿Tengo imágenes que nos están llegando? Sí. De la quebrada de Cárcamo. A ver, vamos a ir de inmediato con las imágenes que nos están haciendo llegar nuestros amigos auditores. Esto es los reportes que nos llegan en vivo desde el sector de la, desde los Tapias. ¿Cómo se ve la quebrada de Cárcamo? A ver si vamos con esa imagen y escuchamos también el audio de aquello. A ver, vamos con la imagen, por favor, señor director. Lo escuchamos. Ahí se puede apreciar, ¿cierto? A ver si le damos más zoom. Ahí sí. Mire, vamos, se nos queda un poquito pegado donde tenemos muchos programas abiertos acá en el computador, pero se puede apreciar la gran cantidad de agua que va por lo que es la quebrada de Cárcamo, que finalmente bajó lo que es la quebrada de Cárcamo, y que ahí se puede apreciar una imagen que nos llega desde estos precisos momentos, cómo corre el agua a esta hora de la mañana ahí en la quebrada de Cárcamo. Qué bonito ver la quebrada de Cárcamo ahí con harta agüita también, que es una bendición para lo que nosotros necesitamos para nuestros campos y montañas. Así que muchas gracias ahí a nuestra amiga que nos envía ese reporte, por supuesto, a esta hora de la mañana. Muchos saluditos y gracias ahí por compartir con nosotros. Eso es bueno, que nos compartan el reporte, pero no a estar cerca o pegado al lugar, porque es más peligroso. En cambio, si nos comparten un reporte desde más lejano, donde estén en una zona segura, donde puedan divisar según el lugar, ¿cierto?, donde usted se encuentre, que esté seguro, ahí nosotros agradecemos siempre que usted ahí nos envíe reportes. También por acá, ¿quién nos envió este reporte de recién? Por acá desde los Tapias. Lo único que sé que nos envían ahí desde los Tapias, desde la quebrada de Cárcamo. Muy bien, pues qué bonito ahí ver tanta agüita circulando. También por acá dice, por acá, a ver, Verónica dice: buenos días, Rodrigo, que tenga un bendecido día y agradecida a Dios por tan bendecida lluvia. Está muy contenta ahí nuestra amiga, así que muchos saluditos también para usted, un gran abrazo y que tenga un hermoso día. Ahí, bueno, Benny, quien está en el WhatsApp, ¿cierto? Y le está conversando ahí con la amiga Pili, ¿ah? Esto es en Guatulame, por si acaso, Benny, desde la población Pablo Neruda, ahí en Guatulame, donde ahí vive nuestra amiga Pili, donde está enviando ahí su reporte a esta hora de la mañana. Vamos a ver. Oiga, se ve bonito el río, ¿ah? Con harta agüita. Vamos a mostrarle acá la imagen. Que se me quedó un poco pegado para retrocederlo, pero ahí se nota bastante agua, ¿cierto? Que va por el río Guatulame en estos precisos momentos, donde se nota que está lloviendo con intensidad también en Guatulame. A ver, no sé qué pasó acá. A ver. Parece que, no sé si habla la amiga Pili dentro del audio. A ver, déjeme por acá un segundo al tiro. A ver si puedo solucionar el tema ahí del reproductor. A ver, vamos a ver el audio que nos trae este video. Ahí está.
1: Estamos enfocando el río acá.
0: Sí, estamos viendo. Sí.
1: Este agua ya por el.
0: Harta agüita.
1: Ahora está lloviendo full aquí también. Full lluvia.
0: Ahí se ve la calle también mojadita. Corre la agüita también en esta mañana. Bastante agua, ¿eh? Bastante agua en el río ya a esta hora. Ya para
1: estas fotos.
0: Para la cantidad. 8:45. Sí, así es. Bueno, harta agüita está cayendo a esta hora de la mañana, pues, y obviamente ahí se refleja ya en la, en lo que comienza a suceder con las crecidas de lo que son los ríos, por supuesto, allá en Guatulame, y también, por supuesto, lo que es la lluvia que se ve ahí, que está precipitando con bastante fuerza. Esperemos no tener novedades, cierto, negativas ahí en Guatulame. Sabemos que ayer tuvieron una situación ahí en el sector centro de Guatulame, la población, lo que es la avenida Bernardo O'Higgins, en la parte baja de Guatulame, donde tuvieron una situación ahí con el poste, problemas eléctricos tuvieron también en la calle, pero que por lo menos ya están solucionados. Así que le enviamos saluditos y un fuerte abrazo. Oiga, se nos hace corto los tiempos, tenemos que irnos nuevamente a lo que es a la pausa, no se me vaya a ir de la sintonía. Nosotros seguimos en esta programación especial, por supuesto, llevando todas las informaciones. Ahí nos dice bravo, qué bueno, que siga lloviendo. Ahí nos dice Mirta Olivares Barrera, ahí que está en la sintonía de la radio, que nos pregunta si está lloviendo. Sí, a ratito sí, a ratito, pero a ratito bien fuerte, con viento, a rato se pasa. Es la tónica de lo que ha estado pasando desde anoche, sobre todo, que ha sido así, pasa, vuelve a llover. A rato con bastante fuerza, está lloviendo con fuerza nuevamente, y así sucesivamente. Son diferentes episodios que hemos tenido de precipitación. Sobre todo como que antes que viene esta lluvia, como la racha de la lluvia, viene un viento un tanto fuerte, y de ahí el atrasito viene como un impulso de agua y de precipitación. Vamos a la pausa y volvemos acá en Radio Dimensión FM 9.31.

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2: El telescopio VLT, ubicado en Chile, fotografió Beta Pictoris D, un exoplaneta gigante gaseoso situado a 63 años luz que permaneció oculto en los datos durante una década. Es uno de los planetas más ligeros y tenues captados directamente desde la Tierra. Ya se encuentra abierto el registro anticipado para el Sistema de Admisión Escolar 2027. Los apoderados que necesiten matricular o cambiar a sus hijos de colegio pueden ingresar sus datos antes del periodo oficial de postulación que se desarrollará entre el 4 y el 27 de agosto. Según el INE, en abril los matrimonios aumentaron un 18,4% y los acuerdos de unión civil un 39,3%, en su mayoría entre parejas de distinto sexo. En contraste, los nacimientos cayeron un 0,5% y las defunciones disminuyeron un 1,4%.
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4: 9 de la mañana, 41 minutos.
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0: escuchamos ese hermoso tema musical, por supuesto, ahí junto a Franco Simone, hermoso tema que compartíamos a esta hora de la mañana, 10 minutos ya para las 10 de la mañana, ratito ahí sus rachas de viento nuevamente acompañan la jornada con precipitaciones que continúan a esta hora de la mañana. Recuerden que pueden enviar su reporte, ahí está el WhatsApp de la radio, el más 569-34-46-19-51, el WhatsApp de la número 1, reitero, más 569-34-46-19-51. Estamos atentos a cada uno de los reportes que ustedes nos envíen, por supuesto, en esta mañana de día viernes, una jornada lluviosa por lo demás, una jornada que hasta las 8 de la mañana habían precipitado arriba de 67 milímetros acá en Chañaral Alto, así que vamos a seguir muy atentos al respecto. Hablando justamente de milímetros, aparte de Chañaral Alto también, espérenme un chiquitito por acá, voy a irme de inmediato con la información que entrega por aquí, lo que tiene que ver Meteo La Serena, con la cantidad de milímetros en diferentes puntos también de nuestra región de Coquimbo. A ver, tengo la cantidad de milímetros hasta este minuto: Vicuña 45,4 milímetros, Diaguita 53 milímetros, Agarrobal 43,7 milímetros, Pisco Elqui 47,9 milímetros, esto hasta las 8:15 de la mañana, por si acaso. Alcohuasi 59,2 milímetros, La Serena 22,9 milímetros, Coquimbo 32,4 milímetros, Pan de Azúcar 32,1 milímetros, Tambillo 30,2 milímetros, Las Cardas, esto es entre Ovalle y La Serena, no estamos hablando de Las Cardas que está acá cerquita, 47,1 milímetros, Tongoy 25,2 milímetros, Andacoyo 40 milímetros, Fray Jorge 67,2 milímetros, Quebrada Seca 78,7 milímetros, Ovalle 30,4 milímetros, Montepatria 24,6 milímetros, El Palqui 30 milímetros, Carén 43,9 milímetros, Chañaral Alto, según Meteo La Serena, 47 milímetros. Ellos tienen otra pluviometría, por si acaso. O sea, por eso es que las informaciones son distintas, porque son diferentes pluviometrías, es cierto que hay ubicadas en diferentes lugares y cada una de ellas arroja un valor distinto. Tulagüen 58,1 milímetros, Punitaqui 74,8 milímetros, El Peral 92,4 milímetros, Ajeal de Quiles, acá donde ha estado más alta la cosa, 108,8 milímetros, con Barbalá 60,5 milímetros, Mincha 47,7 milímetros, Illapel 49,9 milímetros, Huintil 63,2 milímetros, Salamanca 73,3, Chillepín 69,1 milímetros, Los Vilos 66,4 milímetros, Quilimarí 70,9 milímetros y Pichidangui 82,2 milímetros. Es lo que se ha dado a conocer de la cantidad de agua caída, por supuesto, hasta esta hora, hasta las 8:15 de la mañana, según lo que dice Meteo La Serena. Nosotros que estamos ahí en contacto constante con la Junta de Vigilancia del río Guatulame, tenemos la información que hasta las 8 de la mañana han precipitado más de 67 milímetros acá en Chañaral Alto, muy distinto a lo que dice Meteo La Serena, pero eso es porque son distintas pluviometrías en distintos lugares, y es así, pueden arrojar distintos valores, sí. Pueden arrojar distintos valores. Póngase usted que alguna nube se posicionó más en algún lugar que otro y ocasionar cierto mayor cantidad de agua. Es lo que vemos, por ejemplo, en el Palqui, que nos sale 30 y tantos milímetros, en Montepatria 20 y tantos milímetros, pero para acá sale más de 40, entre 40 a 60 milímetros, y eso varía según en el lugar donde esté, cierto, el lugar donde se toma la pluviometría, en este caso acá en Chañaral Alto. Lo importante es que está cayendo agüita y que muy bienvenida es y que la necesitamos muchísimo acá en que es en la zona. Tengo video de nuestra amiga Pili nuevamente por acá, a ver si es que por ahí, no sé qué nos comenta la amiga Pili, a ver si nos vamos con ese otro video que ahí nos comparte a esta hora de la mañana, ¿cierto? A través de lo que es la radio Dimensión FM. Esperen un segundito por acá, a ver, porque no sigue compartiendo ahí sus videos en esta mañana. Vamos a ver por acá qué nos comenta la amiga Pili en esta mañana. ¿La escuchamos, Pili? Ahí nos muestra nuevamente lo que es Guatulame, los cerros que se ven bastante tapaditos, ¿cierto? A raíz de las precipitaciones. Se escucha también fuerte viento por momentos también ahí en Guatulame. Esto es la población Pablo Neruda. Y ahí se ve toda el agüita. Y cada rato se ve más agüita. O es, no sé si me parece o no, pero se ve. Se ve cada rato más agüita ahí. Es lo que hay en el río.
1: Aquí está viendo bastante viento hasta ahora.
0: Así lo estoy notando, Pili. De hecho, Guatulame ha sido una de las zonas donde se ha registrado más viento que acá, por decirlo así. Es lo que, por los reportes que nos han enviado, siempre hay un poquito más de viento ahí en Guatulame, por lo menos si lo comparamos desde ayer también, donde en todo momento existe cierto mayor cantidad de viento. Ahí está el reporte de la amiga Pili. Muchas gracias ahí por las imágenes también que comparte con nosotros acá en Radio Dimensión. Recuerden, más 569-34-46-19-51. Comentándole también que están sin novedades ahí en lo que es en Cárcamo, que es muy buena noticia, está todo súper bien. Allá reporta Elvira Castro, desde allá, desde el sector de Cárcamo, donde allá reportan que Cárcamo sin novedad está todo sumamente bien. Nos alegramos muchísimo. Saluditos a la gente linda de Cárcamo. Tremendo abrazo y bendiciones, que todo salga sumamente bien y que siga así como hasta ahora. Mónica Olivares también dice: buen día a todos, saldré a dar mi vuelta de rutina para informar. Ayer trabajamos todo el día hasta la medianoche, me imagino que se refería ahí, junto a Carabineros, Lidia Valdivia, Fabián. Se agradece a su oficial mayor que estaba ahí trabajando, y también junto a la Radio Dimensión. En un ratito más seguramente nos van a empezar a llegar reportes. Estoy atento, también estoy consultando de manera interna si hoy día va a haber programa municipal a las 11 de la mañana, así que estoy muy muy atento a ver si nos responden desde Montepatria con respecto al programa municipal que normalmente se transmite a las 11 de la mañana. Como tengo entendido que no hay corte de energía eléctrica allá en Montepatria, al parecer podríamos tener programa municipal durante la jornada del día de hoy. Seguimos con saluditos y con mensajes y reportes. Eduardo Vicencio dice: igualmente aquí en Vista Hermosa corre bastante viento, ahí nos dice nuestro amigo en Montepatria. Así que saludito ahí para Eduardo Vicencio, muchas gracias ahí por su reporte. A cuidarse nomás, Eduardo. Marlene Valenzuela Redondo: saludito a mi gente chañaraltina, saludo a mi mamita Julia del Carmen, que estuvo de santo, gracias a Dios por esta hermosa lluvia, y un abracito ahí grandotote desde Concepción, allá donde nos encuentran sintonizando a través de la radio. Charlie Geria dice: un saludito para la isla de Cogotí de San Antonio, allá nos están viendo a través de la señal online de la radio. Muchos saluditos a la quinta región, ¿no? Ahí en San Antonio, que están ahí atentos también a lo que ocurre en la isla de Cogotí. Carla Vega, que nos saluda, nos dice: hola, hola, muchos saluditos ahí para Carla. Dice: yo igual acá, dice, cuando vaya yendo por la carretera, voy a mandar una foto de aquí, bajando la carretera por la quebrada, ya, pero con mucho cuidado, amiga Carlita. Recuerde que hay que quedarse, le recomendamos quedarse más en la casita, ya, y que más que el pavimento también se pone resfaladizo, y hay que andar con mucho cuidado en la carretera. Melissa González: buenos días, saluditos desde Calama, saludo también, pues, desde Calama, ahí en la sintonía de la número uno. Muchos saluditos ahí para Melissa González, ahí que está junto a nosotros. María Araya Elgueda dice: hola, saludito para Guatulame, saludo para la gente linda de Guatulame, ahí en la sintonía también. A través de la Radio Dimensión en nuestro Facebook Live, muchos saludos, muchas gracias también por estar ahí con nosotros. Corina Alcayaga dice: hola, muy buen día para todos, ¿cómo está toda la gente linda de mi querida tierra? Soy de Coyihuay, pero por muchos años radicada en Calama. Le envío un saludito y un gran abrazo para todos ustedes. Espero que estén muy felices todos con la lluvia, dice Verónica. Estamos contentos. Bienvenida a la lluvia, necesitamos, ¿cierto?, este vital elemento para nuestros campos, para nuestras montañas, que ya con lo que ha caído hasta este minuto, seguramente ya ahí con esto va a crecer ahí el pastito. Dentro de los próximos días vamos a ver cerritos más verdecitos, más bonitos acá en lo que es la zona, y no este contraste que teníamos hace días o semanas atrás, que prácticamente se veía todo seco. También por acá, a ver más mensajes que nos llegan, a ver, a ver, a ver, a ver, a ver. ver, con la lluvia. Ah, sí, Corina Alcayaga, y que nos escribía a esta hora de la mañana, así que muchísimos saluditos para usted, muchas gracias por estar en la sintonía. Reiteramos ahí que ustedes nos pueden enviar sus reportes a nuestras plataformas a través de nuestro WhatsApp, el +569 34 46 19 51, y también a través de nuestro Facebook, ahí Radio Dimensión 93.9 FM. Hacemos la pausa, no se me vaya a ir de la sintonía, ya volvemos, seguimos con este especial de Compartiendo la Mañana, ahí muy atento con lo que va sucediendo con las precipitaciones en esta mañana, que por ahora se calmó la cosa. Vamos a ver qué es lo que pasa más ratito, porque esto cambia de un momento a otro. Ya volvemos.

0: Son las 10 de la mañana.
1: Gracias, muchas gracias.
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0: temazo musical de Ale Subago, aunque no te pueda ver, nos cantaban, ¿cierto? En esta mañana de día viernes 17 de julio ya del 2026, ¿sabe? Las imágenes que estamos compartiendo son gentileza ahí de la ilustre municipalidad de Montepatria, quienes aquí en estos momentos están haciendo lo que es esta transmisión de estas imágenes que estamos viendo al costado izquierdo, ¿cierto? De su pantalla, para aquellos que nos están viendo en el Facebook Live, se puede observar lo que es Montepatria, si no me equivoco, por la imagen. El Palqui, si no me equivoco. El Palqui, lo que es desde las afueras de la escuela, el Palqui, ¿cierto? Ahí con lo que es la ruta D55, ¿ya? Al costado derecho de la parte de arriba aparece Chañaral Alto, pues aparece lo que es el parque urbano de Chañaral Alto, donde también se puede alcanzar a apreciar, ¿cierto? También con la cámara también que tienen ahí desde la municipalidad de Montepatria, lo que es el parque, que se ve que todo está bien ahí en lo que es el parque, no se ve alguna situación mayor, está todo dentro de los parámetros normales. Al costado derecho de la parte de abajo, por decirlo así, porque al costado izquierdo no tengo muy claro dónde es, me parece que es la salida de Montepatria, si no me equivoco. No tengo muy claro esa imagen, sí, a dónde es exactamente, pero me parece que es la salida de Montepatria, no lo tengo con mucha claridad. Pero lo que sí, para el lado derecho, la imagen que hay ahí es una imagen tomada desde el Cerro El Manchado, en Montepatria, donde se puede apreciar ahí cómo también están afectando las precipitaciones en lo que es en el Cerro El Manchado. Ya son imágenes gentiles ahí de la ilustre municipalidad de Montepatria. Y nosotros retornamos, por supuesto, acá a Chañaral Alto, ¿cierto? Seguimos con más de Compartiendo en la Mañana. En juntas no habría energía eléctrica desde ayer y todavía no se ha restaurado lo que es la energía eléctrica. Tenemos ahí el reporte de aquello, mientras acá vuelve a llover con fuerza acá en Chañaral Alto, se siente bastante fuerte la agüita. No sé si que le podemos dar volumen acá al micrófono. ¿Qué te mole el? Ahí, apenas se alcanza a escuchar. Pero ahí ustedes pueden notar ya que está precipitando nuevamente con fuerza, ¿cierto? A esta hora de la mañana. La cosa va a estar así durante la mañana. Pero dentro de la próxima hora se espera que esto aumente. Ya es importante señalarles aquello. Esto va a aumentar, la cantidad de agua va a aumentar durante el día. El viento también debería aumentar durante el día, sobre todo en la tarde. Así que tomemos todos los resguardos respectivos, quedémonos en la casita. Es el llamado que les realizamos desde acá, desde Radio Dimensión FM, a fin de poder evitar alguna situación mayor. A ver, tengo más saluditos. Cecilia Fuentes, ahí desde Guatulame, dice: hola, buenos días, saludo para mi gente querida de Guatulame, desde Coquimbo, ahí Cecilia Fuentes, que está en la sintonía de la radio. Muchos saluditos para usted. Que tenga un bello día, saludito, espero que esté muy bien y que le vaya muy bien con la lluvia y que no haya tanto viento para allá, porque ha habido muchísimo viento en Coquimbo en estas precipitaciones. Así que saludos y abrazos grandototes para ustedes. También Sebastián Álvarez, profesor Sebastián Álvarez, dice: saluditos desde Guirita Unidas, también en la sintonía de la radio Dimensión FM, muchos saluditos para usted. Gracias por estar ahí junto a nosotros en Higuerita Unida. ¿Cómo le ha ido con la lluvia allá en ese sector? Me imagino que ahí hay por momentos poca visibilidad, hay neblina a ratos lluvia con fuerza, ha habido viento. Coméntenos ahí, amigo Sebastián, a ver si lo comentamos también a través de la radio. Quedo muy atento también a su reporte ahí desde el sector de Higuerita Unidas, caminos a Ovalle por la ruta de 55. Dice por acá Sebastián Araya Ramos, dice: saludito a mi familia en Ramos de Las Cardas, desde Santiago Pudahuel. Sebastián Carvajal ahí le envía muchos saluditos para ellos también. Mire qué bonito, muchos saludos también. Muchas gracias por estar ahí en la sintonía también de la radio en Santiago. Ahí están observándonos también en esta mañana. Saluditos, que Santiago también le ha tocado bastante fuerte lo que son las precipitaciones, que allá ha sido como más constante, ¿cierto?, durante la noche. Así que saludos grandotote ahí para toda la gente linda de la región metropolitana y las diferentes comunas que allá se encuentran viéndonos, escuchándonos. Cristina Ovalle dice: hola, buen día, saluditos desde acá, desde Santiago. ¿Y cómo? ¿Cómo están por acá? Sea por allá, dice, aquí está lloviendo mucho y le envío bendiciones. Justamente lo que le estaba comentando yo, porque está lloviendo ahí constantemente en Santiago. Ha sido bastante fuerte la cosa por allá. Sobre todo recordemos que la región de Valparaíso, la región metropolitana, ¿cierto? O sea, esta región, todo hacia el sur, va a estar más fuerte aún la cosa que acá. Entonces le enviamos nuestros saluditos para ellos allá en Santiago, donde mucha gente nos está viendo a esta hora de la mañana. Muchos saludos para cada uno de ustedes. Recuerden enviarnos sus reportes a través del WhatsApp más 56 934 46 19 51, más el WhatsApp de la Radio Dimensión FM. A ver, por acá nos comentan que en la Laguna Verde están todos muy bien. Y que se encuentran todos bastante bien también, así que para la tranquilidad también de los amigos que están muy pendientes de sus familiares ahí en el sector de la Laguna Verde, están muy bien. Respecto a la quebrada de Cárcamo, los vecinos indican que ya comenzó a bajar, pero por el momento mantiene un caudal normal, que dentro de la buena noticia. Se estima que este podría ir aumentando en el transcurso de las horas, por lo que continuaremos monitoreando lo que es la situación. Estoy leyendo acá el mensaje de Pedro, que lo escribe ahí al comité de emergencia. Bajando la quebrada a la capilla, esto es Los Morales, con muy poca agüita hasta este minuto ahí la quebrada, ahí la vamos a mostrar en breve, ¿cierto? De Jessica Pérez, ahí que envía lo que es también esta imagen, ahí desde el sector de Los Morales, del sector ahí de la capilla, se puede divisar, ahí vamos a, déjenme por acá al tiro colocar lo que es la imagen correspondiente, ¿cierto? De aquello. Déjeme por acá un segundito. Nos han enviado hartos reportes. Muchas gracias también a todos los amigos que están en la sintonía de la radio. Ahí está la quebrada de la capilla. La vamos a mostrar al tiro, ¿cierto? A través de la transmisión. Ahí está la quebrada de la capilla. Vamos a quitar también el texto, el fondo. Ahí está. Ahí está la quebrada de la capilla, que en estos momentos se le ve ahí que corre muy, muy, muy poquita agua. Esto está recién bajando. Así que por lo menos ahí la cosa ha estado tranquila dentro de todo. El reporte de Jessica ahí desde el sector de Los Morales. También por acá nos envían cómo va la quebrada de las Cardas. También por acá la quebrada de las Cardas cerca de acá de Chañaral Alto. Ahí estamos viendo, ¿cierto? La imagen que ya también va bajando con agüita a esta hora de la jornada. Muchas gracias ahí desde el sector de las Cardas, donde nos envían también su reporte. Todo se ve con bastante normalidad, ¿cierto? Con la bajada de la agüita en el sector de las Cardas. Por acá dice, muy buenos días, un saludito dice a mi hermano Fabián Galindo Pizarro, que está de cumpleaños. Muchos saluditos para él, mire el día que le tocó al amigo. Vaya nuestros saluditos. Muchas, pero muchas felicidades en el día de hoy. Ahí envían sus saludos. Para mí que tengo varias ventanitas abiertas acá en el computador y me confundo a ratos. Dice por acá que estamos de vacaciones de invierno, somos de Arica y estamos acá en la casa de mis abuelitos Carlos y Juana, que están ahí en la sintonía de la Radio Dimensión FM. Buen programa y nos felicita por aquello, así que muchísimas gracias por estar ahí junto a nosotros en la sintonía de la radio. Bendiciones para ustedes. Dice por acá, hola, buen día, me gustaría enviar un saludito de cumpleaños para mi hijo Fabián Galindo de parte de sus padres queridos, llegando de Arica. Hermosa la lluvia de bienvenida, quienes la reciben acá en la zona, por supuesto, y que también ellos se sorprenden ahí con tanta lluvia. Así que es un día perfecto también para disfrutar ahí en familia de la lluvia, ¿no? Así que vaya nuestros saluditos para ellos que vienen de Arica, ¿cierto? Acá a la zona, para estar con la familia ahí, Pizarro Julio, que están ahí en la sintonía también de la radio. Vaya nuestros saluditos y mil gracias por estar ahí junto a nosotros en la sintonía de la radio. Y repetimos ahí el saludito, ¿cierto? A Fabián Galindo, que en el día de hoy se encuentra de cumpleaños. Un día pero espectacular, con lluvia, vienen del norte, vienen a disfrutar disfrutar acá en la zona. Tenemos personas también que andan en el norte en estos momentos ahí en la fiesta de Tirana, y también tenemos personas que desde el norte vienen para acá a la región de Coquimbo a disfrutar de la lluvia. ¿Qué mejor? Qué buen espectáculo, disfrutar de las vacaciones de invierno, es cierto, en familia, vacaciones de invierno sobre todo en este mes son para los estudiantes universitarios, ¿no? Que en este tiempo estamos de vacaciones, ¿cierto? Por eso estoy acá también con ustedes acompañándole, compartiendo la mañana, que nos permite, ¿cierto? Poder estar con ustedes, ¿cierto? En este mes y algo, porque ya en agosto tenemos que reanudar, ¿no? Así que me imagino que por esa razón ahí aprovecharon estas vacaciones de invierno para poder venir acá a la zona. Me parece excelente. Recuerde, WhatsApp más 569-3446-1951. Me dice por acá Gladys Barraza, saluditos de La Serena a mi pueblo querido. Dice, nosotros vivimos en Chañaral Alto. Dice, qué lindo ver la lluvia. Saluditos y muchas bendiciones. Ahí envía el mensaje nuestra amiga Gladys Barraza. También saludito ahí a Fabián Godoy, que ahí nos envía manito arriba, que está en nuestra compañía, por supuesto, también en la radio Dimensión FM. Muchos saluditos y muchas gracias. Gracias, mientras vuelve a aparecer lo que es el viento acá en Chañaral Alto, acá en la Villa 89 a esta hora de la mañana. Recuerde que estamos ahí en todas nuestras plataformas de la Radio Dimensión FM para que nos siga escribiendo. Mónica Castellano dice, buen día, saluditos desde Montepatria, vista hermosa, sigue muy fuerte la lluvia por acá, nos dice ahí desde Montepatria nuestra amiga, así que seguramente por acá en un ratito más se potencia nuevamente la lluvia. Ha estado así, son mangaditas que van y vuelven, pero que son también de importancia junto también con la lluvia que nos acompaña en esta jornada. Sebastián Araya Carvajal dice, harta agüita por estos lados de anoche que está cayendo agüita, saludito a mi tierra ahí, Chañaral Alto. Saludito para usted, amigo Sebastián Carvajal Ramos, a ver si nos comenta desde dónde nos escribe también, y le agradecemos ahí desde dónde está sintonizándonos. Viviana Núñez Araya, buenos días, saluditos de acá de Copiapó, le mando un gran saludito a mi madre Nadia Araya, que está en Los Morales disfrutando de la lluvia, mire qué bonito. Muchos saluditos también y muchas gracias por estar ahí junto a nosotros en la sintonía de la radio Dimensión FM. Tengo información de Fernando Pizarro y también de Mónica Olivares. Vamos primero con Fernando Pizarro. Escuchamos, amigo coleguita Fernando Pizarro. Buenos días.
1: Hola, Bernarda. Buenos días. Hola, equipo. Bueno, acá todo normal hasta este momento. El río va en su cauce normal aún. No se ha presentado problemas debido a las lluvias ni al viento. En relación a la información que se hablaba de un cable cortado en la avenida Juan Alfaro, ya la ruta está habilitada debido a que ese cable era un cable del teléfono antiguo, de CTC, Telefónica. Entonces ya lo que es la ruta, digamos el camino pavimentado, avenida Juan Alfaro, está totalmente habilitado y hasta el momento no hemos tenido mayores problemas. En un rato más voy a salir a darme una vuelta y darles un reporte más claro, pero hasta el momento la información que tengo estaría normal con lo que es este

0: pero así como una situación de peligro con los cables de telefonía, no se deben de presentar, y más encima son cables antiguos de telefonía que ya se dejaron de usar, que están no están operativos, ¿ya? Que ahí obviamente cada empresa tenía la responsabilidad, cada empresa de telefonía en su momento, lo conversábamos con Danilo alguna vez acá en la radio La Interna, que cada empresa tenía o tiene la obligación de retirar los cables telefónicos de los distintos lugares, los cuales no están siendo usados. Sin embargo, lamentablemente, como que no sé si usted se ha fijado cuando anda en la ruta, en la carretera, cuando va o vaya, qué sé yo, que los cables como que le pescaron tijera, cortaron por algunos tramos y quedó ahí como colgando en algunos casos. Y los postes quedaron ahí medio estirados, medio abandonados. Entonces, un tirón de oreja ahí por aquello, porque al final todo se sabe. Y nosotros hemos estado muy atentos también con ese punto, ¿cierto?, del tema de los cables telefónicos antiguos, que deberían ya no estar ni siquiera ahí visibles, ni los pósteres, en fin, que en algunas partes generan también puros daños nomás esto hoy en día. También por acá tengo más mensajes. Tengo a Mónica Olivares, ¿o no? Por ahí con un despacho. Tengo un video y tengo una imagen. A ver, vamos con el video primero. Vamos con el video. A ver, vamos. A ver, de inmediato por acá, déjenme por acá un segundo, rapidito, para irnos con ese video por acá. Vamos por acá con la imagen. Esto parece que lo envían desde La Población por Venir, ¿o no? A ver, vamos con esa imagen y escuchamos también el audio de esa imagen, y de ahí escuchamos a Mónica Olivares, que nos tiene que comentar algo. A ver, vamos con aquí.
1: Hola, buenas, aquí en Vicente Marra. Acá hay un medidor que está frente a casa de Mónica y está humeando. Necesitamos urgente que venga alguien porque hay que desconectar acá. Recién estaba en llama cuando me avisaron, así que estaba bien peligroso esta parte acá. Ahí está, se ve el humo de la casa de acá. Para que alguien pueda avisar, por favor, una conexión, y dejaron el... Están haciendo todo esto nuevo y dejaron acá, ¿sí?, por si acaso, por favor, es urgente, gracias.
0: Ok, ahí estaba el reporte. Hacemos un llamado entonces a CGE, ¿cierto?, para que pueda revisar. Me imagino yo que esto puede tardar un par de horas. Recuerde que los brigadistas andan por diferentes lugares. Y claro, me imagino yo que ese medidor está humeando porque le está llegando el agua directa de la lluvia. Entonces ya tiene que estar por dentro con agua. Y eso está ocasionando, ¿cierto?, que empiece a humear lo que es ese medidor. A ver, vamos a escuchar el audio ahí de Mónica Olivares, por acá para poderlo irradiar de inmediato. Mónica Olivares, la escuchamos, buenos días.
2: Hola, Rodrigo, ¿cómo estás? Yo a punto de salir ya a dar los informes como corresponden, pero Juan está informando que ahí en Vicente Herbarra, frente a mi casa, hay un medidor que le está saliendo humo, para que usted haga el llamado por mientras que yo estoy ya casi a punto de salir, por si amigo.
0: Ok, Mónica, muchas gracias ahí por la información que nos das a conocer, ¿ah? Tenga mucho ojo con los medidores. Si usted tiene medidores en la intemperie, tápelos, ya, tápelos con algo que los proteja bien. Me imagino que ya en estos momentos es difícil que lo haga, porque también usted se arriesga en estos momentos si usted toca ese medidor a tener un golpe eléctrico. Entonces, en realidad, más que todo, hay que tratar de alguna manera que no le llegue agua, porque por eso está humeando, porque está chocando el agua, ¿cierto?, adentro con lo que es el tema eléctrico, y claro, empieza a humear lo que es el medidor. El agua le llegó a la superficie adentro, o la humedad entró hasta llegar a la superficie, y eso está generando lo que es ese problema. Ojalá se pueda solucionar. No sé si habrá algún ingeniero eléctrico por ahí en sintonía, o alguien que nos esté escuchando, para que vaya a ver esta situación ahí en calle Vicente Marra, ¿ah?, donde este medidor, ¿cierto?, de corriente, ¿cierto?, está humeando a esta hora de lo que es la mañana. Miren, ahí se alcanza a ver. Claro, y en algún momento saltó chispa, ¿ves? Ahí está, ahí se ve todo el detectó el humo que está saliendo, ¿cierto? Con este medidor, que claro, donde está la intemperie, entre medio de lluvia, obviamente que se genera lo que es ese problema, a ver si ahí se puede ir a revisar aquello. WhatsApp más 569-3446-19.

51, estamos muy atentos a lo que son sus mensajes. Estoy pendiente a ver si tenemos programa municipal hoy día, porque no me han informado absolutamente nada al respecto de ese punto, ¿ya? Porque si no, continuamos con la transmisión interrumpida desde acá, desde Radio Dimensión FM, para llevar todas las informaciones, ¿cierto?, al respecto. Y si es caso de que haya programa municipal, paramos dentro de la hora para que nos conectemos con Montepatria, y después pasadita a las 12 continuamos acá en la Radio Dimensión FM, en la 93.9, y también radiodimensionfm.cl, y también a través de nuestro Facebook Live, donde seguimos transmitiendo para ustedes a esta hora de la mañana, que les habla Rodrigo Daer Gómez. Seguimos por acá, por supuesto, acompañándoles. Vamos a la pausa mientras a ratito vuelve a aparecer el viento. Se nos pega un poquito el computador porque tenemos muchos, nos llega mucha información de diferentes lugares, así que por eso es que se queda media congelada la imagen. Hacemos lo que podemos. Vamos a la pausa y volvemos con más de Compartiendo la Mañana.

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2: La investigadora chilena Claudia Mellado Ñancupil recibió de Al Gore el premio internacional Alfredo Sirkis Green Ring Award. El galardón reconoce su destacada labor protegiendo sistemas agrícolas locales y preservando semillas tradicionales a través de la Fundación Biodiversidad Alimentaria. El gobierno de Chile abrió las postulaciones al subsidio a la contratación, enfocado en incentivar el empleo formal de jóvenes, mujeres y grupos vulnerables. Las empresas que cumplan con los requisitos de SENS podrán recibir un aporte mensual que cofinancia parte de la remuneración de los trabajadores contratados. Chile, Argentina, Brasil y Paraguay firmaron el acuerdo ALAS para avanzar hacia un cielo único sudamericano, inspirado en el modelo europeo. La iniciativa busca desregular el transporte aéreo para multiplicar los vuelos, la conectividad y la integración comercial bajo la coordinación de Paraguay.
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4: 10 de la mañana, 34 minutos.
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0: sonaba, por supuesto, hermoso tema musical ahí de Leandro y Leonardo, que nos traían ese hermoso tema que no podía faltar en el día de este día de lluvia, por supuesto, acá en Radio Dimensión. Ojo que en breve estará Conexión Comunal y, por supuesto, vamos a tener que enlazarnos con ellos también mediante Facebook Live, ¿eh? Así que atención las radios de la comuna de Montepatria. Por ahí Bernie también está encargando de avisar de todo posible, porque ahí a Bernie Gómez le llegan muchísimas imágenes, cierto, muchísimos videos de diferentes puntos, los está recibiendo uno a uno, está full pega de manera interna en recibiendo cada uno de sus reportes, y por supuesto también está avisando, cierto, a las radios para que estén atentas, porque nos contactamos ahí con el departamento de prensa de la ilustre municipalidad de Montepatria y ellos señalaron que el programa municipal de hoy día se transmitía por Facebook y que la radio teníamos que enlazarnos de esa manera, así que lo aprovecho de mencionar al aire y que también está abierto a todas las radios, no tan solo a las radios que están con la con el tema de licitación del programa municipal, sino que también aquellas todas las emisoras en radiales, cierto, de la comuna de Montepatria, las radios comunitarias, todas, para que se puedan enlazar, y que se va a hacer antes de las 11, así que yo estoy muy atento, cierto, a la transmisión del Facebook, por supuesto, porque en cualquier momento vamos a tener que interrumpir para enlazar con Conexión Comunal. También vamos a darle enlace por acá a través de la transmisión de Facebook Live para no perder, cierto, la comunicación con lo que van a comentar, porque creo que van a estar ahí desde diferentes puntos de la comuna haciendo reporte en terreno de lo que está aconteciendo, ya, así que eso es lo que nos informaron, así que vamos a estar muy pendientes de aquello para conectarnos en algún momento más. Tengo a Miguel Ángel por acá, te escuchamos, Miguel Ángel, buenos días.
1: Hola, muy buen día por acá, Miguel Ángel, saludo a todos quienes están en la sintonía de Radio Dimensión, desde acá, desde Chilecito, informando que todo bien por acá, todo tranquilo, hermosa la lluvia, ha dejado de caer gotita, pero igual cae suavecita, pequeña
0: y no
1: gotita,
0: hay que confiarse,
1: a veces se llegan, no, pero como que lo tiran con balde, sí, muchísima agua. ¿Qué más le voy a decir? De acá del sector de Chilecito puedo apreciar para el lado de Carén, ese sector está plomo, que significa que está lloviendo, pero buenísimo. No ha parado de llover durante toda la... desde el día de ayer, una que otra vez, en minutito, 10 minutos, dejará de llover un poquito, pero continúa rápidamente la lluvia, mucho barrial, eso sí,
0: ahí en el
1: como ya es de costumbre, y esperamos que continúe la lluvia por el bien de nuestros campos, esta bendecida lluvia que todos le esperábamos. Así que ahí estamos con este comunicado, todo bien.
0: Buenísimo,
1: ahí estamos en contacto. Ángel.
0: Y por ahí parece, ah no, ahí paró con el reporte, pensé que me iba a enviar otro audio. Lo importante es que, claro, Miguel Ángel, me gustaría saber primero que todo, aprovechando de que nos estás viendo, que nos estás escuchando, si que me puedes hacer un reporte de cómo se ha vivido allá en Chilecito de las precipitaciones. ¿Ha habido viento? ¿Ha habido precipitación? No sé si es que por ahí puedes averiguar la cantidad de agua caída, milímetros, si alguien tiene pluviometría, ya sea en Chilecito, en Mialqui o los alrededores. Y lo otro es que a mí internamente me dijeron que, por ejemplo, en Mialqui todavía no llegaría lo que es la corriente, es así, si es que me pudieran responder aquello, porque me reportan desde esos lugares que por lo menos Mialqui estaría sin energía eléctrica en estos momentos, y según reporte extraoficial de manera interna acá a la radio, y me gustaría saber aquello, si es que me pudieras comentar allá lo que se está viviendo y si es que efectivamente es así. Y bueno, por lo visto que me pudieras enviar mensajes significa que por lo menos las comunicaciones están funcionando en estos momentos, por lo menos podemos mantener el contacto, la comunicación, pero me gustaría saber ese punto, ya, para también informar también a toda la gente que está ahí muy atenta y preocupada al respecto. Tengo reporte de Jimenita desde San Marcos, ¿o no? Sí, me envía imágenes también, Jimenita. A ver, Jimena desde San Marcos, buenos días, la escuchamos, Jimenita.
2: Hola, amiga Berni, mire, aquí en San Marcos hasta el momento no hay ninguna novedad. Ha llovido bastante, le diría yo, pero no tenemos novedades, gracias a Dios, que se haya desbordado alguna quebrada o algo. Acumulación de agua, así como normal en algunos sectores, pero nada más que eso. Así que todo bien, por ahora está calmadito, no está lloviendo, Salió viento, pero ya ha calmado un poco. Según el meteorólogo, dice que va a llover el transcurso de la tarde un poco más fuerte,
0: Sí,
2: pero
0: así
2: nada más
0: es.
2: que eso. Así que todo bien, gracias a Dios, cariño para todos. Cuídense mucho, cualquier novedad,
0: Igualmente.
2: ahí estamos en contacto.
0: Muy bien, pues Jimenita, saludito, un tremendo abrazo ahí a toda la gente linda de San Marcos. Y ahí nos envía también una imagen desde afuera de su casa que se ve que está como tranquilito por ahora ahí en San Marcos. Así que muchísimos saluditos para usted. Miguel Ángel, tengo ahí mensaje suyo, ¿lo escuchamos? Miguel Ángel.
1: Como siempre, Rodrigo, la precaución a las personas a las cuales van a andar por carretera. Recordemos que se pone jabonoso como todos los años. Como siempre se dicen, las precauciones a tener cuidado, el tema de la velocidad, ya. No acercarse mucho también a quebradas que vayan bajando, evitar el flujo de agua porque baja con mucha velocidad. Mucho aumentan las crecidas de las quebradas, los ríos, a tener cuidado. ¿Ya? Saludo a todas las Carmen, atrasadito, disculpen, que ayer no tuvimos mucha señal, no estaba muy buena, de hecho ahora tampoco está muy buena, yo creo que el mensaje te va a llegar con demasiado tardío de tiempo, ¿ya?
0: Pero por lo menos lo hizo.
1: Y mira, está comenzando nuevamente a llover
0: Ya.
1: y se viene, bueno, harta lluvia, harta agüita se viene. ¿Ya? Eso, amigo, saludo a Mónica Olivares también, Mónica Olivares, que estuvo de Santoral el día de ayer, ya por todas
0: Muy
1: las
0: bien,
1: Carmen.
0: pues.
1: Abrazos, se cuidan obviamente a mis padres, a mi madrina Nadia y a mi familia del sector Los Morales, mis tíos Araya Plaza, familia Araya Plaza y a todos quienes sintonizan la radio, ya. Así que abrazos, a cuidarse y a disfrutar de la bendita lluvia que nos ha tocado y nos ha enviado el gran creador. Chao, chao.
0: Chao, chao, Miguel Ángel, un tremendo abrazo para ti. Claro, ahí está haciendo lo posible nuestro amigo Miguel Ángel. Recordad que en muchos sectores, a raíz de las precipitaciones, ya están teniendo intermitencias con la telefonía, o se pone lento el internet, en fin, lo que nos pasaba ayer con Danilo, que cuando tuvimos los primeros reportes ahí desde Guatulame, él nos podía enviar todos los reportes, estaba en sintonía y todo lo demás, pero llegó un momento que ya después fue difícil tener la comunicación directa porque él es usuario de WOM y WOM se había caído, o sea, prácticamente estaba en 3G, la velocidad del internet estaba súper lento, entonces se había generado ahí problemas con la comunicación, por lo menos pudimos tener el contacto ayer con él y todo lo demás. Lo mismo está pasando con Miguel Ángel allá en Chilecito, donde nos envía ahí el reporte, pero por lo menos nos llegó, amigo, nos llegó bien, no se preocupe, amigo, un tremendo abrazo para usted, que tenga una linda jornada y en lo que pueda usted, Miguel Ángel, si me alcance a escuchar lo que estoy diciendo en esta parte, por favor, amigo Miguel Ángel, cuando empiece el programa municipal, sí que puede conectarse al programa municipal porque están haciendo la invitación a todos los medios de comunicación de la comuna de Montepatria, no tan solo a aquellos que tenemos contrato con el programa municipal, sino que también a todos los medios en general de la comuna para podernos conectar y para que ahí también se interioricen de parte del municipio lo que se está realizando, porque nos interesa saber también aquello, cuáles han sido estas horas, las diferentes situaciones de emergencias que se han vivido en diferentes puntos de la comuna. Me imagino que van a conversar con personal de emergencia, en fin, hay mucho que comentar, así que estoy muy atento porque dijeron que por ahí a las 11 o pasadita a las 11 iban a tener a actualización. Por eso es que hay una transmisión en Facebook andando, en el Facebook de la Municipalidad de Montepatria, porque en un ratito más van a transmitir el programa municipal. ¿Ya? Y claro, nosotros acá lo vamos a enlazar también. Si usted no puede acceder a ese video, no lo encuentra por X razón, nosotros nos vamos a conectar también por acá para que ustedes también a través de tanto las señales de audio de la Radio Dimensión, la 93.9, Radio Dimensión FM.cl y también a través del Facebook Live, nos podamos interiorizar también de lo que se está viviendo y de lo que está aconteciendo en estos minutos en diferentes puntos de la comuna de Montepatria. Estaba escuchando ahí un audio por ahí, parece que están poniendo buena música. aprovechan los jóvenes y los jóvenes son jóvenes siempre y aprovechan ahí estos días de lluvia también para disfrutar, escuchar buena música, pasarla bien y eso está bien también. Sí. ¿Quién no fue joven? ¿Por qué no la pasó bien? Así que por ahí yo pensé que era un trueno, pero no, son los muchachos por aquí que están disfrutando del día con buena música. Está bien, ¿para qué? Ahora sí es la noche, 10, 11 de la noche, ya ahí, chuta, ahí no está muy bien que digamos, pero a esta hora está bien, que disfruten nomás, la pasen bonito, eso es lo importante, con responsabilidad, obviamente, porque hay muchos que hoy día están descansando, están en las casitas, así que eso está buenísimo. Ya, Mónica me dice que durante la tarde se estará trabajando con el móvil de Radio Dimensión FM. Me estaba avisando por acá Mónica Olivares, así que vamos a estar atentos también con el móvil de lo que vaya sucediendo en los distintos lugares. Por supuesto, ahí muy, muy pendiente del trabajo en terreno que realiza ahí Mónica Olivares. Me está avisando por acá de aquello. Saludito para usted, Mónica Olivares, que tenga una bella jornada. Voy a ver si por acá voy a tratar de ver. A ver el WhatsApp por aquí, que tengo tantas ventanas abiertas y funcionando con aquello. Pedro Roga ahora me envía, porque ayer pasó una situación ahí media bueno, ahí, bueno, él también, y muchos de nosotros nos pasó, ¿cierto? Porque hubo un video que se circuló ayer de que había bajado ya la quebrada de Cárcamo ayer, ¿ya? Y bueno, empezaron a contactarse los auditores rápidamente con nosotros acá en la radio para informarnos que eso no es, ese video no era verídico, sino que había un video circulando por las redes sociales. Claro, entonces Pedro le llega lo que es ese video y nos envía a nosotros, y yo pensando que él lo había grabado, dije, ah, démosle, pum, se subió, y claro, en realidad no fue así la situación. Y claro, ahora el amigo Pedro, para asegurarse de que efectivamente sea el video tal cual, el mismito se fue para allá, a la quebrada de Cárcamo hoy día, en estos minutos, me muestra una imagen de un reloj que dice las 10:50 y me muestra un video. A ver, vamos a ver eso, antes de, porque seguramente ya en breve nos vamos a conectar con Montepatria, con Conexión Comunal, nos van a estar ahí con harta información, así que, a ver, espérenme, denme un segundito. A ver, Pedro Roga, ahora estoy confiando en ti que el video efectivamente es porque usted me está enviando la hora y todo lo demás para enmendarse. Eso está muy bien, amigo mío. Saludito para usted, un tremendo abrazo. Ahí, mire, aquí le voy a mostrar el video para que esa la imagen para que me crea. Ahí está, ¿eh? A ver, vamos a quitar el. Sí, eso, ahí está, ¿eh? Ahí me está mostrando que son las 10:50. Me muestra que eso es real. Y ahí me muestra una imagen del puente Cárcamo, si no me equivoco. Sí, ahí lo podemos apreciar, ¿cierto? Cómo corre lo que es el agüita. No sé si tenemos audio de aquello. A ver, señor director, le vamos a dar audio a ese video, a ver. Esto es en este momento, y efectivamente es de hoy día y de estos momentos, porque Pedro Roca está ahí, porque nos muestra un reloj, y esos relojes tecnológicos solamente se los conozco al amigo Pedro Roca. Pero está ahí, efectivamente este video es real, es de la baja de la quebrada de Cárcamo y es del día de hoy. Y de hecho, en la mañana temprano también se confirman con los videos también que nos enviaron también otros oyentes en esta mañana. Hay otro video por acá, ahí hay otro videito del amigo Pedro Roca. Oiga, pero qué maravilloso cómo baja el agua ahí por la quebrada de Cárcamo, ¿ah? Y el agüita, cómo baja, el sonido, simplemente hermoso. Muchas gracias, amigazo. Un tremendo abrazo para usted. Que tenga un lindo día. Gracias ahí por su reporte. Ahora está ahí el hombre, ¿verdad? Aprendió del error. Y eso está bien. Pues sí, la cosa es que uno tiene que interiorizarse, ¿cierto? De efectivamente de dónde salió ese video, que él lo envió y todo lo demás. De hecho, eso es lo que hacemos de manera interna ahora. Por eso hay una comisión ahora acá encargada por Bernardita Gómez, quien es la encargada de recibir los contenidos, que le pregunta dónde es, si el video efectivamente lo grabó usted o lo grabó otra persona, y buscar y recabar la fuente, porque de verdad que hay mucha información circulando por las distintas plataformas. Ya, espérenme un segundito por acá. Todavía no empiezan desde Montepatria, por lo que estoy viendo por acá. Por ahí están preguntando si el cajero de Montepatria está abierto. A ver si alguien anda en Montepatria y me avisa de aquello. Por favor, ahí se lo encargo. Muchas gracias. Emma González, ahí en la sintonía de la radio, dice: buen día, amigo. Un gran abrazo desde Santiago. Bendecida lluvia para todos. Chañaral Alto, Los Morales y sus alrededores. Ahí envía su saludito también y agradece por la información. En Rodrigo Barrios Ardiles, también en la sintonía de la radio, dice saludito a la familia Ardiles de Yigo, del Yigo, ahí que envía saludito ahí al Yigo Barrios Ardiles, ahí que está en la sintonía de la radio. Por acá Lorena Pizarro dice buenos días, amigo Rodrigo, quisiera saludar a mi mamita Julia Gómez, que ayer estuvo de onomástico ahí por todas las Carmen, saludar a mi padrino Francisco Argandoña, que también estuvo de onomástico, el Tabín dice por acá del Carmen, no lo entiendo muy bien ahí, quería saludarlo en su día y decirle que lo saludan ahí en esta mañana, dice de la mamita Julia, y también que ella está enfermita, dice por acá. Vamos a ver si podemos poner los dos temas, porque estoy esperando Montepatria, ahí durante el día vamos a ver si alcanzamos con aquello, porque más que todo estamos dando los saludos, estamos dando reportes, pero no alcanzamos de repente a programar muchas canciones ya, porque estamos muy atentos con la noticia, con lo que está pasando, así que ahí vamos a dejarlo en carpeta y pendiente de aquello, a ver si alcanzamos, cierto, irradiar, porque también estoy atento con Montepatria para lo que es el tema del programa municipal, que lo van a transmitir por allá también. Pero le enviamos nuestro saludo y muchas gracias por estar ahí junto a nosotros. Macarena Araya dice, hola, le podía enviar un saludito a mi madre de los Morales, de acá, de su hija Macarena de Copiapó, que la ama muchísimo, ahí para Nalia Araya, que están ahí en la sintonía de la radio, muchos saluditos también. Miguel Paz, desde Ovalle, nos dice, buenos días, saludito ahí desde Ovalle, y nos muestra también lo que es la lluvia. A ver, me voy a ir al mensaje de Lorena, a ver si alcanzamos con algunos temitas. Dice con dos temitas lindos para ella, pero no sabría decir muy bien cuáles son los temas buenos. Tengo contacto telefónico acá con Peter Laguna desde Radio Comunicativa de Ovalle, a ver si alcanzamos un ratito antes de conectarnos con Montepatria a hablar con usted. Amigo, ¿cómo está? Buenos días. Bienvenido acá a Radio Dimensión.
3: Hola, muy buenos días de Radio Comunicativa de la ciudad de Ovalle. Claro que sí, buenos días a ti y buenos días a toda la gente que opera en tu radio, ¿cierto? Y a todos los auditores, que tienes una bastante amplitud, ¿no es cierto?, en lo que significa la Radio Dimensión. Un saludo para todos ellos, en Chañaralato te escuchan mucho, en muchos lugares, y queremos saber cuál es la situación en Chañaralato, amigo.
0: Mira, en estos momentos está precipitando nuevamente con fuerza. Temprano por la mañana hubo viento acá en lo que es la zona. Ya por ahora se ha tranquilizado. Hemos tenido bajadas de quebradas, pero todo dentro de lo normal acá en lo que es la zona, que eso es muy bueno por lo demás. Una que otra caída de árbol menor, que no ha generado problemas mayores. La energía eléctrica ha funcionado con total normalidad en la zona, al igual que la fibra óptica existente acá en el sector. No hemos tenido grandes complicaciones, de hecho incluso hemos tenido reportes de Cárcamo, hemos tenido reportes de la Laguna Verde, que todo está con normalidad, así que por lo menos esto ha sido muy bienvenido, muy bien recibido. Solamente rodados que hay existentes en ciertas en rutas, cierto, de acá de la zona, acá en la Villa 89, por ejemplo, en las calles no pavimentadas también se genera el problema, cierto, de la caída de algunos sedimentos, pero todo normal, amigo Peter, así que por lo menos por acá todo funcionando con normalidad. ¿Y por allá cómo está la cosa?
3: Y también queremos recordarle, uh-huh, el agua potable, que la gente almacene un poquito de agua en botellas, uh-huh, en ollas, etcétera, porque por la extensión del frente, ¿no es cierto?, de buen tiempo para nosotros, va a provocar un poquito de turbiedad en el agua, en el suministro, ¿no es cierto? Así que nos invitamos a que ahí esté precisamente bien esa situación, que tengan los teléfonos cargados, la linterna, ¿no es cierto?, y los focos solares, que son pero maravillosos. En estas ocasiones, cuando se corta la luz, ahí quedamos al tintín, ¿no es cierto?, pero el foco solar te está alumbrando. Sí, en lo posible, señores auditores, que el foco solar dejarlo apagado y encenderlo, más, exacto, o menos cuando puede venir el corte de luz, porque si usted lo deja el foco funcionando cuando lo vaya a necesitar, ya no va a tener energía la E.
0: Claro que sí. Ahora bien, Peter, un punto importante que ahí que trataste es con el tema del agua. Por lo menos lo que he conversado yo con Aguas del Valle acá en la zona, tanto Chañaral Alto y el Palqui no tendría problema con el tema del agua, a raíz de que ellos, bueno, acá en la zona se posee una una especie de estanque bien grande, ¿cierto? Que tiene una acumulación de agua importante y que eso garantiza de que el agua no salga directamente del río y por ende no haya turbiedad, que eso es una muy buena noticia y por ende no va a generar grandes problemas en ese sentido. Sin embargo, la gente igual se preparó, igual fue a comprar agua, ¿cierto? A los distintos lugares en caso de que se genere otra complicación externa a lo ya señalado.
3: Exactamente, y aquí en Ovalle todo normal hasta el momento, ha llovido bastante, aún no tenemos el reporte acá en la radio de la cantidad de agua caída, pero yo en un ratito más te vuelvo a llamar y te doy los milímetros que han caído en la ciudad. Pero la ciudad ha resistido, está normal, también un poco de viento bien fuerte, hay algunas techumbres que por ahí, algunas personas no hicieron lo que necesitaban, pero sí, ese sería el único problema. El agua aquí en la ciudad sí nos mandaron un informe para que la gente aquí, por lo menos en la ciudad de Ovalle, sí tuviera el resguardo de comprar agua o almacenar agua directamente desde su casa. Todo está funcionando bien, el internet, la luz eléctrica, absolutamente todo. Oye, Willy, y el agua todavía, todavía aquí está funcionando muy bien.
0: Muy bien, pues nos parece excelente también que Ovalle esté ahí con esta situación controlada, por decirlo así, al igual que acá, así que estamos muy pendientes también de lo que ocurre allá en Ovalle. Peter, un gran abrazo, que esté muy bien y muchas gracias por tu contacto.
3: Un momentito también, dame dos segundos, porque te puedo comunicar que la ciudad de Vicuña ha resistido bien, también ha tenido aumento un poco de las quebradas, pero todo normal. Paihuano, también algunas caídas de algunos árboles en forma menor, y una cantidad de agua, Vicuña, 40 milímetros. Y Chañar al Alto, tengo entendido que hasta las 8 de la mañana tiene una cantidad de 40 milímetros. Oye, Dae.
0: Sí, bueno, de todas maneras hay diferentes versiones de la pluviometría con respecto a ese tema. Peter, te interrumpo porque estamos por acá ya conectándonos con Montepatria. El municipio de Montepatria también está dando su reporte al respecto, así que te agradezco el contacto.
3: Nos vemos en un rato más cuando amerite la información. Peter Laguna, para ustedes, Radio Comunicativa de la Ciudad de Ovalle.
0: Muy bien, pues un gran abrazo desde acá, desde Radio Dimensión, Rodrigo Dar. Cuídese mucho.
3: Ya.
0: Muy bien, ahí teníamos a Peter Laguna, tenemos al alcalde Cristian Herrera Peña, por supuesto, con el reporte de esta mañana, lo escuchamos a continuación. Vamos con aquello.
4: La reunión de balance inicial de lo que fue la jornada de ayer del sistema frontal, una noche donde llovió intensamente, pero no tuvimos mayores complicaciones. Las quebradas están comenzando a bajar, principalmente en el río Rapeles, donde tenemos alguna información sobre las quebradas de estos sectores, Barrancones, Varillar. Hay algunos rodados en algunos caminos, Pulpica, que está con rodados. Sigue cerrado el acceso al puente de Carretones para quienes vayan a transitar por ahí. No se puede transitar por ahí, hay que darse la vuelta por Mialqui. Y sigue siendo nuestra mayor preocupación y complicación a esta hora la falta de suministro eléctrico desde Agua Chica hacia todo el río Rapel y los sectores de Flor Colorada, Carretones, Mialqui, Chilecito, que son sectores que están sin suministro eléctrico a esta hora. Cerca de 2.500 vecinos y vecinas, casas de nuestra comuna sin servicio eléctrico, y en el sector del río Rapel ya está generando complicaciones incluso en el APR. Estuvimos en esta reunión de coordinación con el Seremi que está destinado, el Seremi de la Cultura, Patrimonio y las Artes, Darwin Castro, que estuvo junto a nosotros. Así que, bueno, vamos a seguir recorriendo el territorio. Insistir, lo más fuerte del sistema frontal es lo que viene en las próximas horas. Se retrasó, hablábamos de que era el día de ayer, finalmente es lo que viene ahora en adelante. Nuestros equipos municipales están desplegados, están atendiendo emergencias de árboles caídos, de derrumbe en algunos sectores y las atenciones en las viviendas, que hasta el momento tenemos 5 viviendas afectadas. Así que a seguir cuidándonos, hasta acá solo alegrías por estas precipitaciones y esperamos que esto siga de la misma manera. Finalizamos la reunión de balance inicial de lo que fue la jornada de ayer del sistema frontal.
0: Ok, ahí teníamos las palabras del alcalde Cristian Herrera Peña. Teníamos claro que por ahí venía una transmisión en vivo. Ahí vamos a estar atentos porque esto fue lo que se dio a conocer en un primer reporte general. Pero me parece que por ahí viene alguna transmisión en vivo, ¿cierto? De parte del programa municipal, ya que eso es completamente, me imagino que aparte a lo ya señalado. Así que vamos a seguir muy atentos a aquello. Vamos a la pausa porque tenemos la pausa a la vuelta de esquina y luego seguimos con más. Atentos, cierto, a la noticia y atentos también con conectarnos en Monte Patria en cualquier momento con el programa Conexión Comunal. Vamos y volvemos.

0: 11 de la mañana, 7 minutos.
1: Gracias, muchas gracias.
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nos está aconteciendo algo de manera interna acá en lo que es la radio Dimensión FM, justamente atrasito de nosotros, porque el agua desde la calle Pablo de Roca se está viniendo directamente hacia acá, hacia lo que es la Blanco Encalada, por supuesto, y está llegando acá atrasito de nosotros, acá mismo en el lugar, así que vamos a estar muy atentos. De hecho, mi cuñado, rápidamente ahí nos avisaron de ese tema para ayudar también con aquello, así que vamos a ver si en algún momento paramos lo que es la transmisión un ratito acá para poder ver ese tema. Son situaciones que están aconteciendo en este preciso momento, por supuesto, y que están sucediendo en este mismo segundo. El agua que está ubicada, ¿cierto?, en lo que es en la calle Pablo de Roque, que seguramente viene de otras calles también, está llegando ya a lo que es acá, a lo que es la calle Blanco Calada. Esto, yo lo que recuerdo es nunca haber visto algo así, ¿ah? Por lo menos de que el agua llegara directo acá, así de esa manera, no lo recuerdo. Entonces ahí se está haciendo como una especie de canaleta, por decirlo así, para evitar ahí cualquier complicación, ¿cierto?

0: 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La compuse hace unos 3 años cuando visité a Japón por primera vez. 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

ok, 11 de la mañana, 27 minutos. No, nos pasaron diferentes cosas y tuvimos que salir raudamente del aire, por supuesto, acá en la radio Dimensión FM. Pedimos las disculpas del caso. En primer lugar, tuvimos un corte de energía eléctrica por un segundo que ocasionó que el módem se nos bloqueara por un rato. Tuvimos que reiniciar el router, tuvimos que conectarlo en otra parte y ahí fue donde se nos perdió también el Facebook Live. Se nos cortó la energía por un par de segundos, o sea, un segundo, y llegó. Paralelamente a esto, al mismo tiempo, acá atrás, donde está el patio trasero de la radio Dimensión FM, en estos minutos está corriendo el agua, ¿cierto?, que viene de las otras calles y que está viniéndose del muro de arriba para abajo. Que ahí, bueno, agradezco a mi cuñado, ¿cierto?, que está haciendo un trabajo, pero a full allá afuera, allá atrás, ¿cierto?, de la radio para poder para poder conducir el agua, ¿cierto?, y que pueda bajar a las otras calles. De hecho, esa agua ya va por la Ignacio Guerrera Pinto hacia abajo también. Entonces, prácticamente han pasado por diferentes calles, vienen desde más arriba, ¿cierto? Y claro, cuando vemos mucha cantidad de agua, obviamente es cuando se menciona que las quebradas o todo lo que es la corriente del agua tiene lo que se le llama memoria, ¿cierto? La memoria del agua, ¿cierto? Que uno recuerda muchas veces, ¿cierto? Que quebradas que podían estar no operativas, ¿cierto? O que no han estado operativas antes, en estos momentos cobren vida y por supuesto pasen por diferentes lugares. Y bueno, acá nosotros nos sacamos el sorteado, justamente acá en las afueras de la radio, aunque no sé si es que el agua ya dejó de correr. No, todavía corre. De hecho, ahí se le ve mi cuñado, que estoy viéndolo desde acá atrás, con un trabajo pero a full.

0: ¿cierto? En este, en estos precisos momentos. De verdad, una situación, pero caótica, ¿cierto? La que, o sea, no caótica, sino que una situación normal dentro de los parámetros de precipitaciones, por supuesto, que tenemos en esta jornada, en este día, por supuesto, en el día de hoy. Ya, así que bueno, si usted no me cree. Si usted no me cree, amigo, amiga, espéreme un chiquitito por acá, que no teníamos pensado utilizar esta, a ver, deme un segundito por acá, ya, ahí está. Les voy a mostrar la cámara número 2. Ahí, es cierto, a mi cuñado le enviamos saluditos. Oiga, pero está a full ahí, está corriendo el agua, ¿cierto? En un momento fue, era más agua aún, pero es porque él está todo el rato trabajando ahí para poder sacar lo que es el agua ahí de dicho lugar. O sea, de verdad que está corriendo bastante agua a esta hora y él mismo se está ahí como arriesgando, entre comillas, porque en ese lugar, imagínense, el muro está bastante delicado. En la noche también tuvo sus pequeñas caídas y ahora en este minuto, ¿cierto? La situación está... Había que controlarla porque si no se llenaba acá la casa con agua. Entonces toda esta agua pasa por acá, casito de acá, y llega hacia, baja por acá, por al frente de la casa, sale por la Blanco Encalada y baja a la casa colindante que está allá abajo. O sea, es una cadena, porque esto viene de allá arriba, obviamente, y esto, mientras siga precipitando, va a continuar así durante la jornada. Así que teníamos que hacer un montón de cosas, ¿cierto?, en el rato, así que mientras tanto, ¿cierto?, tuvimos que poner música, tuvimos que poner todo lo que respecta a aquello para poder sanear el tema. Yo quería ir a ayudar, pero lamentablemente no tengo más zapatillas de Serena. Como yo estoy estudiando, me traje dos zapatillas, un par lo estaba utilizando mi cuñado allá atrás para poder hacer que el agua pueda correr, ¿cierto? Y las otras zapatillas son las que tengo acá. O sea, si ya se me mojan mis zapatillas, es difícil ya que yo pueda acompañarles acá. Entonces, inevitablemente ahí la pega, ahí la tiene que hacer nuestro amigo ahí solo en este rato, así que está full acá atrás de la Radio Dimensión, así que ahí le pido las disculpas del caso, porque de verdad que no puedo ayudar más de lo que ya puedo. Y más por el otro lado, acá en la radio me sigue llegando más reportes, me sigue llegando más información, así que tenemos que mantenernos aquí en los estudios de la radio. Así que ha sido un poco caótico en ese aspecto, que han sucedido muchas cosas en poco tiempo, pero que bueno, son parte de este gran sistema frontal que a todos nos iba a pegar de cierta manera, despacio, fuerte, en fin, de cualquier manera, y no iba a golpear, ¿cierto?, una situación, ¿cierto? Y obviamente esta es la situación que nos aconteció justamente a nosotros mismos acá en la Radio Dimensión. Afortunadamente acá en la casa está todo bien, adentro todo bien, si es atrasito de la casa, y obviamente una situación que puede ir aumentando lo que es la cantidad de agua. El municipio en este rato, no, dejó de mostrar, porque estaba viendo ahí que estaba mostrando está mostrando ahí el cerro, el Manchado en Montepatria. Mire cómo cae el agua ahí en el cerro, el Manchado en Montepatria. Estoy viendo acá lo que es la imagen ahí en estos minutos, ¿cierto? Una vista espectacular del cerro El Manchado en estos minutos, ¿cierto? De una cámara que tienen ubicada ahí en el cerro El Manchado, y ahí se puede observar cómo el agua corre y corre a esta hora de la jornada. Nosotros acá seguimos, por ahí como que se anduvo calmando un poquito lo que es el tema del agua, ¿cierto? Ya yo creo que aproximadamente a las 12 horas, porque nos envían a las 8, a las 12, a las 6 y a las 12 de la noche nos van enviando reporte ahí la Junta de Vigilancia del Río Guatulame, así que seguramente por ahí a las 12 horas vamos a tener un reporte de la cantidad de agua caída que hay hasta este minuto acá en lo que es la zona. Afortunadamente la radio, la señal FM, no hemos parado, ha estado funcionando bastante bien, por supuesto, así que agradecemos ahí la sintonía de cada uno de ustedes y la paciencia por tenernos, porque todos nosotros estamos, mucha gente de hecho que nos está escuchando seguramente está en las afueras de su casa todavía arreglando situaciones que han acontecido mientras estamos esperando la parte más grande de este sistema frontal que viene en la tarde. O sea, todavía no nos pega, por decirlo así, el sistema frontal mayor que viene para la tarde del día de hoy, así que es una situación un tanto preocupante por lo demás. Ya, así que bueno, situaciones que van aconteciendo y que tenemos que estar preparados, pues, ¿ah? Tenemos que estar dispuestos. Es lo mismo que el llamado a las personas que viven cerca de los ríos, ¿cierto? Que tengan mucho ojo, que tengan mucho cuidado. El agua está aumentando mucho, está empezando a bajar. La quebrada acá, la quebrada tonta, ya corre bastante agua. No sé si, a ver si puedo mover la cámara, porque estoy atento también con el tema del programa municipal. A ver si lo puedo, les puedo mostrar desde aquí. No, parece que no se alcanza a ver con claridad desde ahí, pero va corriendo agua. Mire, ahí está el rodeo. No sé si ahí les voy a apuntar a ver si. No sé, parece que no. Ahí está, se ve la flechita. Ese es el rodeo. Lamentablemente tengo el árbol ahí justamente, pero acaba el agua y baja por. Voy a mostrarle el exterior uno y baja por todo ese lugar hacia abajo. Ahí está, va bajando todo ese lugar y ya la quebrada tonta ya bajó. O sea, va corriendo ya agüita a esta hora de la jornada de la mañana. Va bajando bastante agüita de los diferentes cerros acá en la villa, en fin, hay distintos lugares. Así que el llamado es a quedarse en casa, a no arriesgarse en el día de hoy. De verdad que son situaciones bien complejas las que se comienzan a vivir en los distintos lugares, por lo menos todo bajo control, entre comillas, pero que igual generan algunas complicaciones mayores en esta jornada. Vamos a estar atentos a los mensajes por acá. A ver, vamos, parece que cerré el WhatsApp de la radio, a ver si que lo puedo abrir nuevamente, que yo lo había dejado ahí conectado. Ahí está, a ver. Así viene la quebrada tonta, me dice Dioselinda Araya. Vamos con ese video de inmediato, con ese video de nuestra amiga para. Oiga, bastante agüita va bajando ya en la quebrada tonta, lo que les había explicado recién. Señor director, a ver, tenemos la imagen. Por favor, ahí. Ahí está, vamos con la imagen. Harta agüita, pues, harta agüita, Ahí ya va corriendo toda esa agüita por la quebrada tonta en estos minutos. Dioselinda Araya vive al lado de la quebrada prácticamente, pues ella tiene un puente, ¿cierto?, al ingresar a su casa. Y claro, justamente ahí está lo que es la quebrada tonta y ahí ya va bajando con lo que es el agua pasando por ese lugar. Muchas gracias, señora Dioselinda, ahí por su reporte. Un tremendo abrazo, que tenga un lindo día. También tengo a Mirta Tapia, me dice, hola, los de Blanco Calada también me tiran agua, dice... En mi patio, dice, estoy sola con mi suegra, me comenta ella, y está también corriendo el agua, y también hay otro punto también, que pero no es que exactamente sea la Blanco Calada en sí, sino que esto viene desde arriba hacia abajo, o sea, viene de las calles más altas y viene bajando, y no es la responsabilidad ni del vecino de la calle Pablo de Roca o de la Blanco Calada, no, la responsabilidad es porque el agua tiene memoria. Entonces, por los lugares que hay, está corriendo el agua, es porque en algún momento, ¿cierto?, hubo pequeñas quebradas acá en la Villa 89 donde corría el agua. Y claro, ahora con toda esta cantidad de agua que está cayendo, está recobrando la memoria. Dice, ¿sabe qué? No, porque aquí yo pasaba con agua, el agua dice, yo pasaba con agua y paso por esos lugares. Igual pueden influir otras cosas, o sea, puede correr un poquito de lugar, ¿cierto? Algunos tramos, en fin. Pero efectivamente, el agua cobra lugar por donde tenía en algún momento, ¿cierto?, que pasar con el tema del agua. ¿Benny? Era algo importante, porque me golpearon la puerta por acá, me sentí yo de manera interna. Me dice ahí Mirta Tapia que está, pero empapada, dice ahí en el lugar, pero que están todos bien, gracias a Dios. Pero también está viviendo una situación bastante similar nuestra amiga, así que le enviamos muchos saluditos y muchas fuerzas en estos momentos. Que, como ustedes notarán, esa es la situación que nos acontece, que yo acá estoy hablando y de manera interna por acá me están avisando que quizás tengo que poner atención acá a lo que está pasando internamente acá en la casa. Entonces igual hay muchas cosas que están aconteciendo al mismo tiempo acá en el lugar, pero lo que sí estoy viendo que por lo menos ya el agüita se controló, lo pudieron controlar, ya el agüita de acá arriba ya no viene bajando. Parece que ahí estuvieron realizando algunos trabajos por la parte de arriba, porque ya no veo tanta agua. Igual corre, pero no tanta como corría recién, quizás porque bajó la cantidad de agua caída, ¿cierto? O sea, bajó un poquito la intensidad por un momento, pero veo menos agua. Seguramente se están ahí los vecinos organizando la parte de arriba, o acá mi cuñado está haciendo un trabajo, ¿cierto?, exhaustivo para poder solucionar ese tema. O sea, están pasando muchas cosas y situaciones que obviamente vamos a estar muy atentos, o sea que la estamos viviendo también en carne propia en esta jornada del día de hoy. No sé por qué no me aparecen los comentarios por acá, a ver si que quiero leer los mensajes. Mirándolo desde Arica, dice por acá, amigos coterráneos, disfruten la felicidad de la lluvia, dice por acá nuestro amigo desde Arica, muchos saluditos para usted, y nuevamente baja un poquito la luz, muchos saluditos para usted, muchas gracias por estar ahí junto a nosotros en la sintonía de la radio Dimensión FM. Pausa comercial, tenemos las noticias a la hora, y ya luego seguimos en esta programación especial, entre comillas ininterrumpida, pero que nos han pasado diferentes cosas, así que no podemos demasiado hacerla ininterrumpida a raíz de las situaciones que van aconteciendo, porque con el corte de recién se nos cortó el internet y por ende ahí tuvimos un corte con el tema del router. Vamos a la pausa, volvemos de inmediato, envíenos su reporte, WhatsApp, ahí está, más 569-34-46-19-51, también nos pueden escribir, estamos muy atentos a lo que ustedes nos den a conocer. Vamos y volvemos.
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2: El subsidio unificado al empleo entrará en vigencia el 1 de octubre de 2026, con una transición que se extenderá hasta 2027, unificando antiguos beneficios como el CEJ y BTM bajo la administración de SENS. La creciente tecnificación del sector lechero exige personal más capacitado y promueve el recambio generacional, según Fedeleche. No obstante, el gremio criticó que la ley de 40 horas eleva los costos de producción al no adaptarse a la realidad del campo chileno. Colo Colo Femenino remeció el mercado al oficializar el regreso de la volante argentina Estefanía Vanini tras casi 12 años fuera del club. La histórica campeona de la Copa Libertadores 2012 retorna con el objetivo de conquistar un nuevo título continental.
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4: 11 de la mañana, 41 minutos.

0: mañana ya 46 minutos ya, 12 minutos ya. 14 minutos ya para las 12 horas. Seguimos en este especial que empezamos pasadita a las 8 de la mañana, por supuesto acá en Radio Dimensión en 93.9 y también su señal online a través de radiodimensionfm.cl para todo Chile y en todo el mundo. Vamos a estar hasta las 12 más o menos, nos vamos a extender un poquito más y de ahí vamos a hacer una pausa y posteriormente más adelante, durante la tarde, vamos a reanudar nuevamente con esta transmisión especial que estamos realizando, por supuesto, acá en lo que es la Radio Dimensión FM. Oiga, me enviaron algunos videos. Voy a compartir con ustedes los videos que me enviaron. Por favor, envíenos por el WhatsApp de la radio, porque por el Messenger me complica un poco descargarlos, cuesta un poco más, hay que prepararlo y también ahí perdemos un poco de tiempo, ¿cierto?, en poderlo emitir. De todas maneras, agradezco, ¿cierto?, que nos envíen videos, pero háganlo por este WhatsApp. Por el WhatsApp, más 569-34-46-19-51, el WhatsApp de la Radio Dimensión, más 569-34-46-19-51. A ver, tengo por acá, miren, al tiro, por ejemplo, me enviaron un WhatsApp acá a la radio, ¿cierto? Y ya tengo un video, que nos digan eso sí, desde dónde exactamente, me parece que es la Quebrada Tonta, ¿o no? Sí, pero por el lado de la calle El Tomate, o sea, por la Vicente Marra, bajando por la calle El Tomate, por ahí en la Quebrada. Acá Johnny Ken ahí nos envía ese video, ¿cierto? Lo vamos a mostrar de inmediato, ahí, señor director, si que pudiera, ahí, no sé por qué ahora no nos muestra el video, No, parece que tenemos ahí algún inconveniente, ¿cierto?, con la compatibilidad del formato del video, por decirlo así. A ver si... Sí, porque no nos aparece. Bueno, ahí vamos a solucionarlo, de ahí más ratito lo mostramos. No hay ningún problema. Muchas gracias ahí, de todas maneras, a nuestro amigo. A ver, tengo otros videos por acá. A ver, el primero de ellos en Cerrillo de Tamaya. A ver, déjeme confirmar. Cerrillo de Tamaya, quien nos dice que llueve con bastante viento a esta hora y me envían una imagen. Pero no sé si exactamente es de Cerrillo de Tamaya en sí, pero me dicen que es de allá. A ver, vamos viendo esta imagen. Por favor, ahí quitamos el texto. Ahí está la imagen donde se puede apreciar, ¿cierto?, la gran cantidad de viento que hay a esta hora en dicho lugar. Llueve con fuerza y con viento a esta hora de la mañana. Muchas gracias ahí a la persona que nos envía este video. Según ahí nuestro oyente, ahí nos envía este video ahí desde Cerrillos de Tamaya. Muchas gracias ahí por la información. Dice, fuerte lluvia y viento en Cerrillo de Tamaya. Ahí para Melisa González, ahí que nos envía el video. También tengo otro video, si es que podemos pasar al siguiente, de esto es la Quebrada de Cárcamo, ¿no? A ver, dice por acá. De la Quebrada de Cárcamo, pero por San Lorenzo. O sea, de cómo se ve en estos minutos desde ese lugar. Así va bajando la quebrada. Ojo con lo que vamos a mostrar a continuación. Este es el reporte que nos llega desde allá. Ahí está el video y ahí se puede apreciar gran cantidad de agua. No sé si tenemos el audio de ese. Sí, ahí está. Oiga, pero bastante agüita, ¿eh? Esto es, nos envían desde San Lorenzo, ¿cierto? Que la Quebrada de Cárcamo así ya va bajando con agüita, ¿eh? Desde lo que es desde San Lorenzo. Ahí nos envían este reporte y esta imagen, cómo se ve. Prácticamente ya es como un río, ya que va bajando de la Quebrada de Cárcamo a esta hora ahí en ese lugar. Es un verdadero río, va corriendo harta agüita. En cordillera, recordemos que también está precipitando bastante, ¿cierto?, a esta hora de la jornada, o en los sectores precordilleranos, y eso hace que baje más agüita hacia abajo, ¿cierto?, que es la agüita que también en un ratito más también se va a estar viendo un poco más incrementada, ¿cierto?, ahí en el Puente Cárcamo. Pero esta imagen efectivamente es la que nos envían desde San Lorenzo, donde están en la sintonía también de la Radio Dimensión viéndonos en esta jornada y donde se puede apreciar, ¿cierto?, toda el agua que va circulando, que va corriendo por ese lugar hacia abajo. Y recordemos que estamos recién, ¿cierto?, con las precipitaciones que durante la tarde se van a incrementar. Una cosa también que han señalado los meteorólogos, importante. Hoy día inclusive pueden haber algún pequeño quiebre en la nubosidad y podemos llegar a ver un poquito el sol un ratito. Pero no se confíen de aquello, porque esto todavía no pasa. ¿ya? Viene bueno, viene la parte más importante del sistema frontal y viene para la tarde del día de hoy. Ya recién lo escuchábamos también en las palabras del alcalde Cristian Herrera Peña. Para la tarde viene una situación bastante complicada, mucho mayor de la que ya hemos vivido, ¿cierto? Desde ayer hasta hoy día, hasta esta hora. Es probable, reitero, porque veo que está como un poquito más claro. Es probable que quizás tengamos que ver en la universidad y que incluso salga el sol un rato. De hecho, anoche en ciertos lugares de la región de Coquimbo se veían las estrellas, por momento, en la madrugada. Pero posteriormente se nubló, posteriormente venían los vientos, posteriormente venía la lluvia, así que no se tienen que confiar. Ya estamos prácticamente llegando a la parte principal de este primer frente, por decirlo así, importante de precipitaciones, ¿cierto? Que esto va a continuar, recuerden, sábado, domingo, y también va a continuar lunes, martes y miércoles. Entonces tenemos varios días de precipitaciones que vamos a tener acá en la zona. Y por lo que se ve, ya está apareciendo nuevamente este viento, ¿cierto? De a poquito se ha calmado un poco la precipitación, pero el viento vuelve a aparecer. Y eso va a ser así durante la jornada. Para la tarde se esperan precipitaciones de mayor fuerza, por supuesto, acá en la zona. Sí, Benny, eso lo compartimos recién. Sí, pero a ver, tráigalo para acá. A ver, déjeme ver si es actualizado, porque el mismo video de recién, Benny. Sí, el mismo video de recién. Sí. Lo compartimos recién, lo dimos a conocer recién, y de hecho eso no es la transmisión en vivo que está realizando el municipio, sino que más que todo está haciendo una como en realidad está mostrando cámaras de ciertos lugares de la comuna de Montepatria, ¿cierto? Donde aparece distintos lugares de la comuna. A ver si podemos irnos con esa imagen, ¿cierto? Ahí, por ejemplo, en la parte de arriba, al lado izquierdo, está el Cerro Manchado. Al lado derecho está la plaza de la Villa El Palqui, por el lado derecho de la parte de arriba. La parte de abajo, al lado izquierdo, está lo que es el frontis, ¿cierto? Al frente de afuera de la escuela El Palqui. Y en la otra imagen no tengo muy claro de dónde es exactamente, pero es de algún otro sector de acá, de la comuna de Montepatria. Pero son las imágenes que están compartiendo a estos minutos el municipio de Montepatria. Lo que sí vamos a repetir, ¿ya? Vamos a repetir lo que señaló hace algunos momentos atrás el alcalde Cristian Herrera Peña para los que se vienen integrando a lo que es a esta transmisión especial. Eso sí lo vamos a volver a repetir para que quede claro que hace algunos momentos atrás el alcalde de la comuna de Montepatria, Cristian Herrera Peña, dio a conocer un balance de lo que se está viviendo en la jornada de las precipitaciones del día de hoy. Que ahora déjenme buscarlo nuevamente por acá.
1: El balance inicial de lo que...
0: A ver, se vuelve a subir, ¿no? A ver, actualíceme por favor ahí. Parece que es el mismo video, pero se vuelve a subir. Que recién habíamos accedido a esa información. Perfecto. Vamos con aquello. En una de esas tiene alguna actualización también importante que dar a conocer. Pero me parece que es el mismo reel o video, ¿cierto? Que o las mismas declaraciones del primer balance de la jornada del día de hoy del alcalde. Escuchemos.
1: Reunión de balance inicial de lo que fue la jornada de ayer del sistema frontal. Una noche donde llovió intensamente, pero no tuvimos mayores complicaciones. Las quebradas están comenzando a bajar, principalmente en el río Rapeles, donde tenemos alguna información sobre las quebradas de estos sectores, Barrancones, Varillar. Hay algunos rodados en algunos caminos, Pulpica, que está con rodados. Sigue cerrado el acceso al puente de Carretones para quienes vayan a transitar por ahí. No se puede transitar por ahí, hay que darse la vuelta por Mialqui. Y sigue siendo nuestra mayor preocupación y complicación a esta hora la falta de suministro eléctrico desde Agua Chica hacia todo el río Rapel y los sectores de Flor Colorada, Carretones, Mialqui, Chilecito, que son sectores que están sin suministro eléctrico a esta hora. Cerca de 2.500 vecinos y vecinas, casas de nuestra comuna sin servicio eléctrico, y en el sector del río Rapel ya está generando complicaciones incluso en el APR. Estuvimos en esta reunión de coordinación con el Seremi, que está destinado, el Seremi de la Cultura, Patrimonio y las Artes, Darwin Castro, que estuvo junto a nosotros. Así que, bueno, vamos a seguir recorriendo el territorio. Insistir, lo más fuerte del sistema frontal es lo que viene en las próximas horas. Se retrasó, hablábamos de que era el día de ayer, finalmente es lo que viene Ahora en adelante, nuestros equipos municipales están desplegados, están atendiendo emergencias de árboles caídos, de derrumbe en algunos sectores y las atenciones en las viviendas, que hasta el momento tenemos 5 viviendas afectadas. Así que a seguir cuidándonos, hasta acá solo alegrías por estas precipitaciones y esperamos que esto siga de la misma manera.
0: Ok, ahí teníamos las declaraciones del alcalde Cristian Herrera Peña. A ver, Ricardo Leiva me escribe por acá, dice: Hola amigo, qué gusto de saludarlo de usted. Les cuento que aquí en San Marcos anoche llovió muy lindo y lo bueno que no hizo viento. Estamos muy contentos por estas lluvias que hace años veníamos esperando. Me dice por acá nuestro amigo Ken, ahí le enviamos saluditos, que nos está enviando reportes directamente desde San Marcos. Sabe que tenga un buen día y gracias por todo, muchas bendiciones. Saludito para usted, amigo, también Ricardo Leiva, y que está en nuestra sintonía en San Marcos. Son los reportes que nos siguen llegando, por supuesto, a nuestras plataformas de la radio Dimensión FM, cuando ya nos separan 4 minutos ya de las 12 horas, 4 minutos ya para el mediodía. Estamos por acá. Me pregunta: ¿seguirá lloviendo? Sí. De hecho, la parte más fuerte viene esta tarde, ¿ya? No es que haya terminado, se detuvo un ratito. Pero esto en la tarde va a continuar. Viene la parte más fuerte para esta tarde, ¿ya? Esto ha venido así, medio un poquito desagregado, ¿no? Así como que viene con harta precipitación un momento, después se pasa, luego sube las nubes, incluso pueden haber quiebre de la nubosidad, a rato salir un poco el sol, y después se vuelve a nublar, se vuelve a precipitar, vuelve a haber viento. Es así, y así es como se está viviendo lo que es este primer sistema frontal, que para esta tarde, reitero, se prevé una precipitación bastante importante. Ya recordemos que hoy día es el día donde se espera más agua. Ya se espera más agua, ya. Así que para esta tarde vamos a tener que estar muy atentos para lo que se nos viene, ¿cierto? Mermó un poquito, que eso hace que baje un poquito esto de que esté corriendo tanta agua, y por supuesto nos dé tiempo para poder solucionar uno que otro inconveniente que tengamos. Pero para la tarde del día de hoy va a continuar con fuerza lo que son las precipitaciones, ¿ya? Esto es relativo, ya no se puede decir, ¿sabe qué? A las 2:15 minutos va a empezar con más fuerza. Esto se ha tenido un comportamiento un tanto distinto que los otros sistemas frontales, que uno podía calcular exactamente el horario. Lo malo es que, si usted se ha fijado, cuando cae agua, cae con todo el agua. O sea, es como que no viene de a poquito y va aumentando, sino que viene con toda la fuerza lo que es el agua y el viento también, ¿ya? Así que esto no se ha detenido, paró, pero no se ha detenido, está haciendo como una pausa nomás, por decirlo así. Así que no se confíen, en la tarde viene la parte más fuerte del sistema frontal, ¿ya? En la mañana también, en la madrugada tuvimos paró como 2 horitas más o menos la precipitación, y venían a ratos como una lluvia fuerte y se pasaba, ¿cierto? Y después, ¿qué pasó el resto de la mañana? Llovió durante prácticamente toda la mañana, y ahora paró un rato. Los meteorólogos han dicho que se puede disipar la nubosidad, incluso quedar con cielos mayormente despejados, después volverse a nublar y volver a precipitar con mayor fuerza, porque lo fuerte viene esta tarde, ¿ya? Eso es lo que se ha estado señalando, así que no hay que descuidarse, ¿cierto?, de lo que está aconteciendo, ¿ya? Dejamos hasta acá. A ver, tengo mensajes. A ver, dice por acá: saluditos desde Antofagasta. Quiero enviar un cordial saludo a mis padres Manuel Tapia y Elisa, y a mi hermana Amalia Tapia, ahí que le envían saluditos a esta hora. Carmen Contreras dice: cariño, Rodrigo Dar Gómez, muchos saluditos también para usted. Muchas gracias por estar en nuestra sintonía a través de la radio. Mire, vamos a aprovechar que hizo un alto la lluvia para también nosotros, vamos a hacer un alto, ¿cierto? Un ratito, ¿cierto? Ya por la tarde vamos a reanudar nuevamente, vamos a descansar un poco, almorzar, ¿cierto? Y tratarnos y prepararnos con todo para lo que se nos viene esta siguiente patita, ¿cierto? De esta transmisión especial. Recuerde que toda la información la estamos haciendo a través de la Radio Dimensión, en la 93.9, Radio Dimensión FM.cl y en todas nuestras plataformas. Así que vamos a concluir lo que es compartiendo la mañana. Vamos a irnos con la música folclórica una hora, y cualquier minuto, si la noticia lo amerita, interrumpimos nuevamente, como lo hemos hecho de aquí para la tarde, ¿cierto? Para poder llevar los reportes que nos vayan llegando, como lo hacíamos en el día de ayer, ¿ya? Para que estén atentos también. Estén atentos que a veces no alcanzamos a transmitir por Facebook, sino que directamente nos vamos con las señales de audio de la radio, porque los reportes nos llegan súper rápido y hay que conectarse en tiempo récord. Entonces de repente no alcanzamos como a hacer las transmisiones en Facebook. Por eso les recomendamos que por ahí descargue la aplicación de Radio Dimensión, que tenga el sitio web a mano, radiodimensionfm.cl, para que ustedes ahí nos sigan informando al respecto. No sé si ahí si que nos pueden informar para ir concluyendo lo que esta parte, la cantidad de agua caída hasta el mediodía. No sé si la Junta de Vigilancia Río Guatunami me está escuchando para que nos diga la cantidad de agua caída. También se los cargo ahí al sector de las Cardas, para que también ahí demos a conocer cuánto es la cantidad de agua caída hasta el mediodía, porque hasta en la mañana temprano, hasta las 8 de la mañana, llevábamos 67 milímetros acá en Chañaral Alto desde anoche hasta las 8 de la mañana, y en las Cardas ya iba ya en 77 milímetros la cantidad de agua, según los reportes que nos llegaban. Entonces necesitamos ahí a ver si que en la Junta de Vigilancia Río Guatulame o Aguas del Valle también acá en Chañaral Alto lo informa, y también lo que respecta a las Cardas. Me interesa saber ahí los valores de pluviometría que hay en estos minutos en los sectores señalados. Ya agradecemos de verdad la tremenda sintonía que hemos tenido. Hay mucha gente ahí que está atenta, que nos han escrito, que nos han escuchado. Tuvimos contacto telefónico ahí con la radio comunicativa, que parece que por ahí salimos al aire también para Ovalle. La verdad que no me quedó muy claro, no sé, me dio como ese aire, como que estábamos saliendo al aire también por allá. Saludito a Peter, que ahí nos contactó, él salió al aire por acá también, nos comentaba también la situación de Ovalle y el comportamiento también que se tenía en Ovalle en estas precipitaciones. Vuelve el viento un poquito, ¿ah? Sí, ahí estamos viendo que vuelve nuevamente un poquito el viento acá a lo que es a la zona, por supuesto, en esta jornada. No sé, estoy como muy atento. Me dijeron en algún momento que se iba a transmitir un programa especial desde la municipalidad, pero no ha ocurrido, seguramente porque están aconteciendo muchas situaciones de emergencia, son muchísimas. O sea, no son pocas, son muchísimas, en el sentido de que, no sé, pues hay que ayudar a un vecino que está pasando esto, hay que ver el tema de otro río, hay un tema con cortes de electricidad, por ejemplo, hay sectores que SG no reporta en el mapa que hay corte de energía eléctrica, pero si lo hay. Nos han estado preguntando también harto de con Barbalá. Mire, por ejemplo, acá escriben desde Mialqui, dice, en Mialqui están sin antena de celular, o sea, eso quiere decir que está cortada la antena, o sea, no está transmitiendo los celulares, y sin energía eléctrica. Tampoco puedo comunicarme con mi mamá, que es una adulta mayor. Ahí piden ayuda ahí al municipio para ver lo que es esta situación. Son mensajes que siguen llegando, ¿cierto? Que estoy revisando también las plataformas de las redes sociales. Voy a ver si acá en el grupo de emergencia también me interesa ver si hay alguna situación también que haya acontecido durante la mañana también en la zona. A ver, deme un segundito por acá, que estoy acá atento y pendiente también. Ah, el banco Estado está abierto, lo que es el cajero está abierto y funcionando en Montepatria. Brian en la mañana me escribió, Brian Astorga, saluditos para él, me escribió que en Montepatria estaba funcionando lo que era el banco, ya. Así que muchísimas gracias, amigo, por la información. No había tenido tiempo de agradecerlo y de darlo a conocer acá en la radio, así que un tremendo abrazo y que esté muy bien. Ok, muchas gracias ahí por la información que nos entregaba ahí nuestro amigo. También en Cárcamo Centro, comenta Elvira Castro desde allá, que Cárcamo Centro ya aislado por las quebradas en estos minutos, por la gran cantidad de agua que ha circulado durante la mañana. También por acá, a ver... me interesa, no sé si estos audios podemos irradiarlos al aire, pero también hay un reporte ahí de Petro Pereira. Por ejemplo, estoy viendo la calle Manuel Rodríguez, en la calle donde se realiza la Feria de la Población por Venir, pero con cantidad de agua ahí en la calle. Me imagino que tiene que ver con el mismo agua que vino de arriba, pasó por acá por la radio y bajó hacia abajo, porque es muchísima agua. A ver si podemos mostrar la imagen, porque es realmente sorprendente. La vamos a enviar también acá a la Radio Dimensión, por aquí la vamos a enviar junto también con lo que señala Petro. Me interesa escuchar a Petro Pereira también lo que pasó ahí en la Población por Venir. Deme un segundito por acá, que estamos haciendo todo acá a full time acá en la Radio Dimensión FM. Ya, espérenme un segundito. Ya, vamos a enviar este reporte acá a lo que a la radio. Bien, mire, vamos a mostrar a continuación, señor director, si que puede mostrar acá lo que es la imagen, ¿cierto?, de la población por venir, de la calle Manuel Rodríguez. Se van a realmente a sorprender. Esta es la cantidad de agua que hay en estos minutos en la calle Manuel Rodríguez. Muchísima agua en estos minutos. Esto es la calle Manuel Rodríguez, esto es cerquita, ¿cierto?, de lo que es la plazoleta de la Villa 89. Se ve toda la cantidad de agua, ahí ustedes pueden ver muchísima, muchísima agua que se ha hecho en ese lugar. Prácticamente se ve como hundido, ¿no? Como que ese lugar como que está medio hundido ahí. Se ve como hundido, como que no está derecho, y por ende esa situación hace que se genere, ¿cierto?, esta poza gigante de agua que hay en este lugar. Seguramente se va a necesitar ahí de algún vehículo que vaya a chupar lo que es el agua en ese lugar, de alguna... se volvía el nombre técnico de ese tipo de vehículos, para que pueda chupar el agua de ese lugar, porque es muchísima agua. Miren, la vamos a volver a mostrar la imagen, ¿ah? Muchísima agua ahí en ese lugar, ¿ah? Y esto puede generar alguna complicación también en ruta, así que precaución a nuestros amigos. Calle Manuel Rodríguez, casi al final, ¿cierto?, de la calle Manuel Rodríguez, hay muchísima agua, hay una poza ahí en ese lugar, así que esperemos que no pase a mayores lo que es esa situación, ¿ya? No sé si voy a ver internamente si el audio de Petro Pereira vamos a irradiarlo o no. También tengo reportes. A ver, Danilo, mientras tanto, también dice: algunas fotos son de Tulahuén. La primera de Puente Cuyano y la segunda de la ruta de 567. Fotografía de dirección al norte de Tulahuén. Vamos a ver esa imagen, a ver si la mostramos a continuación. Y vamos a volver a retomar con lo que es Chañar al Alto, porque quedé realmente sorprendido con la imagen. Que lo comparte ahí la radio comunicativa, esta imagen. A ver, ahí vamos a mostrar. Entonces, Danilo me dice que en la primera imagen, y nos ratifican cualquier cosa, en la primera imagen es de Puente El Cuyano, ¿ya? Y se ven rodados bastante importantes por ahí en los alrededores también de la ruta, ustedes ahí pueden ver. Y la segunda dice la fotografía de la ruta de 597, fotografía en dirección al norte de Tulahuén. Y ahí ustedes pueden ver toda la cantidad de piedras que hay en este minuto en ese lugar. O sea, el llamado es a quedarse en casa, ¿cierto? La ruta se puede tornar un tanto peligrosa, así que el llamado es que por lo menos la gente de Tulahuén se quede ahí en Tulahuén, y la gente que quiera ir a Tulahuén mejor no vaya, porque se están presentando muchos rodados, y los rodados son bastante grandes. Yo me quiero quedar con la segunda imagen, porque es preocupante. Miren toda la cantidad de piedras que se ven ahí. Esto lo da a conocer la radio comunicativa de Ovalle. Impresionante la cantidad de piedra, más que la cantidad, es el tamaño de la piedra. O sea, son tamaños bastante grandes lo que son esas piedras que están ahí en ese lugar, y que obviamente donde está lloviendo pueden generar complicaciones. Así que quédese en la casa, no se arriesgue, no vaya a otras localidades en el día de hoy. Mejor quédese acá en la zona, porque hay lugares o rutas donde los cerros son bastante parados. De hecho, acá atrás, por ejemplo, de la Villa 89, saliendo de Chañar al Alto con dirección sur, ahí cuando uno va por la carretera, por la ruta de 55, ahí también muchas veces se presentan rodados, y muchas veces se presentan piedras bastante grandes, y que Dios no quiera pueda caer también en algún vehículo en algún minuto, a raíz de que se están soltando las piedras de arriba y que puedan llegar hacia abajo. Entonces, el llamado, ¿cierto?, es a mejor quedarse en la casita. De verdad que la situación no está como para que usted salga o qué sé yo, porque, por ejemplo, ahora se ve que está de a poquito el viento volviendo, ¿cierto? Recién estaba como más quietito. Más rato va a estar lloviendo de nuevo. Ese es lo que va a ir pasando a medida que va pasando el día. ¿Les parece si nos vamos a la pausa comercial del mediodía? Y a la vuelta, vamos, porque nos están llegando muchos reportes, así que vamos a seguir en aquello, vamos a seguir en los reportes. Si bien había dicho que íbamos a terminar, pero vamos a continuar, o sea, con una patita, pero vamos a continuar, porque estamos viendo que nos siguen llegando más información al respecto, y seguimos recabando todos los antecedentes. Agradecemos a toda la gente linda que nos escribe, que interactúa con nosotros desde diferentes lugares. Vamos a la pausa al tiro, volvemos apenas termine la pausa, para seguir con más de Compartiendo en la Mañana, en este especial de precipitaciones en el día de hoy. Vamos y volvemos.

0: 12 horas, 11 minutos.
1: Gracias, muchas gracias.
2: Virgen y Señora nuestra de la Merced, a ti suplicamos que mediante tu maternal intercesión ante tu Hijo Jesucristo, nos alcance la verdadera libertad de los hijos de Dios y nos hagas libre de cualquier esclavitud, de modo que experimentemos en nosotros la alegría de la salvación. María, Merced de Dios, regalo de Cristo a los hombres, la Trinidad Santa te envió a chañar al alto, como mensajera de libertad y misericordia, para que, por medio de Cristo Jesús, mostrarte como corredentora, mediadora y madre de todos, eres ternura de Dios para los pobres. Madre de la Merced, enséñanos a valorar nuestra fe cristiana. Haznos capaces de amar con caridad mercedaria. Conviértenos en portadores de paz. Que tus besos derritan la violencia que nos envuelve, hasta que recuperemos en tu regazo materno la ilusión de familia, transformando el mundo en un hogar. Bendice este pueblo tuyo, que te proclama patrona y princesa y gusta, enamorado de llamarte madre. Amén.

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17 minutos, ahí teníamos la pausa del mediodía, que estamos con las pausas un poquito atrasaditas, pero ustedes entenderán las razones y los motivos por los cuales lo estamos haciendo, ¿eh? Se oscureció nuevamente acá la zona, por supuesto, a puertas de seguir recibiendo, ¿cierto?, las precipitaciones. Esto no ha parado, ¿eh?, por si acaso, esto no ha parado, va a continuar, sobre todo ahora la tarde viene lo más fuerte durante toda la jornada de la tarde, sobre todo tarde, noche y noche, ¿ya? Así que para que no se descuiden, ¿ah? He visto gente que ha salido a las calles, que han salido a caminar, seguramente para ir a ver el río y todo lo demás, les va a pillar el aguacero, ¿ya? Porque de ahí más ratito nuevamente va a volver a precipitar, así que mejor devuélvase lo más antes posible para la casa, porque se viene oscureciendo, de ahí viene el viento, de ahí vuelven las precipitaciones, así que vamos a seguir muy atentos al respecto de aquello. Tenemos la información de la Junta de Vigilancia del río Guatulame, que nos informa que la cantidad de agua caída hasta el mediodía acá en Chañaral Alto es de 80 milímetros. Desde ayer de que comenzó las precipitaciones hasta este minuto, acá en Chañaral Alto han precipitado 80 milímetros. Muchas gracias. Gracias por la información que nos entrega ahí nuestro amigo. Vamos a mostrar la imagen también para que quede corroborado que efectivamente es así la situación. Señor director, a ver si lo podemos ir a la imagen ahí para poderla mostrar. Ahí está, ahí lo pueden ver. Ahí nuestro amigo Ricardo de la Junta de Vigilancia del río Guatulame. Entonces ahí nos muestra entonces que la cantidad de agua caída está pero exacto en los 80 milímetros en la jornada desde ayer hasta el día de hoy. Ya, así que muchas gracias ahí a Ricardo, porque de verdad ahí siempre nos informa al respecto y siempre lo estamos molestando en los días de lluvia, y él muy comprometido como siempre ahí de enviarnos toda la información al respecto, así que un tremendo abrazo para él, y él vamos a estar atentos a los próximos reportes y lo vamos a seguir haciendo de esa manera, porque imagínense si estuviéramos actualizando cada hora 83 milímetros, 85 milímetros, ¿no? La cosa es ir dando como los cómputos por decirlo así, de la cantidad de agua caída. En Las Cardas es mucho más. Por acá me acaba de informar desde Las Cardas. Buenas tardes, aquí en Las Cardas 95,5 milímetros. Y hace un rato que empezó a llover muy fuerte nuevamente. O sea, esto ya en breve va a comenzar acá, porque se nota que se está oscureciendo. Hemos tenido algunos pequeños destellos de luz, así que nuevamente ya, yo creo que en breve va a comenzar a llover, porque si en Las Cardas ya está lloviendo, en breve va a estar lloviendo también para acá. Viene de allá para acá, así que le reitero a la gente, y de hecho ya comenzó, y de ahí va a aumentar con mayor fuerza la precipitación, si esto no ha parado, esto tiene breves pausas, pero esto va a continuar durante la jornada del día de hoy, así que muchas gracias ahí por la información. En Las Cardas entonces está lloviendo, en Las Cardas cerca de acá de Chañaral Alto, no estamos hablando de Las Cardas camino a La Serena, estamos hablando de Las Cardas que está a aquí cerquita de Chañaral Alto, unos 20 minutos de acá de Chañaral Alto, ya está comenzando a llover nuevamente con fuerza, y acá también ya se está sintiendo nuevamente la precipitación que ahí nos estaban adelantando ahí desde el sector de Las Cardas, que muchas veces y la mayoría de las veces son los primeros en recibir, es cierto, lo que es el agüita que viene así como de mar a cordillera. Así que muchas gracias por el reporte, un gran abrazo. 95,5 milímetros de Las Cardas, Chañaral Alto con 80 milímetros, la Junta de Vigilancia del río Guatulame y Las Cardas con el primer que tienen allá en Las Cardas, 95,5 milímetros. Ya prácticamente va a llegar a los 100 milímetros de agua caídos. Ya, así que muchas gracias ahí por la completa información. También hay equipos desplegados en diferentes partes de parte de la municipalidad de Montepatria, que han dado por diferentes zonas. De hecho, tenían, parece, pensado en algún momento hacer un especial del programa municipal, pero parece que prácticamente los tiempos no dan. Y me imagino por qué, porque a cada rato ocurren diferentes situaciones, o sea, prácticamente ya estamos llegando ya en algunos sectores a cerca de los 100 milímetros de agua acá en la comuna de Montepatria, en otros estamos en los 80 acá en Chañaral Alto, hay otros que puedes decir otros pluviómetros 70, en fin, pero la cosa es que es mucha la agua que está cayendo en muy poco tiempo, y esa es las situaciones que van preocupando cada rato más, pero por lo menos acá en Chañaral Alto está comenzando nuevamente a precipitar, no de manera tan fuerte en este segundo, ¿ah? Pero así como que de a poquito va aumentando nuevamente, porque si en Las Cardas está lloviendo fuerte es porque aquí en breve va a estar lloviendo fuerte de nuevo.
es así la situación, y en breve también, si está lloviendo acá fuerte, ya en breve también va a comenzar a precipitar fuerte en Huatulame, en el Palqui, y así sucesivamente en los diferentes sectores. A ratitos alcanzamos a ver los cerros, todo muy bonito, todo lo demás, pero que no ha caído nieve, obviamente todavía eso todavía no va a ocurrir, por lo menos en los sectores, los cerros precordilleranos, todavía eso no va a ocurrir, solamente en los sectores cordilleranos, pero cuando se vuelve a llover, se tapan estos cerros. Y en este rato alcanzamos a ver una colita del Cerro Guayaquil, ahí al fondo, con el Cerro La Campana, de ahí de Flor del Valle, de juntas de esas partes, se alcanzan a ver a lo lejos. También vemos el Cerro de Huatulame, vemos el Cerro del Tome, también se alcanzan a ver a lo lejos, pero cuando comienzan a llover se nos desaparecen esos cerros. No sé si usted lo ha notado, ¿cierto? Que cuando ya llueve con fuerza se nos desaparecen al respecto. Atención, Danilo me dice por acá, Ovalle reporta la caída de las señales de radio y televisión producto de los fuertes vientos que se reportan ahora en la ciudad. O sea, está habiendo fuertes vientos, o sea, el viento va a volver para acá también. Eso quiere decir, vamos a volver probablemente a tener vientos acá en la zona. Así que se están cayendo las señales de radio. Esperemos que nosotros nos mantengamos al aire. Hasta ahora ha resultado todo bastante bien. Como les dije yo, tenemos nuestro generador eléctrico disponible, ¿cierto? Acá con bencina listo en caso de que se nos corte la electricidad, para rápidamente poder suministrar energía a los equipos y restablecer. Ahora no cometí el error de recién, ¿cierto? Que recién cometí el error garrafal. O durante la jornada de ayer hasta hoy día, de tener el internet conectado no a un UPS, sino que conectado directo a la electricidad. Así que ahora lo conecté ahí, y los audífonos los tengo conectados. Los voy a tener que conectar acá a este clásico personal estéreo que tengo por aquí. Saludito al cielo a mi padre biológico ahí, que ahí nos ahí parte de lo que uno recibió, ¿cierto? El personal estéreo, que nos ha ayudado muchísimo, ¿eh? Nos ha ayudado bastante. Información me dice Mónica, por acá, seguramente nos va a enviar un reporte, voy a estar muy atento a lo que Mónica ahí nos señala, seguramente ahí ya está, sí, está grabando ahí el reporte para darnos a conocer Mónica Olivares. Vamos a estar muy atentos también a lo que nos señala usted a esta hora de la jornada. Así llueve las cardas en estos

0: va a empezar a aumentar la lluvia nuevamente. Muchas gracias ahí por el reporte desde Las Cardas, ahí que están en la sintonía constante de la radio en Dimensión FM. Muchos saluditos y muchas gracias ahí por los reportes que nos envían desde los diferentes lugares. Es importante que ustedes también, amigo, amiga, nos escriban ahí desde sus sectores, desde sus localidades. Nos interesa saber cómo están viviendo la situación en cada lugar. Bernardita Gómez, de manera interna, también está recibiendo muchísimos contenidos, muchos videos, muchas de este que lo está subiendo dentro de los tiempos posibles. A ver, dice por acá, árbol caído en Los Morales, precaución, nos dice una amiga anónima, me pidió ahí no decir el nombre. A ver, vamos a descargar la imagen entonces para mostrarla posterior. Ya, a ver, espérenme por acá, vamos a guardar la imagen para mostrarla por aquí en el visor, porque si no se le va a ver, ¿cierto? Se va a ver quién no envió esta imagen en realidad. Pero no sé por qué es anónimo, pero bueno, respetamos las decisiones de cada uno de ustedes. Pero por lo menos sabemos que es una fuente confiable, por decirlo así. A ver, ahí está la imagen entonces. Árbol caído, nos dice por acá. Ahí está, pues. Ahí está el árbol, ¿ves? Un árbol caído. Esto es como el sector de las Chacarillas, ¿ya? Porque si uno se pone a pensar bien, en el fondo es como la parte... No. Los Morales, nos dicen. Bueno, ahí está el árbol, ¿ves? Ahí se ve un árbol caído, entonces, en ese lugar, ¿cierto? Hay un árbol caído. Afortunadamente, ahí en ese lugar no hay, por lo menos, casa o vivienda en ese punto. Pero sí hay un árbol caído en ese lugar. No sé si hay un camino ahí, si no me equivoco, en ese lugar. A ver si nuestra amiga ahí no responde a aquello. Pero, claro, eso genera quizás algún corte en ese camino... en rural que hay ahí en esa parte, ¿eh? Pero bueno, es un árbol caído a raíz de estas ráfagas de viento, estos oleajes de viento que vienen a ratitos, o inclusive es porque muchas veces con toda el agua que ha caído, las raíces, ¿cierto?, de los árboles están muy débiles, ¿ya? Y al estar muy débiles las raíces, ¿cierto?, se caen. Ya, tienen muchos años también estos árboles, entonces también que se generan las caídas de estos árboles y finalmente provocan todas estas situaciones. Así que a tener mucho ojo al respecto. Tengo reporte, Mónica Olivares, la escuchamos, muy buenas tardes.
1: Atención, atención, querido Rodrigo, tengo una información. Me acaba de llamar Carabinero, el suboficial mayor, don Mauricio Carter, ¿ya?, para decirnos que a través de el móvil de Radio Dimensión avisemos, por favor, a todas las personas que están en este minuto en la quebrada de Cárcamo, donde está el puente, que por favor se retiren. Igual hay muchos vehículos, como siempre acostumbran a ir a ver cuando baja la quebrada, que por favor se retiren, porque va a empezar un fuerte viento, va a venir mucha agua en cualquier minuto, y por favor salgan de ahí porque es muy peligroso. Recuerden que la vida es lo más importante. Es bonito sacar fotos y todo lo demás, pero no queremos lamentar ningún problema de personas. Lo mismo en el puente Los Morales, porque hay caída de árboles. Recuerden que hace mucho tiempo que no llueve de esta manera. Gracias a Dios hemos tenido una lluvia maravillosa, pero se vienen más precipitaciones, así que este comunicado es a nombre de Carabineros de Chile, que me llamó en forma especial para que avisemos a través de Radio Dimensión que por favor las personas se retiren del puente Cárcamo, no vayan a ver porque vienen problemas en las próximas horas. Así y hay es. Que resguardar y sí, ser responsables sí. con nuestras vidas. Informamos a través de Radio Dimensión, el móvil de Mónica Olivares.
0: Muy bien, Mónica, muchas gracias por la información. Sí, y lo hemos estado diciendo. Esto va a continuar y de hecho ya de nuevamente estamos escuchando la lluvia. O sea, son anuncios, son pronósticos. Los pronósticos no se equivocan. Pueden errar en un minuto, en dos minutos, en diez minutos, quizás. Pero los pronósticos van a ser lo que se acerca a lo más certero posible. Y nos han dicho, en la tarde se viene la parte mayor y de hecho ya lo estamos viendo. Está lloviendo con fuerza ya en estos minutos acá en Chañaral Alto nuevamente, y de ahí sucesivamente se va a ir trasladando nuevamente para el norte, Guatulame, El Palque, en fin, distintos lugares. Y me quedo también con la imagen ahí de lo que es el río que nos envía ahí nuestra amiga Mónica Olivares. Ahí está, ahí lo pueden observar también lo que es el río, así va en estos minutos con agüita, ¿va? Es lo que alcanzamos a observar. Muchas gracias por la información, así que infórmese por los medios.

0: oficiales, por supuesto, a través de la radio. Vea las imágenes que nosotros mostramos, pero por favor no se vaya a ir al río. Ya va a arriesgar su vida, va a arriesgarse usted mismo. Las recomendaciones están claras, Carabinero lo ha dicho, y de hecho van a ser reiterativos en aquello. Este sistema frontal no es igual que los otros. No estamos hablando de pocos milímetros, no estamos hablando como las lluvias pasadas. Esto es un temporal que vamos a vivir. Que vamos a vivir, porque todavía no lo vivimos con fuerza. O sea, esta tarde recién vamos a vivir con fuerza lo que son las precipitaciones. Ya, entonces el llamado es a que si usted no tiene nada que hacer, quiere ir a ver todo esto, mejor no lo haga, ya, no arriesgue su vida. Hay mucha agua, cierto, que a esta hora está precipitando, se puede caer. Imagínense si usted está ahí viendo, por ejemplo, supongamos que usted vaya por ahí cerquita del puente colgante y vaya a sacar foto en ese lugar, y de repente se venga esa parte donde están las orillas, se vengan encima y se caiga ahí, usted se puede caer con muro y todo. O sea, de verdad que puede arriesgar su vida. Entonces no vale la pena muchas veces arriesgar su vida por sacar fotos, por video, en fin. Dejemos a las autoridades, a gente, cierto, de la seguridad respectiva, cierto, de los comités de emergencia, trabajar a ellos, cierto, y que ellos nos envíen imágenes, cierto, por último, y las compartimos acá. Pero ustedes, amigo, amiga, no lo hagan. Estamos recién en este sistema frontal que empezó ayer, ¿ya? Y que esto va a continuar por varios días. Dejémoslo para el final, dejémoslo ya cuando termine todo esto, cuando termine lo peor, cuando usted ya pueda ir a ver, pueda observar, pero no arriesgue su vida a costa de una buena foto, de algún buen video, de algún estado, ¿cierto? De alguna publicación, porque de verdad puede arriesgar su vida, y ahí sí que la cosa sería más complicada. Danilo me dice, reporta caída de árbol en el sector de Los Morales, al lugar acude la brigada F4 de Chañaral Alto. Sí, lo que comentábamos recién, Danilo, sí, ahí recién mostrábamos la imagen que nos mostraba nuestra amiga, ¿cierto? Que nos envió nuestra amiga ahí, oyente anónima, que nos mostraba la caída de un árbol. No sé si será mismo, en una de esas puede ser otro, pero es la caída, me imagino yo, de ese mismo árbol. Ahí Nadia Cortés, que está ahí en sintonía, dice, hola Rodri, desde la costa todo bien, ya el río buscó su caudal, llegando a mi portón, pero bien, amiga Nadia, si puede, cierto, retirarse de ese lugar, mejor hágalo, porque de verdad que la situación está color de hormiga, esto va a aumentar, va a llover mucho más. Esto es podíamos decir un 15%, un 15% de todo lo que se nos viene, y nos queda un 75% todavía, por decirlo así. O sea, es mucho más. Esto está recién empezando, ¿ya? Las cifras hablan de más de 300 milímetros de agua que van a caer acá en la zona. Ya llevamos 80, entonces hay que tener mucho ojo con aquello, muchas las precauciones respectivas. Además, mire, por acá nos agrega don Mauricio Carter, muchos saluditos para él desde Carabineros de Chañaral Alto, que me escribe. Dice, además las personas están bajando del puente Cárcamo. Es que, ¿cómo fue? O sea, no sean tan, ¿cierto? No arriesguen sus vidas. Si vamos a tener después, vamos a poder ver tranquilos, ¿cierto? Pero no es como para que vayan a ver esto y que arriesguen sus propias vidas. No sé, como que de repente a las personas les gusta la adrenalina, por decirlo así, y se van a los ríos y ahí a tomar fotos, y esto no ha terminado. Esto va a continuar durante todo el día, y de hecho ahora debería venir como es la parte fuerte, sobre todo durante toda la tarde, así que por favor no hagan tal de arriesgar sus propias vidas. Me envían un video, ¿cierto?, de lo que es el cruce de las Totoras. Oiga, pero impresionante. No sé, vamos a ver si podemos bajar el video de ahí. Vamos a mantener... A ver, no sé por qué no lo puedo aumentar. Por eso es importante que los amigos, por favor, me lo hagan llegar los videos a través del WhatsApp de la radio, porque a través de este medio, no, por lo menos no me deja ver el video como quisiéramos. Ah, aquí está, perfecto. Ya lo tenemos ahí, ya. Vamos a abrir por acá, ¿cierto? Para poder mostrar cómo va el agua en el puente de las Totoras. O sea, no en el puente de las Totoras, en el cruce de las Totoras, en este minuto, que ya por toda esa cantidad de agua, me imagino que definitivamente ya está cortado todo lo que es en ese lugar. A ver, vamos a mostrar la imagen, señor director. Son imágenes realmente sorprendentes de cómo va el agua en ese lugar. Mire, señor director, ahí está. Estas son imágenes que nos llegan desde las totoras. Toda esta cantidad de agua, ¿cierto?, pasando por el lugar. Oiga, pero impresionante. Como en esos tiempos de antaño, ¿se acuerda usted de que uno veía cuando uno era más pequeño, más niño, y veía, bueno, yo por mi parte tengo 35 años, así que hagan los cálculos más o menos cuánto tenía en ese momento. Tenía quizás 7, 8 años cuando o incluso un poquito después. Pero es muchísima el agua que va circulando por lo que es el cruce las totoras. Esto es ahí, desde ese lugar. Ahí les pedimos por favor a las personas que están en ese lugar que por favor ya tomaron ahí su video. Se agradece muchísimo, tremendo aporte. Por eso lo he querido mantener en anonimato, ¿cierto?, la persona que nos envió el video. Pero por favor retírense de ahí, porque ya la cosa puede seguir aumentando aún más. Es muchísima el agua que va circulando en estos minutos ahí en el... en lo que es en el cruce de las totoras. Ayer o antes de ayer nomás me tocó pasar por ahí, por ese lugar. No, pues antes de ayer, ahí con el amigo Luciano pasábamos por ese lugar y nos extrañaba que, cierto, la conexión, cierto, la calle que conecta, cierto, con la carretera, con el sector de las Moraledas, ahí en el cruce de las Totoras, estaba todavía y que no habían sacado los tubos. Yo me imagino que con todo esto los tubos ya se debieron haber ido, porque o se los debió haber llevado el agua, porque muchísima agua que va circulando por ese lugar, ¿ya? Son imágenes, pero realmente sorprendente. Muchas gracias al amigo ahí que nos envió, pero eso sí, le vamos a pedir al amigo, por favor, que se retire de ahí, de ese lugar, para que no se arriesgue mucho. Pero es muchísima el agua que hay en estos minutos en ese lugar. Imágenes, pero sorprendentes, que nos llegan aquí a lo que es a la radio Dimensión FM. Agradecemos todos los reportes que nos van llegando. No sé, alcancé a ver algo como de color amarillo, ahí no sé qué era. Ahí vamos a estudiar esa imagen. Pero sí se ve bastante agua que va corriendo ahí por lo que es el cruce de las Totoras. Muchas gracias ahí por los reportes, ahí a nuestros amigos que nos siguen compartiendo lo que son sus reportes desde los diferentes lugares. Y si va a ir creciendo más y más, por favor, ahí a nuestra amiga Nadia, ojo ahí, ojo, pestaña y ceja ahí con lo que está aconteciendo. Más 569-3446-1951. A ver, ¿qué me dicen por acá? Alexis, dice por acá Alexis, son tres frentes de mal tiempo que están ingresando en simultáneo en este momento. Se retira el primer frente y está ingresando el segundo frente. Es por ello que en estos momentos pudiese abrir la nubosidad por momentos. ¿Sabe lo que nos dice ahí nuestro amigo? Yo tenía claro que era parte también del primer frente, pero claro, también hace sentido que pueda ser ya el segundo frente, que viene con más fuerza, que va a caer más de 100 milímetros aproximadamente, y que de hecho ya lo estamos sintiendo. Está lloviendo nuevamente con bastante fuerza a esta hora de la jornada, por eso es que no hay que confiarse. ¿Alguna noticia de cómo están las tranquitas? Se me dice por acá Stephanie Rojas. No tengo información hasta este minuto del sector de las tranquitas, pero apenas las tenga acá se las damos a conocer, hacemos un llamado si es que hay alguien del sector de las tranquitas viéndonos en esta transmisión especial, que nos reporte cómo se encuentra, ya, porque hay sectores que están incomunicados en estos minutos, que están caídas lo que son las redes, no hay comunicación. Estábamos pendientes también al municipio a ver si hacía cierto algún reporte completo, cierto, porque se dio como un reporte general, pero iban ahí con el programa municipal en algún minuto, pero me parece que todavía no ocurre aquello. Yo estoy muy atento ahí al Facebook del municipio de Montepatria para ver si, porque ellos son los que van a tener como la información general comunal de lo que está pasando en estos momentos, ya. Ya, perfecto. Sí, no estaba viendo, a ver, no, todavía no se mantienen con la transmisión de algunas calles, de algunas vías, ¿cierto? A esta hora de la jornada hay sectores que todavía no está precipitando en este minuto, pero ya acá en Chañaral Alto ya se está sintiendo ya la precipitación, que por ahora está con bajo viento, no se ve viento en este lugar. En Ovalle, reiteramos, ahí Danilo Pizarro nos reportaba la caída de medios de comunicación. No están funcionando en Ovalle parte de los medios de comunicación a raíz de que se cortó la energía, o sea, por los problemas de los vientos, ¿cierto? Se generó también corte, ¿cierto? De la energía eléctrica en algunos lugares, ¿ya? Lo que en algunos lugares de la cabecera comunal de Ovalle, así que muchos saluditos para usted y muchas gracias por estar ahí junto a nosotros en la sintonía de la Radio Dimensión FM. Sus reportes al más 569-3446-1951, repetimos, más 569-3446-1951, el WhatsApp de la número uno para que ustedes ahí nos sigan reportando al respecto en esta transmisión especial que comenzamos a eso de las 8 de la mañana. Vamos a una pausa musical y luego seguimos con ustedes en vivo y en directo desde acá, desde Chañaral Alto, transmitiendo por Radio Dimensión en la 93.9 y Radio Dimensión FM.cl para todo Chile y en todo el mundo. Ah, tenemos la pausa pendiente a las 2:30, se me había olvidado, perdón. Vamos a esa pausa pendiente y de ahí volvemos con más de esta transmisión especial acá en Radio Dimensión.
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2: El comandante de Artemis II, Reid Wiseman, reveló que la tripulación enfrentó anomalías durante su viaje lunar en abril. La más grave ocurrió a mitad de la noche y amenazó potencialmente el sistema de combustible, pero lograron resolverla con calma y paciencia. Científicos lograron desenrollar digitalmente y leer por completo un papiro de Herculano carbonizado por el Vesubio. Utilizando rayos X de un acelerador de partículas e inteligencia artificial para detectar la tinta, descifraron un tratado de ética estoica del siglo II a.C. El Fondo Monetario Internacional advirtió que el suministro global de petróleo tardará hasta 3 meses en normalizarse tras una eventual reapertura del estrecho de Hormuz. El organismo señaló que los cuellos de botella logísticos y el reposicionamiento de buques retrasarán la estabilización del mercado energético.
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5: 12 horas 43 minutos.
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5: Doce horas, 47 minutos.

0: reducida a lo que usted está viendo en las imágenes, que se ve como blanco al fondo, ¿cierto? Que recién veíamos, pero clarito, es el agua que está cayendo en estos momentos. Está lloviendo torrencialmente en este minuto acá en Chañaral Alto, está lloviendo con fuerza, así que seguramente ya en breve también lo van a hacer los otros puntos de la comuna de Montepatria, que está recién precipitando. Tenemos imagen del Cerro Manchado, que es de la Municipalidad de Montepatria, donde también ya se empieza a notar, ¿cierto?, que las nubes bajan, ¿cierto?, y que comienza a precipitar. Miren, ahí está. Esa es la imagen de ahí, es del Cerro El Manchado, gentileza de la Municipalidad de Montepatria. Miren, ahí ya comenzó a precipitar, ha habido viento también por momentos, y si ustedes se fijan, recién en el Palqui están cayendo las primeras gotas, lo que en el Palqui, en Montepatria aún no, en la Villa El Palqui está como que todavía no empieza a llover, pero acá en Chañaral Alto se lo estamos mostrando. Ya está lloviendo nuevamente torrencialmente acá en este minuto, acá en la zona, con una lluvia bastante copiosa por momentos, ¿sabe? A ratito baja, a rato sube, pero está bastante fuerte lo que es la precipitación en este preciso momento. Hay poca por la imagen que veo en el Cerro Manchado, las nubes están bajando también ahí en ese lugar, así que atención El Palqui, atención Montepatria, porque esta mangadita van directamente vaya también, toda esta precipitación que ya comenzó a sentirse acá también se va a sentir allá en breve, ya por si acaso, así que a estar en las casitas. Por eso es la recomendación que le hacíamos, a quedarse en casa. Como lo hacíamos en el tiempo de pandemia, bueno, ahora también. Ahora tenemos la lluvia ahí que no hace de las suyas. Saludito a Calita Pacarica, dice: saludos, Rodrigo Dar. Justamente en Argentina estamos, dice, recibiendo viento del sistema frontal en Chile y mucha, pero mucha nieve en la cordillera. O sea, claro, lo que ayer pasó acá lo están recibiendo allá en estos minutos, porque aquí ayer teníamos estos episodios a ratos de viento y también en los sectores costeros, donde también se sintió con fuerza también lo que es el viento. Interrumpimos, tenemos desde Montepatria, vamos a conectarnos con el programa municipal porque van con un reporte, vamos con aquello.
1: Frontal que estamos viviendo en nuestra comuna de Montepatria y también en todo el país, gran parte del país. Bueno, comentarles que ya estamos haciendo nuestro despliegue en terreno, me parece que ya tenemos ahí el contacto. Estamos ahí estableciendo el contacto con nuestros periodistas que se encuentran en el sector del río Tome, en el río Guatulame, y ya nos han llegado algunos reportes en redes sociales de cómo ha estado bajando este caudal. Recordemos que el río Guatulame se alimenta de las quebradas del sector de Cárcamo, de los sectores de Chañaral Alto, y por supuesto todo lo que es el Cerro Nomuco, todos los sectores de río Guatulame, y por supuesto esta quebrada va a llegar a dar al sector Embalse La Paloma. Así que tenemos ahí un reporte exclusivo. ¿Tenemos el contacto? ¿Estamos ahí al final del contacto? No sé si nos escuchan. ¿Nos escucha por ahí, periodista Luciano?
2: Sí. ¿Cómo estábamos, Juan Pablo? Muy buenos días, buenas tardes. Ya la verdad me perdí un poco en la hora. Venimos regresando del sector del Tome Alto, en donde el alcalde junto al Seremi de Cultura, que se encuentra aquí desplegado en representación del gobierno, recorrieron el sector, visitaron algunos vecinos, vecinas, sobre todo aquellos que estaban más complicados, que podrían eventualmente quedar aislados, y para hacerles el llamado también de que puedan idear algún plan, avisarles también que la iglesia católica del sector, de la localidad, va a estar habilitada, y ahí se va a estar damnificadas. En este momento ustedes podrán ver imágenes, lo que es el puente que va hacia el Tome Alto. Nosotros ya pasamos de regreso, por cierta manera, y estamos también cercanos a lo que es el Badén, en donde posteriormente esto ya debiese quedar cortado. Sabemos que el Tome Alto es una localidad que queda aislada cuando llueve, sobre todo con precipitaciones tan intensas como las que se están pronosticando para estos días, especialmente este día viernes. Y me encuentro junto al alcalde ya, Cristian Herrera Peña. Cuéntanos, alcalde. Estaba comentando ahí a toda la gente que estuvimos recorriendo el Tome Alto, el llamado que se estuvo haciendo a los vecinos, porque sabemos que este es un pueblo que suele tener aislamiento.
3: Sí, bueno, estuvimos con la directiva, con los dirigentes del Tome Alto, vinimos a ver las necesidades, porque lo que va a pasar aquí, irremediablemente, lo mismo que ya pasó hace algunos minutos en el sector de Torca, en el río Grande, donde la gente quedó aislada desde Hacienda Oriente hacia arriba en el río Grande. Y acá en el Tome Alto también va a pasar. Y bueno, y hay una familia ahí, un par de familias que están en una situación de vulnerabilidad y que también estábamos esperando ver si lo podíamos retirar del sector, pero no fue posible ya, pero hemos generado una red de apoyo para cuando la quebrada baje, también en su vivienda tenga cómo poder resguardarse, guarecerse en algún sector más seco. Este es el lugar donde esperamos que por fin ya se pueda concretar, lo habíamos hablado en una reunión con el Seremi de Obras Públicas en su minuto, para poder construir el puente definitivo, que es un puente bien largo para que pase este sector de esta quebrada, donde el agua se devuelve y que efectivamente genere el aislamiento del sector del Tome Alto. Bueno, andamos con el Seremi Darwin Castro también de Cultura, que nos ha estado acompañando durante todo este recorrido. Tampoco el Seremi pudo hacer nada para convencer a la vecina de que se moviera del lugar, pues lo intentamos todos y bueno, ya, pero por lo menos le generamos una red de apoyo ahí con la iglesia también y con los vecinos del sector. Así perfecto. Que bueno, con eso podemos ir cerrando, Juan Pablo. Tenemos que evacuar rápidamente este sector porque ya se ponen fuertes las precipitaciones y este lugar puede ya quedar cortado junto al agua. Así que, alcalde, bueno, nos despedimos y alcalde, vamos a ir en contacto con
4: el sector. Sí, a tener cuidado, precaución, ya empezaron a bajar todas las quebradas, así que no es un tema turístico ir a mirar las quebradas como bajen, quédense en sus casas, quédense en sus hogares porque este temporal va a empezar a llover muy fuerte de aquí en adelante y se viene lo más difícil en las próximas horas.
1: Perfecto, alcalde, muchas gracias. Entonces despedimos a nuestro móvil que están allá en el sector del Tome, puntualmente en el río Guatolame, y tenemos ahí esas imágenes que nos entregan de el lugar que ahora ya va a ser evacuado porque prontamente va a avanzar de manera más continua esta quebrada del Tome. Bueno, tenemos aquí abajito, por aquí lo pueden ver, el número de WhatsApp donde ustedes pueden enviar su video de su territorio, cómo están viviendo las lluvias, cómo estamos viviendo la lluvia en todos nuestros valles generosos, y la idea es que nos vayan mandando el material para nosotros poder compartirlo con ustedes, revisarlo aquí en el programa y por supuesto ir viendo cómo se va desarrollando, qué quebrada va bajando, dónde está cayendo más agua, dónde está un poquito más tranquilo. Y ya tenemos algunos registros que queremos compartir con ustedes que nos han ido llegando durante la mañana. Vamos a ver si podemos mirar algunas cositas y también mostrarles eso. Perfecto, ese video nos llegó del Tome Bajo, ahí mismo en el sector de Río Guatulame. El equipo de alcaldía estaba en el sector del Badén, pero esta también es una acumulación de agua que se ha ido generando y por supuesto que hay que tomar ahí los resguardos. Aquí tenemos sector de Las Moyas, que esto nos llegó con nuestro equipo territorial de Rapel, la gente también de Rapel. Recordemos que ahí hay una brigada de emergencia que tiene una vasta experiencia, ha realizado un buen despliegue y por supuesto ellos han estado desde anoche haciendo el reporte y este barrido por el territorio para poder traernos también las actualizaciones de lo que está pasando. Vamos a ver si tenemos algunas otras imágenes por ahí. Eso, aquí nos llega este video, tiene relato, me parece. Podemos escuchar ahí un poquito. Eso, ahí las vecinas nos va contando parte de la situación actual de Tulahuén Poniente. Tenemos también otro video de Tulahuén Poniente, pero este también nos muestra parte de la dimensión. Ya está bajando la quebrada en este sector, un sector histórico, y que va a continuar durante todo este proceso de lluvias. Tenemos también ahí algunos rodados menores que fueron detectados en los sectores de Pulpica y Vado Hondo. Si usted ve algún rodado, nosotros preferimos que nos notifiquen, que manden una fotografía a su oficina municipal territorial más cercana, que informen al respecto de estos rodados, pero no que se bajen a realizar los despejes, porque eso también podría provocar algún accidente. Es mejor reportar si tiene una roca que les impide realmente movilizarse. Uno entiende que hay situaciones que hay que evaluar con criterio, pero si no es necesario no lo haga, porque hay un despliegue de equipos municipales que van a estar orientados a la limpieza de rodados, y en caso de que se vaya a bajar del auto, siempre utilizar la chaquetita reflectante para poder determinar que está ahí en terreno. Aquí tenemos otra imagen del sector de Los Rojas en el río Guatulame, ya se muestra ahí cómo va bajando esta quebrada. Recordemos que en el sector de Los Rojas y todo ese sector del río Cocotí, ha estado esta duda, esta expectativa sobre cómo se van a desarrollar las bajadas de quebradas por el entubamiento del canal Cocotí, que ha sido un tema bastante complejo, una situación y una discusión ambiental que se realizó durante el año pasado y que finalmente logró con un acuerdo para realizar entubamientos en algunos sectores y en otras partes dejar aperturas para caudal ecológico. Esperemos que eso funcione bien. Vialidad hizo también su compromiso para estar monitoreando esa quebrada y ese sector. Y esperemos que salga todo como corresponde. También tenemos este registro, un poste que está a punto de caer en el sector de Las Moyacas. Así que a las personas que estén transitando o que deban transitar hacia los ríos interiores, que tengan mucho cuidado, porque los postes también ceden. Y por supuesto, esa fue información que ya se entregó a CGE, se hizo el reporte, y la idea es que puedan tener esa consideración. Tenemos ahí imágenes también de la crecida del caudal en la cisterna de Tulagua. En estas imágenes las sacamos con... las capturamos ahí del Facebook personal de don Miguel Monardes, quien es monitor ambiental del sector de Tulagüén, de la cisterna de Tulagüén. Agradecemos también estas imágenes y nos va mostrando parte del aumento del caudal, de la turbidez del caudal, y que también se corrobora con otro video que teníamos anteriormente, que era sobre el caudal en el sector del Puente El Cuyano. Aquí tenemos más imágenes sobre la crecida del río en el sector de Tulagüén, Río Grande. Era similar al video inicial que vimos sobre la crecida en Tulagüén, solo que aquí estamos con profesional ya de carabineros, y se entiende que cuando ya hay una crecida de quebrada, se corta el tránsito, se genera el aislamiento.
0: Juan Pablo, te interrumpimos, por supuesto, en esta jornada. Tengo, atención, este es un llamado acá en la calle Blanco Escalada. Dice por acá María Lila, presidenta de la Junta de Vecinos de la Villa 89, da a conocer lo siguiente. Dice: buenas tardes, se presenta una emergencia en calle Blanco Escalada frente a la señora Cecilia Castillo. Me avisa que se está entrando el agua a la vivienda de abajo. Ah, la señora está sola. Así que le piden a los vecinos para ir a zanjear lo que es el lugar. Es el comunicado que da a conocer María Lila, ¿cierto? En estos momentos, ¿cierto? Por supuesto, a través de lo que es el WhatsApp de la Villa 89, de la Junta de Vecinos de la Villa 89, que de manera temporal tiene habilitado también el WhatsApp, ¿cierto? Que normalmente es como para mensajes, ¿cierto? Que se emiten directamente desde la Junta de Vecinos. En estos momentos se habilitó a nivel general también para que los vecinos de la Villa 89 enviaran sus reportes. Así que ahí María Lila, reitero, dice por acá: buenas tardes, se presenta una emergencia en calle Blanco Calada frente a la señora Cecilia Castillo. Me avisan que está entrando el agua a la vivienda de abajo. Ah, o sea, esto me estoy haciendo Ignacio Carrera Pinto, ¿no? Ahí donde la señora se encuentra sola, así que pide a los vecinos, por favor, ahí la colaboración inmediata. Ya estoy viendo por acá los mensajes. También una solución lo que dice Mirta, que estoy viendo acá los mensajes que se están escribiendo los vecinos, que trate de abrir, cierto, lo que es como el lugar para que el agua transcurra a las calles más abajo, lo que tuvimos que hacer aquí, porque también acá en un momento corría bastante el agua acá en la parte de aquí atrásito. También nos pasó a nosotros acá en la radio Dimensiones esta misma situación. Las quebradas que tenía este cerro están cobrando vida en estos momentos a raíz de las fuertes precipitaciones que hemos tenido durante la jornada del día de hoy. Ya, así que tuvimos que interrumpir el programa municipal. Vamos a volver a enlazar con ellos. No sé si hay algo más que para irnos con aquello. Danilo nos había reportado recién ahí en un mensaje de audio que ya estaba lloviendo con fuerza, que el agua venía de mar a cordillera y que ya estaba precipitando ya en lo que es en el sector de Huatulá. Me parece que finalizaron con la transmisión especial, ¿no? A ver. Sí, finalizaron. Eran parte del reporte, pero por lo menos ahí alcanzamos a tener, cierto, todos los todo lo que se señaló. Veíamos al alcalde también ahí en el sector del Tome Alto, también zonas que van a quedar al otro lado, van a quedar como aisladas, por decirlo así, de lo que es el Tome Alto, que históricamente también quedaron aislados en 1997, cuando se cortó el puente. De hecho, TVN, me acuerdo, en ese año, 24 horas, TVN por ahí, por ese año, tuvo un reportaje también, anduvieron por ahí en el sector del Tome, donde se mostró, cierto, el corte, pero a todo color, por decirlo así, en aquella oportunidad del sector del Tome. Algo muy similar seguramente puede ocurrir y están pidiendo a las personas ya retirarse de ese lugar. Lo mismo también en el sector de los Rojas, que están ahí al otro lado, que van a quedar probablemente ahí danificados, ¿cierto? Porque acá el río también va a aumentar aún más y ya no sé, ya difícil o imposible poderse trasladar acá hacia lo que es el sector de Chañaral Alto. Lo mismo con los Morales, es ahí el puente Los Morales también, que ahí vendría siendo la única vía que por ahora podía estar aún disponible para el tránsito, pero de todas maneras hay que tener mucha precaución y vamos a seguir observando, ¿cierto?, cómo va creciendo lo que es el río, y ese es el único puente que hay, pues el puente Los Morales podría conectar el sector de Los Rojas de cierta manera y el sector de Los Morales en sí. Ya, es verdad que por ahí también tienen una vía opcional, pero que podía tener ahí complicaciones más adelante, pero por ahora es la vía disponible que existe. Estoy, a ver, indagando por acá. La casa, es cierto que te haría con problemas, es ahí en calle Blanco Calada 303. Ahí se está pidiendo la colaboración de bomberos, a ver si se puede trasladar ahí a lo que es al lugar. Atención, bomberos de Chañaral Alto, ahí se está pidiendo la colaboración por parte de carabineros para que puedan ir a ver ese tema también. También nos envían imágenes del Badén de la Laguna Verde, donde va circulando bastante agua. Lo vamos a mostrar ya en breve en las imágenes, por supuesto que envía Elvira allá desde el sector de la Laguna Verde. Vamos a proceder a mostrar esas imágenes. El agua va pero descontroladamente, ¿cierto?, en ese lugar. Miren, vamos a mostrar las imágenes para que me crea lo que les estoy mencionando. Ahí está el video y ahí se ve el agua, que lamentablemente parece que este video no tiene... Ah, sí, sí puede tener audio. Lo que pasa es que tuvimos que ahí desprogramar recién el tema del audio a raíz de que estábamos conectados con Montepatri y no queríamos que se escucharan los ruidos de los WhatsApp, porque tenemos que amplificar bastante volumen desde Montepatri para poder escuchar lo que está sucediendo allá. A ver, ahora sí. Mire, sorprendente. Mire, ahí le estamos mostrando. Así va circulando el agua en estos minutos. Esto es la quebrada Cárcamo, a la altura de la Laguna Verde. Va un verdadero río en este minuto en ese lugar. Y nos envían más videos, ¿no? Sí, creo que hay más videos. Hay un video más largo. A ver, vamos con aquello. Este es desde otro punto. Perfecto. Mire, ahí se puede ver todo el agua que va... circulando entonces en el sector de la Laguna Verde. Es una cantidad pero sorprendente de agua que va ahí circulando en ese lugar, pero la imagen anterior era pero totalmente potente. Y la otra imagen que tenemos ahí es de 33 segundos, que es justamente donde está el puente, ¿cierto? El otro puente, ¿cierto? Por ahí cercano ya y llegando ya a lo que es la Laguna Verde, porque es el puente de la Laguna Verde. A ver, veamos ese video. Realmente sorprendente ese video que estamos mostrando. Mucha agua en el Badén de la Laguna Verde.

0: Ahí está. Muchas gracias ahí desde la Laguna Verde. Entonces ahí teníamos esa imagen. El agua corre, pero bastante. Es ya prácticamente un río esa quebrada, la quebrada de Cárcamo ya en estos momentos. Así que el llamado es a no exponerse, a no acercarse a esos lugares. Estas imágenes fueron tomadas, ¿cierto?, por quienes están autorizados a estar en ese lugar, porque son dirigentes de dicha localidad y obviamente tienen que estar por ahí cercanos, pero a las personas en general no se les autoriza estar en ese lugar, porque por lo peligroso que es también, y todo el agua que iba corriendo. O sea, podíamos hablar que podíamos tener algún corte también con el puente ahí del Badén de la Laguna Verde en algún minuto. ¿Ah? Vamos a estar muy atentos a lo que nos reporte también desde la Laguna Verde. Más 569-3446-1951, por supuesto, el WhatsApp de la Radio Dimensiones, por supuesto, para que nos envíen también sus reportes a esta hora de la jornada. Sergio Laferte ahí nos envía saluditos. Muchas gracias, amigo Sergio, por estar también junto a nosotros. Saludo, amigo mío, me dice ahí que está conectado también junto a nosotros en esta transmisión especial. Ok, vamos a finalizar lo que es esta parte de la transmisión. Más tardecito vamos a conectarnos nuevamente, vamos a seguir con transmisiones especiales, vamos a estar atentos, vamos a ver si por la tarde hablamos con María Lila para que nos comente cómo se vivió esta situación ahí de esta casa ahí en calle Blanco Calada 313, donde estaría ahí metiéndose el agua prácticamente a raíz, cierto, de que las aguas que vienen desde la parte de arriba van bajando, cierto, y van pasando por las diferentes calles. Vamos a estar pendientes también con Pedro Pereira a ver si se solucionó el problema, cierto, del agua, cierto, que se veía ahí en la calle Manuel Rodríguez. Era bastante agua que se veía en ese lugar, así que claro, el agua ya calle Ignacio Carrera Pinto, al lado de la señora Mirta Tapia, también se está entrando desde la calle Blanco Escalada también. Esa agua hay que canalizarla por la calle también. Hacemos un llamado entonces también por esa parte de la calle Blanco Escalada también, porque se están viviendo diferentes situaciones en estos lugares donde se va metiendo a las casas lo que es el agua en estos momentos. En varias situaciones de emergencia que vamos a seguir de cerca, por supuesto. Vamos a terminar lo que es esta primera patita de esta transmisión especial. Vieron ahí ya los comerciales, por supuesto, ya nos interrumpieron. Muchas gracias por su sintonía y nos encontramos en la siguiente patita por la tarde acá en Radio Dimensión. Que tengan toda una buena tarde y quédense atentos porque vamos a seguir informando acá en Radio Dimensión FM. Vamos a la pausa y volvemos. Nos vamos con los recuerdos y ya pasadita a las 2 regresamos acá en Radio Dimensión.
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3: 13 horas, 1 de la tarde, 10 minutos.
4: Gracias, muchas gracias.
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5: 13 horas, 1 de la tarde, 36 minutos.
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0: Son las 2 de la tarde.
1: Gracias, muchas gracias.
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2: La actriz irlandesa Brenda Fricker falleció a los 81 años tras padecer una enfermedad, y su historia al ser la primera intérprete de su país en ganar un Oscar por Mi piel.

0: izquierdo y fue mundialmente recordada como la señora de las palomas en Mi Pobre Angelito 2. Ante el intenso sistema frontal y los masivos cortes de luz en Chile, la venta de generadores eléctricos, pilas, agua y alimentos no perecibles se disparó. El alza de la demanda responde a la intensidad del temporal que afecta a distintas regiones del país. Donald Trump acusó a China de interferir en los comicios estadounidenses mediante ciberataques y campañas de desinformación. Ante esto, el expresidente presionó firmemente al Senado para aprobar una reforma electoral urgente que endurezca la seguridad del voto y evite la injerencia extranjera.
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3: 14 horas, 2 de la tarde, 33 minutos.
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todos mis hermanos, ministros de Dios, y este humilde servidor, a todos en su cumpleaños, les damos el más cordial saludo y felicitación. Aleluya.

0: Y con ustedes, los reyes del movimiento alterado.
1: Continuamos a esta hora de la tarde, cuando ya son las 14 horas, ya con 57 minutos, ¿cierto? Estamos acá en Radio Dimensión, en la 939, y saludando a todos nuestros auditores que están en sintonía a esta hora de la tarde. Bueno, tenemos bastante información acá que nos va llegando en esta tarde, ¿cierto? De acá en los WhatsApp, ¿cierto? Que nos van llegando claro, diferentes informaciones. Acá no dicen, a ver, ¿qué tengo acá? Ahí sí, pues, ahí sí que me escucho bien. Aquí nuestra amiga nos escriben acá, dice, bueno, escriben al Chañaral Alto Conectado, donde dicen que hay unos cachorritos en la línea, los abandonaron, dice alguien de buen corazón, los podría ayudar, ya que la persona que escribió este mensaje no los puede llevar a su casa, ya que tiene más perros ella ahí. Así que si alguien de buen corazón puede ir a buscar a estos perritos que están ahí abandonados en la línea férrea. También hay información acá, último minuto, dice, cierran el acceso norte al poblado de El Tome de forma preventiva ante la eventual crecida del río Huatulame. Último minuto, entonces, cierran el acceso norte a poblado del Tome de forma preventiva ante la eventual crecida del río Huatulame. Ahí nos informa nuestro amigo Danilo Pizarro. También dice, precaución, derrumbe en sector El Cuyano de Tulahuén. Se informa a la comunidad sobre un derrumbe registrado en el sector El Cuyano, localidad de Tulahuén, comuna de Montepatria. Se recomienda transitar con extrema precaución, reducir la velocidad y respetar las indicaciones de los equipos de emergencia si se encuentran trabajando en el lugar. Evite desplazamientos innecesarios por el sector hasta que las condiciones sean completamente seguras. Esto hace un buen rato pusieron este mensajito, ¿cierto? También precaución antes de llegar al cruce de las Totora. Hay unos árboles ahí, unas ramas grandotas de árboles que están ahí dando hacia la carretera, para que tengan precaución las personas antes del cruce de las Totora. ¿Vale? Ahí estamos con noticias de la lluviecita que está cayendo, la bendita lluvia, como digo yo, que está cayendo en nuestra localidad de Chañaral Alto. Bueno, casi todo la comuna de Montepatria, no Valle, La Serena, en la región, ¿cierto? Está cayendo esta bendita agua que nos hacía tanta, pero tanta falta, ¿cierto? Para los agricultores, también para las personas, los que tienen crianceros, ¿cierto? Para los animalitos, para la fruta, para los arbolitos, para el pasto, bueno, para todo, ¿cierto? Para una bonita primavera, un bonito verano que vamos a tener acá en la zona. Así que, bendita lluvia, claro que sí. Vamos con un tema musical. Oye, pero antes del tema musical, vamos con la pausa, se me estaba olvidando. Vamos a la pausa de las 3 de la tarde y de ahí volvemos.
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3: 15 horas, 3 de la tarde, un minuto.
2: Gracias, muchas gracias.
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Seguimos esta hora de la tarde ya, ¿cierto? Cuando ya son las 15 horas ya con 10 minutos, 3 de la tarde ya con 10 minutos. Hasta las 12 horas, el día viernes, el día de hoy, se habían registrado 80 milímetros ya de agüita caída acá en el sector de nuestra localidad de Chañaral Alto. A las 12 horas, ¿cierto? 80 milímetros. Y en las cardas, hasta las 12 horas había un registro de 95,5 milímetros de agua, ahí en el sector Las Cardas. Estaba viendo acá un informe, ¿cierto?, que enviaron, en un sitio, ¿cierto?, que sale agua caída a las 14:15 horas, hasta las 14:15 horas sale acá Chañaral Alto con 47 milímetros. ¿Ah? Está mal informado. Mal informado, porque hasta las 12 horas, ¿cierto?, hasta las 12 horas, mediodía, acá en nuestra localidad de Chañaral Alto, habían caído ya 80 milímetros de agüita. Entonces, si está mal ahí, debe estar mal en todos los otros milímetros, ¿ah? En todos los otros informaciones. Sí. Porque acá también dicen los pluviómetros locales de Tulahuén indican 100 milímetros hasta este momento. No bajar el perfil, por favor, dicen. Así que, bueno. Miren, el sector Las Cortinas, de Chañaral Alto, que se ve bonito ahí, se ve súper bonito ahí la bajada del río. También el Tome, recordar que el Tome se ha cortado el flujo para allá, ya que por la bajada del río, ¿cierto?, están cerradas los caminos hacia el Tome. El Tome aislado por precipitaciones, producto de las intensas lluvias que se registran en nuestra comuna y la región, nos avisan que la localidad del Tome Alto ya se encuentra aislada, debido a que las aguas bloquean el paso en el badén del sector del puente. Durante la mañana, el alcalde Cristian Herrera Peña, junto al Seremi de la Cultura Darwin Castro Alfaro, habrían recorrido, ¿cierto?, el sector para hacer un llamado de autocuidado y la prevención. Cabe señalar que en coordinación con la Junta de Vecinos se habilitó el salón de la Iglesia Católica del sector como refugio temporal en caso de que alguna familia lo requiera. Ahí es en el sector de El Tome. Así se están produciendo, ¿cierto?, las noticias. Acá dice también, a ver, Liceo Bicentenario de Excelencia, presidente Eduardo Frei Montalva, lluvias en nuestra comuna, cuidémonos entre todos, dice, dan los para llamar a emergencias, ¿cierto?, los números de teléfono. Para cualquier emergencia, los centros de salud, postas rurales y seguridad. Ahí están compartidos los números. Bueno, vamos a seguir con música. No hemos tenido más informaciones de acá, de nuestra localidad de Chañaral Alto, ¿cierto? La lluvia como que ha mermado un poco, pero yo creo que más tardecito ya vuelve nuevamente. Vamos con música a esta hora de la tarde acá en Radio Dimensión, en la 939.

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2: Debido a la alerta roja preventiva por el sistema frontal en La Serena, el partido de los Cóndores ante Georgia por la Nations Cup se trasladó a Santiago. El duelo se jugará este sábado a las 13 horas en el Karma Guida, sin público. Más de 200 países manifestaron su respaldo para que el suizo Gianni Infantino postule a un cuarto mandato presidencial en la FIFA. Con este apoyo masivo, el dirigente se encamina a una nueva reelección a pesar de las polémicas surgidas durante el Mundial 2026. El presidente José Antonio Kast anunció la activación

0: aplicación del 2% constitucional de emergencia para financiar la ayuda en las zonas afectadas por el sistema frontal. El temporal dejó 3 fallecidos, masivos cortes de luz y serios problemas de conectividad.
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4: 15 horas, 3 de la tarde, 34 minutos.
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Esta comunidad cristiana que representa la Iglesia de Dios, os pregunto, si alguien tiene un impedimento para que esta unión se realice, que lo diga ahora o que calle para siempre. En la

cuando ya faltan 5 minutos, 5 minutos ya, ¿cierto? 5 minutos para las 4 de la tarde. Estamos acá en Radio Dimensión, la 93.9. Estamos acá en Radio Dimensión en la 93.9. Había tomado otro micrófono que nada que ver. Oye, se cortó la luz, ¿eh? Está cortada la luz en muchos sectores, ya acá en la localidad del Señor Alto, en Los Morales, ¿cierto? Está cortada la luz. Hace un ratito atrás se cortó la luz, ¿eh? Nosotros estamos con generador acá, ¿cierto? Transmitiendo lo que es el programa de Radio Dimensión y dando a conocer diferentes noticias de la comuna de Montepatria. Sí, nos reportaron que el corte de luz ahí en Los Morales y ahora se acaba de cortar acá en nuestra localidad de Chañaral Alto. Ahí para que sigan escuchando la buena música de acá de Radio Dimensión, las personas que tengan ahí sus radios a pilas, ¿cierto? O sus radios que ahora son recargables, ¿eh? Para que estén atentos a cualquier noticia que estemos dando nosotros acá en la Radio Dimensión. Vamos a continuar con buena música, de ahí cualquier momento estamos, ¿cierto? Dando cualquier noticia. Vamos con música. 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

0: Son las 4 de la tarde.
1: Gracias, muchas gracias.
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0: 10:07. Acá estamos en Radio Dimensión 93.9 y también a través de nuestra señal online en Radio Dimensión FM.cl. Estamos con nuestra señal de emergencia, por supuesto, ya que la energía eléctrica hace no más de 10 minutos, ¿cierto? Que hubo un corte de energía eléctrica acá en lo que es Chañarala Alto. Por supuesto, en un principio había un corte de energía eléctrica también en el sector de Los Morales y se amplía también para lo que es el sector de Chañaral Alto. Hay muchos lugares en estos minutos de la comuna de Punitaqui y parte de la comuna de Combarbalá y Monte Patria que están sin energía eléctrica en estos momentos. Vamos a ver de inmediato lo que es el mapa. Hay muchos sectores de la comuna de Monte Patria también con esta situación. Ahí ustedes lo pueden observar también. Vamos a proceder también a grabar por acá en nuestras grabaciones que tenemos de la radio. Ahí está, cierto, el mapa. No sé si lo alcanzan a notar, cierto. Hay varios lugares con cortes de energía eléctrica acá en la comuna de Monte Patria, entre Chañaral de Carén y el sector del Maitén, algunos sectores de Chañaral de Carén, también Semita, Cerrillo de Rapel, Las Moyacas, Central Los Molles, Barillar, Chilecito y alrededores, que estos minutos están sin energía eléctrica a raíz, cierto, bueno, de esta situación de que muchos sectores en muchos sectores se han provocado fuertes vientos, por lo tanto esto ha ocasionado corte de energía eléctrica en varios lugares y en algunos ya había un corte de energía eléctrica anterior. Por lo tanto, se ha mantenido esos cortes en lo que son esos lugares. Ahora bien, en el sector de Los Morales, el corte se produjo hace más de media hora que están sin energía eléctrica allá en lo que es en el sector de Los Morales. Ahora, si les mostramos por acá el mapa, gran parte de la comuna de Combarbalá se encuentra sin energía eléctrica desde lo que es Chañaral Alto, acá en la comuna de Montepatria, hasta la Ligua de Cogotí, por un lado. También se ve lo que es varios sectores de la comuna de Combarbalá, comuna de Punitaqui, también sin energía eléctrica, Potrerillos Altos, Altar Bajo, Los Cristales, Majada Blanca, La Media Luna y muchos lugares que están sin energía eléctrica. Inclusive, atención, porque esto es para preocuparse. Según las estimaciones del corte de energía, esto se repondría mañana a las 10 de la mañana, según el nuevo reporte que aparece por acá de parte de CGE. O sea, son 2.145 clientes afectados y la reposición estaría hecha a más tardar el día de mañana, 18 de julio, a las 10 de la mañana. O sea, son muchísimas horas de corte de energía eléctrica que tendremos acá en la zona. Así que armarse de paciencia nomás. Nosotros ya lo señalábamos, ¿cierto? Si llegábamos a tener un corte, muy probablemente lo íbamos a demorar, ¿cierto? Muchísimo, o se iban a demorar muchísimo CGE, lo que es la reposición. Así que reitero, según lo que me estaba apareciendo acá en el mapa de CGE, la reposición sería mañana 18 de julio del presente año a las 10 de la mañana, y estos son horarios aproximados, ya que si vamos directo a los mapas de la región de, por lo menos de la provincia de Limarí, son muchísimos los lugares que estos minutos se encuentran sin energía eléctrica. Ahí estamos mostrando solamente la provincia de Limarí. Ahora, esto es la región de Coquimbo, ya, para que ustedes vean que son muchísimos los lugares que están sin energía eléctrica a esta hora a raíz de los fuertes vientos que se han provocado en distintos lugares. Acá han sido rachas de viento y fuertes precipitaciones a momentos. O sea, si bien pasa un rato que no precipita, después pasa un buen otro rato que precipita con fuerza. Ya, eso ha sido la situación durante la jornada de del día de hoy. Tengo reporte de Mónica Olivares, o no por acá. Vamos a escuchar el reporte de Mónica a esta hora de la jornada de la tarde. Mónica, te escuchamos.
1: Rodrigo, buenas tardes. Por la caída de un árbol en Los Morales hay un corte de energía eléctrica que deja sin luz a gran parte del sector Los Morales y también Avenida Los Libertadores de Chañaral Alto, y se nos informa a través de la oficina territorial que cayó otro árbol y por eso hay corte de energía eléctrica en una parte también de Los Rojas y de la Villa 89. Se está trabajando rápidamente con CGE para que puedan ver, porque la caída de estos árboles botó también unos postes. Entonces, es por eso que va a haber demora seguro con la llegada nueva nuevamente de la energía eléctrica.
0: Y de hecho, Mónica, ahí en el mapa de CGE señala que la reposición sería a más tardar el día de mañana a las 10. O sea, estamos hablando de muchísimas horas que tendríamos sin energía eléctrica. De todas maneras, son horarios automatizados que arroja CGE. Puede ser que esto esté repuesto un poco antes, así que vamos a quedarnos un poco tranquilos, ¿cierto? En aquello, pero sin embargo, hay que tener en cuenta que esto ya lo veníamos diciendo desde esta mañana. O sea, probablemente íbamos a tener un corte de electricidad que iba a durar muchísimas horas. Esto finalmente está ocurriendo, está comprobado, así que el llamado es a tener siempre disponibles los kits de emergencia, ¿cierto? Para estos fines. Nosotros seguimos transmitiendo a través de la señal de la Radio Dimensión, pero acá en la Villa 89 no hay electricidad hace varios minutos. No sé si me pueden comentar desde otros puntos, pero me parece que el corte es generalizado acá en Chañaral Alto. A ver si me pueden comentar de aquello, por favor. Nosotros seguimos acá con energía de emergencia. Guatulame, a ver, me habían consultado qué había pasado con la luz ahí en Guatulame. Se había repuesto, sí, lo que era la electricidad ahí en Guatulame. Dice por acá cómo están en Chañaral y San Marcos. Yo estoy en Coquimbo, quiero saber cuánta agua ha caído. Según la información que tenemos acá en Chañaral Alto, ha precipitado 80 milímetros de agua por lo menos hasta el mediodía, ¿ya? Y si bien ha parado un poquito esta lluvia en comparación a la mañana, igual hemos tenido dos episodios o tres episodios de lluvia fuerte que duran unos minutos y se pasan, así como que vienen oleajes de lluvia y luego se pasan, luego viene otro episodio de lluvia, luego se pasa y de ahí viene otro episodio de lluvia y se pasan, pero la lluvia en los tres episodios han sido bastante fuertes y claro, ahora sabemos que a raíz de una caída de árboles, ¿cierto? En distintas postaciones, ¿cierto? Es por ello que ya no tenemos energía eléctrica ya en lo que es en la zona. Nosotros reitero que estamos con nuestros equipos, con nuestros generadores, ¿cierto? Que hacen posible que la señal de la radio siga, por supuesto, desde estudios y en la planta transmisora de emergencia que tenemos. También ahí en ese lugar se cuenta con energía de emergencia. O sea, gracias a eso nosotros podemos estar al aire y continuar, ¿cierto? Con la transmisión en nuestra señal FM, la 93.9 y Radio Dimensión FM.cl. Así que no hay que relajarse. Esto de la lluvia no ha parado. Esto va a continuar sí o sí. Se viene la parte más fuerte de estas precipitaciones para esta tarde. Así que todavía nos queda tarde, hoy día, mañana, ¿cierto? De precipitaciones, el domingo. Así que se vienen varios días que vamos a tener fuertes precipitaciones y que ojalá pueda ser repuesto lo que es la electricidad acá en la zona, pero sin embargo hay muchos lugares que tienen la luz cortada hace muchísimas horas y la situación han tenido que esperar muchísimo para ser repuestas o simple y llanamente no han sido repuestas con facilidad. Así que yo les invito a armarse de paciencia nomás, por supuesto, a tratar de ahorrar lo que se pueda, ¿cierto? En energía, en sus teléfonos, en sus dispositivos. No sé si, a ver, vamos a revisar al tiro, deme un segundito al tiro nomás para ver si ya lo que la compañía celular ha sido afectado, ¿cierto? Lo que es el tema. Por lo menos acá me aparece a mí que tengo lo que es Entel sin problemas. Por lo menos lo que estoy viendo por acá, que me llega la señal de Entel, por lo menos acá en lo que es la Villa 89, me llega sin problemas. Seguramente solo la hora de emergencia, ¿cierto? Que pueden que puede durar, ¿cierto? Como lo que explicabas en nuestra durante la jornada del día de hoy, el alcalde, nuestro alcalde ahí, Cristian Herrera Peña, quien él había señalado en su minuto que el corte, o sea, que por lo menos duraba una hora, ¿cierto? Los soportes eléctricos por las baterías que están ubicadas en las antenas, pero posteriormente vuelven a se descargan y finalmente nos quedamos incomunicados. La fibra óptica funcionando con normalidad, aunque sabemos que eso depende también de cuánta la duración también que tienen ahí en lo que es en donde se encuentra ubicada la fibra óptica, por ende, si ahí llega a haber problemas, quizás se va a poner más lento lo que el internet, ¿ya? Así que no nos extrañemos de aquello. Estaba viendo por acá una imagen que nos hicieron llegar a la 1:30 de la tarde. A ver si podemos ir con esa con esa imagen, ¿cierto? A ver, señor director, déjeme un segundo. A la 1:30 de la tarde, así corría el agua por el sector de las cortinas. Ahí se puede ver las personas que estuvieron ahí en el lugar haciendo llamado a la responsabilidad. Reitero, por favor, le hemos hecho categórico llamado. Y claro, ahí se puede ver toda la cantidad de agua que iba en las cortinas en la jornada del día de hoy. De todas maneras, agradecemos ahí de manera anónima a la persona por enviarnos este reporte. El llamado es a las personas a tomar, cierto, las cautelas necesarias. No es un juego lo que le estamos mencionando. Corren ahí un riesgo importante, cierto, al colocarse en ese lugar. De todas maneras, corre bastante agüita por el río, corre bastante agüita en los canales, por supuesto, en esta jornada. Imagínense todo el agua que viene desde los diferentes sectores. Ah, muchas gracias ahí por los reportes entregados en esta jornada. Voy a ver por acá, también por acá voy a ver el tema de, a ver, déjeme revisar al tiro nomás. Chañaral Alto, La Chacarilla, Los Rojas, La Moraleda y una parte de la Villa 89 estarían sin energía eléctrica. Es lo que me aparece por acá, el reporte que hace la oficina municipal de Chañaral Alto en estos precisos momentos. Estoy viendo este reporte que se está realizando, ¿cierto?, con respecto a este tema en particular. Voy a ver las actualizaciones de lo que es el grupo de emergencias también. También me envían un video por acá. Brian me envió un video. A ver, lo vamos a ver a continuación. Vamos a enviarlo al tiro acá a Radio Dimensión para que veamos de qué se trata este video. A ver, vamos con el video que nos envía Brian.
2: Bueno, este es sector Las Moraledas, al frente de Los Morales. Y una caída de árboles antiguos, unos álamos. Cortaron los cables de electricidad de estos dos postes, que tiene sin suministro eléctrico a lo que es Las Moraledas y Los Morales. El poste está completamente destrozado y los cables están expuestos, entonces no sabemos si hay corriente eléctrica en el piso. Así que estamos viendo acá, pero está completamente cortado los cables.
0: Perfecto, Brian, muchas gracias por la información. Ahí teníamos, mejor amigo mío, no se arriesgue, mejor no se acerque ni tal a esos cables eléctricos, porque como son de alta tensión pueden estar energizados, e independientemente que hayan provocado lo que es un corte de energía eléctrica en varios sectores, ya, pero esa es parte de la caída de árboles que provocó en una primera instancia un corte de luz que afectaba solamente a Los Morales y La Moraleda. Finalmente después vino otra caída de árbol, que es lo que comentaba Mónica, y finalmente se generaban los daños mayores, cierto, que hemos estado dando a conocer. También, a ver, voy a revisar por acá. Villa 89, 15:56 es cuando se registra el corte de luz. Avenida Los Libertadores también a las 15:54, muy a la par. Paciencia, porque se cayó un árbol en La Moraleda y quebró un poste, que es lo que veíamos del reporte de Brian. Se cortó la luz también en el sector de Los Rojas. Caída de dos árboles, uno de Los Morales. En La Chacarilla se encuentra sin luz también. En el sector de Los Rojas sin luz. Se cortó la luz de Los Mosqueteros ahí en la parte baja de Chañaral Alto. Están reportados los reclamos. Me comenta que llegó la electricidad. Bernie, madre, si es que me puede confirmar, porque me están reportando que la electricidad llegó también en el sector de Los Rojas. A ver si que vamos con aquello. Me parece que ya la electricidad.

0: de la tarde, 22 minutos. 4 de la tarde, 22 minutos. Me reí de algo internamente, nomás que no tenemos otra cámara. ¿Por qué quiere que le hagamos? Continuamos con esta transmisión especial, por supuesto, a través de la Radio Dimensión FM 93.9 y Radio Dimensión FM.cl y a través del Facebook Live. Ya el servicio de electricidad ya está repuesto, por supuesto, acá en Chañaral Alto. Nosotros continuamos en este extra de noticias. Ahí agradecemos todos los reportes que empezaron a llegar, que nos daban a conocer que efectivamente se restauró la electricidad. Nos alegra, porque de verdad que había un reporte que, bueno, CGE a través del mapa señalaba que la luz iba a ser respuesta mañana a las 10 de la mañana. Entonces, de verdad nos preocupó bastante, pero ahí coincidía mucho la información que nos entregaba Lidia Valdivia desde la oficina municipal de Chañaral Alto, Mónica Olivar, en fin, que nos señalaban ahí que el servicio iba a ser repuesto rápidamente, que eso nos alegra mucho. Por lo menos ya tenemos electricidad, por supuesto, acá en Chañaral Alto. Acá un 7 la señal de emergencia y todo funcionó con normalidad, así que vuelvan a enchufar los celulares, porque este quizás no es el primer o el último corte que tengamos. Recuerden que esto se provocó, para quienes se vienen integrando a la sintonía, a raíz de la caída de unos árboles que nos reportaba Brian hace algunos momentos. Voy a repetir el video ahí en el sector de los Morales, en la Moraleda, perdón, miren, para que ustedes vean, para aquellos que se vienen integrando a la sintonía, que ahí se vienen recién enchufando después del corte de energía, aquí vamos a escuchar el reporte de Brian.
1: Este es sector Las Moraledas, al frente de los Morales, y una caída de árboles antiguos, unos álamos, cortaron los cables de electricidad de estos dos postes que tiene sin suministro eléctrico a lo que es Las Moraledas y los Morales. El poste está completamente destrozado y los cables están expuestos, entonces no sabemos si hay corriente eléctrica en el piso, así que estamos viendo acá, pero está completamente cortado los cables.
0: Ok, muy bien, pues, ¿sabe? Seguramente ya eso se repuso, no sé, a ver si nos avisan los auditores del sector o los radioescuchas o aquellos que nos siguen desde el sector de los Morales y la Moraleda, si por allá ya le llegó la electricidad o aún están sin electricidad, porque ese fue otro tema. O sea, fueron dos cortes distintos por diferentes situaciones, pero a raíz de un mismo tema, a raíz de fuertes vientos, caída de árboles y que generaron ciertos cortes en los cables y que eso provocó cortes de energía eléctrica. Afortunadamente parece que teníamos CGE, pero aquí prácticamente encima, acá en Chañaral Alto, y rápidamente pudieron solucionar el problema, así que por lo menos ya estamos con nuestra con la electricidad normal. De todas maneras, reitero que nosotros acá poseemos generador eléctrico y que eso nos ha hecho posible que trabajemos ininterrumpidamente en la jornada del día de hoy. Sí, buenas tardes, joven Rodrigo, acaba de llegar la luz acá, la Villa 89, si hay luz se me indica por acá. ¿Qué me indica este mensaje? Ah, Pilar Araya Barraza, muchas gracias, Pilar, un tremendo abrazo para usted, que tenga una linda tarde, ya, gracias por los reportes. En la Rodrigo, en la parte alta de la villa, ya estamos con luz, pero se cortó, pero llegó, así como que, claro, se cortó 20 minutos, pero llegó. Sí, si nosotros nos dimos cuenta, por eso de inmediato empezamos este extra, nosotros arrancamos el generador, por supuesto, para poder llevar la transmisión hasta vuestros hogares. Recuerde tener ahí la radio a pila, el celular conectadito, para que puedan conectarse y así puedan escuchar la señal online de la radio. Lo que sí me gustó mucho que la señal de antena no se cortó, porque aparentemente no afectó a tantos sectores. Oiga, se ha oscurecido de una manera pero sorprendente. Parece que ahora sí se nos viene la siguiente patita de la lluvia. Son las 4:25, pero parecen ser como las 6, ¿no? Parecen ser las 6 de la tarde. Ahí ustedes lo están viendo. Son las 4 de la tarde, 26. En los contrastes de este clima que hemos tenido, porque, por ejemplo, han habido sectores donde la energía eléctrica, perdón, me da con la energía eléctrica, sí, donde la energía eléctrica aún no ha sido resuelto. Ya, ese es un punto. Pero el otro punto importante es el fuerte viento. Estoy escuchando de nuevo ahí que se están provocando los vientos. Que hay lugares donde ha estado despejado hoy día por momentos, pero luego se ha nublado, ha precipitado. Así está la cosa, así que no se confíen, sobre todo la gente de la provincia del Elqui, que por allá voy a enviar saludito ahí al amigo Iván Urra, que ahí conversaba con él ahí desde Villa Seca, cercano a Vicuña. Me comentaba que estaba despejado prácticamente, que no era difícil que lloviera, pero finalmente yo le dije: amigo, en cualquier momento se va a poner a llover de nuevo. Y así me está dando la razón, por lo menos acá en la zona. No sé si para allá todavía estará despejado, pero aquí ya ha comenzado con fuerza nuevamente la lluvia. A al parecer ahora llega lo que es la siguiente patita de las precipitaciones que habíamos estado anunciando, que venían con bastante fuerza, con bastante intensidad, que incluso podían ser precipitaciones que podían arrojarnos 90 milímetros más de agua. O sea, ya llevamos más de 60 milímetros a esta hora, o sea, 80, más de 80 milímetros desde

0: de los mensajes que nos van llegando a esta hora de la jornada de la tarde a través de lo que es esta transmisión especial de Radio Dimensión FM, la 93.9. Se comienza a precipitar con fuerza. Comienza a precipitar nuevamente con fuerza, por supuesto, acá en lo que es en la zona. Por supuesto, me parece que nos habíamos estado transmitiendo por lo que es el Facebook Live. ¿Verdad? Nos faltaba ahí, no sé por qué. A ver si estábamos transmitiendo, ¿no? No, pues no estábamos transmitiendo lo que es en el Facebook Live. Ahí sí, pues. Reanudamos. Estamos también en conjunto con la transmisión de Facebook Live. Y les habla Rodrigo Daer Gómez. Saludamos a todos quienes se nos van integrando a la transmisión de Facebook Live por errores técnicos, ¿cierto? No se había transmitido por Facebook Live, pero ya en estos minutos comienza a llover nuevamente. Había parado la lluvia, incluso por momento había salido un poco el sol, ¿cierto? Tuvimos un corte de luz, ¿cierto? Desde las 3:50 hasta las 4:20 de la tarde, a raíz de los fuertes vientos que se registraron por momentos, y ahora comienza a precipitar con fuerza, por supuesto, acá en Chañaral Alto. Ahí lo estamos viendo, por supuesto, la imagen, ¿cierto? Que comienza con el viento y con las precipitaciones en esta jornada del día de hoy. Estábamos con la transmisión del FEI, esa de la Radio Dimensión en nuestras señales de audio. Por errores técnicos no habíamos transmitido, eso sí, las señales de Facebook Live, pero ya estamos con la transmisión en vivo. Hay viento, por supuesto, importante a esta hora, pero más en la precipitación que ya comienza a registrarse, por supuesto, acá en la zona. Ahí habíamos tenido reportes también de Mónica Olivares, quien ahí nos había señalado la razón y los motivos del corte a raíz de la caída de árboles. Vamos a reiterar nuevamente lo de Brian, por favor, sí, porque como no se vio, no, a través del Facebook Live, nosotros pensábamos que se estaba transmitiendo. Está lloviendo bastante fuerte, ¿eh? Mire. Ese es el audio ambiente de estos momentos de las precipitaciones que se están registrando. Así está precipitando a esta hora, donde de un momento a otro se nos borra completo lo que es en los distintos lugares y comienza a llover, pero con una intensidad pero sorprendente, por supuesto, en esta tarde. Ya se ha tapado los distintos lugares y ya la precipitación comienza. Seguramente este es la segunda patita de estos trenes de sistema frontal, es cierto, que van a estar afectando y que ya comienzan a afectar con fuerza a lo que es a nuestro sector. Repetimos el video de Brian para aquellos que no lo vieron a través del Facebook Live, que pensábamos que estaba transmitiendo. A ver, vamos con Brian de nuevo, escuchamos.
1: Las Moralejas, al frente de los Morales. Y una caída de árboles antiguos, unos álamos. Cortaron los cables de electricidad.
0: Como el video de Brian de para postes, aquellos que no lo vieron a través de Facebook Live, que pensábamos que estaba
2: atrás. A ver, espérense, tengo por ahí algo, no sé si hay alguien que o algo que está provocando esa situación. A ver, déjeme revisar al tiro por acá, seguramente. Por acá, a ver, espérenme, déjeme actualizar acá, no sé si... No, todavía no sé, tenemos, de alguna parte no está saliendo el audio de la transmisión del Facebook Live. A ver si podemos encontrar la razón y el motivo rápidamente. A ver si... vamos viendo rapidito por acá. A ver, estamos revisando por acá. No sé ahora. No, seguimos con el problema. No sé de a dónde está saliendo. Tuvimos nuevamente un pestañazo acá. Tuvimos nuevamente un pestañazo eléctrico, por supuesto, acá en los estudios de la Radio Dimensión FM. A ver, espérenme un segundito, que no sé de a dónde viene el problema técnico que estamos teniendo. A ver, tenemos. Acá no es, acá tampoco. Por este lado solamente tenemos abierto lo que son nuestras plataformas de... Claro, parece que es aquí. Ahí tiene que ser. Ya. Ok, ahora sí. Vamos con el reporte de Brian. Ahora sí encontré el meollo del asunto porque habíamos tenido ese problema técnico. Vamos con aquello y también vamos a mostrar la imagen del sector de las cortinas, cómo corría también el agua. Vamos con esa imagen primero de Brian y después vamos con el tema, cierto, de las cortinas. Para aquellos que ahí se nos vienen integrando en el Facebook Live. Vamos viendo.
1: Bueno, este es sector Las Moralejas, al frente de los Morales. Y una

0: caída de árboles antiguos, unos álamos, cortaron los cables de electricidad de estos dos postes que tiene sin suministro eléctrico a lo que es las Moraledas y los Morales. El poste está completamente destrozado y los cables están expuestos, entonces no sabemos si hay corriente eléctrica en el piso, así que estamos viendo acá, pero está completamente cortado los cables.
1: Muy bien, Brian, muchas gracias por la información. Lo hemos repetido como tres veces. Una fue cuando lo transmitimos, ¿cierto? Por la señal de emergencia, luego por la... pero fueron por diferentes razones, pero lo importante es que queda claro ahí el mensaje que nos señalas. También tengo el mensaje por acá que nos enviaron. Por acá tengo el video de les digo al tiro por acá. A ver, tenemos la cámara intermitente a ratos. De lo que es nuestro amigo, ¿cierto? Que nos envía el video ahí desde el sector de las cortinas, si no me equivoco. Vamos con ese video.

0: Ok, ahí teníamos ese reporte. Muchas gracias ahí por ese video también que nos enviaron. ¿Ah? El llamado es que nos envíen ahí por el WhatsApp, por supuesto, para que no se nos pierda ahí el tema de los videos, porque tenemos que abrir un reproductor externo. En fin, nos genera ahí un problema. Tenemos a Mónica Olivares también en imagen por acá. Vamos con el reporte ahí de Mónica Olivares, que la tenemos ahí en imágenes. La escuchamos, Mónica.
1: Hola Rodrigo, amigos de Radio Dimensión, estamos acá en El Tome para mostrarles fijamente, como decía anteriormente nuestro amigo Rodrigo, está cerrado el paso porque, si ustedes pueden darse cuenta, acá en El Tome viene gran cantidad de agua por el río y ya la gente está más que preocupada, están viniendo con paraguas a ver en diferentes partes. Hay muchísima gente para el lado, para ese sector, porque se cree que ya van a quedar en unas horas más así y continúa la lluvia así, anegados. Nosotros vinimos como móvil de Radio Dimensión y para mostrarles también que andan jóvenes en bicicleta, en moto, anda mucha gente viendo y les hemos estado diciendo que se resguarden oportunamente, y hay gente también que está pasando a través del río, cosas para el sector de El Tome. Esta es una información de terreno de Mónica Olivares para Radio Dimensión.
0: Ok, Mónica, ahí está, pues hemos hecho reiteradamente el llamado a las personas, ¿cierto? Que por favor no se acerquen a los lugares cercanos al río. En estos minutos está bastante complicado, está bastante peligroso y no es recomendable que lo puedan realizar. Nosotros hemos hecho el llamado reiterado al respecto ahí con Mónica, por supuesto, a través de la radio. También están cortadas lo que son las rutas, así que no se puede transitar, ¿cierto? Por otros, no se puede transitar, por ejemplo, de manera preventiva para ir a los al Tome o viceversa, porque está cortado de manera preventiva la ruta a raíz de las precipitaciones y del río que ya va creciendo un poquito más durante la jornada del día de hoy. Benny, acérquese al micrófono porque no entiendo nada cuando me hace seña y nosotros estamos acá full trabajo internamente. Benny, coménteme, ¿qué es lo que está sucediendo? ¿Truenos? A ver, espéreme, ahora sí.
2: Rayos, a esta hora.
0: Trueno y rayos. Sí. Que es parte de lo que se había anunciado, sí, también. Ya, ok, muchas gracias, Berni, al respecto. Es que, claro, Berni también está real. La luz, Berni. No apagó la luz. Por favor, hermana mía, ¿me puede prender la luz? Que estamos en vivo y en directo a través del Facebook Live de la radio. Muchas gracias. Ay, Diosito Santo. Me viene a avisar acá que están, ya hay algunos truenos, hay relámpagos, a la vez está cocinando Berni unas ricas sopaipillas ahí, así que unas poquitas sí que tiene para compartir con nosotros la jornada del día de hoy. Hoy, pucha, que hemos tenido chascarro hoy día. Hemos tenido chascarro, pero es parte de también, le da como ese matiz gracioso. Lo que sí, está lloviendo con bastante fuerza, empiezan a haber truenos, empiezan a haber relámpagos. El llamado es a no estar afuera de sus casas, éntrese a sus casas, sobre todo por el tema de los truenos, de los relámpagos, por supuesto, en esta jornada. A ver si nos envían reporte nuestros amigos. El WhatsApp está habilitado, más 569-34-46-19-51. Repetimos, más 569-34-46-19-51. Aumenta lo que es el viento. Esto definitivamente la segunda patita del sistema frontal, o sea, de los sistemas frontales, ¿cierto? El segundo impulso, que a cada rato se me olvida aquello, el segundo impulso, donde de aquí en adelante las precipitaciones van a ser mucho mayores de las que ya hemos tenido desde hoy hacia atrás, en la mañana y el día de ayer. O sea, ahora lo vamos a ver, ahora lo vamos a observar. Y de hecho, si es que podemos meternos a Windy para ver aquello, lo van a poder observar también, que a esta hora está anunciado, ¿cierto?, que hayan truenos y relámpagos, como nos reporta ahí Bernie. A ver, vamos a mostrar ahí. Ahí está el monitor. Nosotros estamos aquí. Y los truenos estarían prácticamente casi cerquita de nosotros, ¿cierto? Ay, Un poquito más. Ahí sí. Mire, ahí todo eso, esas cositas que se ven ahí son rayitos, ¿ya? Y estos rayitos van a estar afectando por lo menos muchas partes, sobre todo lo que es el Palqui, Montepatria, Guatulame y probablemente también acá. De hecho, por eso se han escuchado, ¿cierto? Estos truenos y relámpagos. Esperemos que tampoco caiga ningún rayo a ninguna antena, ninguna cosa, ¿cierto? Que podamos lamentar. Afortunadamente, nosotros hasta ahora, nuestro equipo de emergencia ha estado funcionando muy bien. La señal FM la hemos tenido sin cortes y eso es gracias, ¿cierto? A nuestro amigo anónimo, ¿cierto? Donde tenemos nuestra señal de emergencia ahí en el lugar. Tremendamente agradecido de su parte, ya tremendamente agradecido, porque de verdad eso nos ayuda para poder tener nuestra señal de emergencia sin corte. De hecho, lo que estábamos viendo hoy día hace un rato atrás, mirando hacia el Cerro La Tortuga, es que al parecer la caseta que está en el cerro se cayó. Entonces, imagínense lo que nos salvamos, ¿cierto? De que pudiéramos tener daño a nuestros equipos. Se cortó nuevamente lo que es la electricidad. Vamos de inmediato, por supuesto. No sé si es que va a llegar de inmediato, pero ahora no fue Bernie que nos apagó la luz, sino que se nos cortó la electricidad acá en los estudios de la Radio Dimensión. Vamos a

0: Ok, se nos fue la electricidad y al ratito se nos fue la señal de emergencia. Aparentemente también provocó daños en lo que es la señal de la radio Dimensión allá en donde se encuentra ubicado. Probablemente pudo haberse caído la antena o alguna situación similar y obviamente ocasionó ciertos daños y por ende la señal, por lo menos de la 93.9, la perdimos. Estamos solamente con la señal online de la radio Dimensión FM y también con lo que es la transmisión que ustedes están viendo. Se están registrando muy fuertes vientos, muchas tormentas eléctricas a momentos. De verdad que la situación está bastante complicada, ¿cierto? A esta hora de la tarde ya se veía, ya se preveía, ¿cierto? Esta situación, ¿cierto? Lamentablemente no podemos hacer nada, salvo si ha ido quien está ahí en la cerquita del lugar donde está la planta transmisora, a ver si haciéndole un reinicio se puede solucionar el problema. Me imagino que es complicado porque han habido muchos vientos, se han sentido con mucha fuerza. Seguramente la señal de emergencia pudo haberle acontecido algo, que vamos a tener que recabar la información que pudo haber pasado ahí, pero de verdad que está bastante fuerte lo que es la cosa. Nosotros seguimos solamente por el Facebook Live entonces de la Radio Dimensión y también a través de radiodimensionfm.cl. Así la cosa, y no hay electricidad tampoco acá en Chañaral Alto, o simplemente la electricidad de nuestro amigo también se vio afectada. Ves que de verdad que hay muchos sectores que en estos momentos están sin energía eléctrica en este minuto. Vamos a tener que estar muy atentos, ¿cierto?, a los reportes que se realicen por parte de la empresa CGE. También en Montepatria se cortó la transmisión. Sí, pues en Montepatria están realizando lo que era una transmisión especial por el Facebook de la municipalidad y también se cortó. Por ende, solamente acá en los estudios de la radio podemos tener electricidad en estos momentos gracias al generador. Pero me parece que lo que es la señal FM en otros sectores se ha perdido en su totalidad. Esto es a raíz del fuerte viento, ¿cierto?, y de los cortes de energía eléctrica que se están ocasionando en los distintos lugares. Así que a refugiarse, ¿cierto? La situación está complicada, el viento está fuerte, hemos tenido A ver, Isidro Tapia dice, los ciudadanos tienen que tener cuidado cuando hay muchos peligros latentes en cualquier parte, dice. Desde Antofagasta ahí envían los saludos y los buenos deseos. Hay trueno, nos dice Daisy Castillo. Marcela Olivares Ortiz, un gran saludito de Santiago para mi familia de Chañaral Alto. Ahí Lenca Pizarro y para la tía, dice, bendita lluvia que no cause problemas. Lamentablemente no, la lluvia no es la que causa los mayores problemas, sino que son los vientos que hay a esta hora de la jornada. Escucha, nos dice Guillermo Cortés, muchos saluditos para usted. Por el Facebook seguimos. Marisol Salazar, hola, ¿cómo está el caudal del río Guatulame? Va bastante agua, amigo Sebastián, por si acaso ahí para su información. Saluditos desde Higueritas Unidas. Y también nos dice, amigo, bajó la quebrada de Higueritas Unidas. A ver si nos envía también ahí sus imágenes a través del WhatsApp. Más 569-34-46-19-51. Seguimos solamente por el Facebook Live, ya que la energía eléctrica en Chañaral Alto se cortó y también se vio afectada la señal de emergencia que había. O sea, no tenemos tampoco señal de emergencia en estos minutos. Desconocemos las razones del por qué pudo haber sido quizás la caída, cierto, de algún árbol sobre la misma transmisión de emergencia, porque habían árboles alrededor. Entonces hay muchas probabilidades de diferentes cosas. Las Moraledas reporta sin energía eléctrica, el sector de Cerro Alegre también está sin energía eléctrica, Los Rojas también está sin energía eléctrica, el centro nuevamente está sin energía eléctrica, se volvió a cortar lo que es la electricidad. Vamos a ampliar a ver si encontramos el mapa de CGE, porque me parece que este fue como un corte más grande, por decirlo así, a diferencia de los anteriores, que afectó a muchísimos más lugares. Avísenme por favor si ojalá podamos restablecer la señal de la FM, que me interesa muchísimo que podamos estar ahí. A ver, vamos viendo por acá. Tenemos un corte bien importante. Estoy viendo por acá. Desde lo que es el parque hay ciertos lugares sin energía eléctrica. En Guatulame también hay ciertos lugares sin energía eléctrica. Y aparece nuevamente el corte. Ahí lo están viendo. De todos estos sectores, es cierto que están afectados por el corte de energía eléctrica igual a estos sectores. O sea, son muchísimos los lugares que en estos minutos se encuentran sin energía eléctrica a raíz de esta situación que está aconteciendo de las precipitaciones. La señal de celular, por lo menos en Tel, todavía me está funcionando acá, pero el viento está bastante fuerte. De verdad, es de preocuparse. Hay algunas, se sienten ruidos también bastante fuertes, algunas tormentas eléctricas también. O sea, de verdad que cuando les decíamos que la situación iba a complicarse, efectivamente se complicó y está generando grandes estragos y grandes problemas a raíz de las fuertes precipitaciones, del corte de las caídas de árboles, porque todo esto que estamos viendo acá son caídas de árboles, ¿cierto?, que se están provocando, y por ende se corta lo que es la electricidad porque se caen los postes. Aquí se me acaba de abrir la ventana, por supuesto, acá de la radio, y claro, son muchísimos los cortes. Bueno, ay, esperemos que todo salga muy bien, de verdad se los deseo de todo corazón. Ahora, para los amigos que nos están viendo solamente en Facebook Live, para los amigos que nos están sintonizando, bueno, ya no lo están sintonizando por la 93.9 porque se cayó la señal, me imagino yo que fue a raíz de las precipitaciones que causó daños en la, de alguna manera u otra, en la señal. No es mucho lo que se puede hacer, ¿cierto?, considerando la eventualidad que ustedes están viendo. Afortunadamente no hemos perdido el contacto por Facebook Live, ni tampoco por la señal online en radiodimensionfm.cl. Ya, por eso que yo les decía temprano que si por X razones se nos llegaba a caer lo que era la señal FM, tuvieran a mano la señal online, porque ahí no, depende única y exclusivamente del internet, que espero que tampoco se corte ningún cable de la fibra óptica, porque ahí sí que sonamos, o sea, quedamos sin internet y prácticamente ya no es mucho lo que se puede hacer o mucho reporte que podemos entregar, ¿ya? Aumenta, ¿cierto?, a ratito la lluvia, se siente el viento, ¿cierto?, como corre acá en lo que es la zona. No sé si hay algún otro reporte, difícil que hayan reporte, ¿cierto? Dice Población Pablo Neruda con energía eléctrica, ahí nos dice Danilo Pizarro, hasta el momento. Aquí llama y no la lluvia y el viento por el momento. Acá está aumentando, Danilo, es el problema, y la señal de emergencia prácticamente se nos cayó. Y se está oscureciendo cada rato más, por ende, nuevamente va a venir lo que es la precipitación. A ver, precaución en la subida de Senel Vélez, árbol caído ocupando pista, nos dice por acá ahí Roberto Palacio, mi tío, saluditos para él. Dice precaución en la subida de Senel Vélez, árbol caído ocupando pista, así que precaución a nuestros amigos conductores. Sí, efectivamente, la ruta D55 hay una parte donde hay un árbol caído, así que precaución también por aquello, para que transiten con mucho cuidado a esta hora de la jornada. También desde Serena, Gladys Barraza dice, hola, buenas tardes, aquí en Serena lloviendo, saludos y bendiciones. Ahí nos dice Gladys Barraza, que está en nuestra sintonía, muchos saluditos para usted, muchas gracias por estar junto a nosotros. En Montepatria, muy fuerte el viento y sin energía eléctrica también en Montepatria. Avenida Los Libertadores también nos reportan sin energía eléctrica. Es parte de los mensajes que nos siguen llegando a esta hora, muchas gracias a nuestros amigos y amigas. Como les digo, hasta ahora hay señal móvil, así que aprovechen de contactarse con sus familiares, sobre todo aquellos que se encuentran en la distancia, para que puedan preguntar cómo están, porque probablemente se demore mucho después en retomar la electricidad. Viento, pero fuertísimo a esta hora de la tarde. No sé, vamos a ver si alcanzamos, a ver si podemos irradiar, ¿cierto?, el viento, el ruido del viento, el ruido del viento que está, pero bastante, bastante fuerte. A ver si podemos. Ahí pueden escuchar, sí, más o menos. Ahí se escucha la precipitación, pues. Así está a esta hora de la tarde, Chañaral Alto, con esta precipitación, por momentos, ¿cierto?, con viento, a ratito muy fuerte. Son rachas de viento, ¿cierto?, ya se habían anunciado, ¿cierto?, para la presente jornada, sobre todo para la tarde y tarde-noche también, que se nos avecina con bastante viento en la jornada del día de hoy. Giordano Tavilo dice, hola, Radio Dimensión 93.9, ¿cómo están? Consulta, ustedes saben, ¿por qué no hay luz los acacios? Me imagino que tiene que ser por lo mismo que acá, caída de árboles. Las caídas de árboles han provocado cortes de energía eléctrica en diversos lugares. Nosotros tenemos electricidad, pero es por nuestro generador que está acá afuera, porque si no fuera así tampoco tuviéramos electricidad, porque se cortó hace un rato atrás y ya creo que es difícil que se pueda reponer. De todas maneras, vamos a estar muy atentos con aquello también. Pero no hay electricidad en el sector de los acacios. Agradecemos también tu reporte, Jordán, un tremendo abrazo para ti, pero la razón es por eso, es porque se están cayendo postes, el tendido eléctrico se corta a raíz de la precipitación y está produciendo daños en diferentes lugares. Hay muchísimo viento, sobre todo mientras más costero es, más viento se produce y por ende se generan complicaciones mucho mayores. Es por ello que están aconteciendo este tipo de situaciones, ya, por si acaso, amigo, más que nada es por eso, ya. Acá por lo menos ha sido todo el rato por caída de árboles que caen sobre los cables eléctricos y provocan daño, porque el viento, las rachas de viento son muy fuertes a momentos. Quizá la cámara no lo logra mostrar con total claridad, pero el viento es bastante fuerte a esta hora de la tarde. Vamos a ver si ponemos la cámara número 2 para que ustedes vean también. No, de ahí no se alcanza a ver en realidad, ¿eh? La cámara 2 no alcanza a mostrar, pero yo estoy viendo por la ventana acá afuera, por la ventana que está acá atrás, y el viento está bastante fuerte por momento, ¿eh? Hay rachas de viento a esta hora, ya, así que, bueno, cualquier cosa nosotros les vamos a estar informando durante esta jornada a través de la Radio Dimensión. Dice, hola, buenas tardes, ¿por qué se cortó la luz de Chañaral Alto? Por lo mismo, muchacho, saludito a Giovanni Borges. Por caída de árboles que han caído en los cables eléctricos y por ende se han provocado cortes de energía eléctrica. Lo estamos mostrando acá en las imágenes de la transmisión del Facebook Live. Es por la gran cantidad de viento que hay a esta hora de la jornada, ya, por si acaso, ya. Es lo que hemos estado informando hasta este minuto. Vamos a dejar mientras tanto, a ver. Ahí lo están escuchando. Así está la cosa por acá. Por caída de árboles. Le vamos a hablar ahí a nuestro amigo que es por... sí, para que le quede claro que es por esa razón también. Pues sí, en distintos lugares por lo mismo han habido mucha caída de árboles y las caídas de árboles han provocado los cortes de energía eléctrica. Árboles que se veían en la normalidad, que podían estar bien seguros, pero finalmente ha provocado daños mayores. Llueve, hay mucho viento a esta hora de la tarde, se registra fuerte viento de varios kilómetros por hora, por decirlo así. No sé si es que alguien por ahí nos envía su reporte, por si es que están ahí en sintonía al más 569-34-46-19-51, casi las 5 de la tarde y el viento está aumentando en estos precisos momentos. Si bien se había dicho por algún momento que iba a afectar solamente ciertos lugares, finalmente está afectando a más lugares. Benny, ese micrófono para que hable. De hecho, no estamos con la señal FM tampoco, solamente con Facebook Live y la señal de audio de la radio. Benny, la escuchamos.
1: Sí, mira, en este momento hay mucho viento. Sí, hay mucho viento, no estamos... muchísimo. Y está lloviendo, pero copiosamente fuerte. Viento y de repente hay truenos.
0: Yo no lo alcanzo a escuchar en los audífonos los truenos, pero sí los vientos.
1: Sí, hay truenos también. A rato unos pequeños relámpagos que salen.
0: Sabemos eso, sí.
1: A la noche va a ser así.
0: Sí, sabemos que ha afectado, hay un corte de electricidad que está afectando a gran parte de la comuna de Montepatria, sí, en estos minutos. Sí.
1: Sácatelo.
0: Mira. Sí, no, pero eso que está sonando es una calamina,
1: ¿verdad? Un Singer.
0: Un Singer. ¿Ahí está recibiendo reporte usted?
1: Sí. Ah, preguntan acá, Giovanni Borque dice, hola, sí, amigo de radio.
0: Ya lo leímos. Lo leímos y es por la caída de árboles, es lo que hemos estado señalando, porque, nos dice, hola, amigos de Radio Dimensión, nos vuelve a escribir el amigo, sí, es por la caída de árboles, han sido caídas de árboles debido a los fuertes vientos que han habido acá en la zona y lo que finalmente ha provocado lo que es este corte de electricidad. Han habido muchas caídas de árboles, el viento está bastante fuerte, tenemos gran parte de la comuna de Montepatria ya sin electricidad en estos minutos, varios medios de comunicación ya están caídos a esta hora de la jornada, afortunadamente lo que es fibra óptica todavía funciona y lo que es la señal móvil de Entel, que por acá por lo menos no está funcionando. Bueno, ahí Benny le encargo a ver si va respondiendo algunos mensajes de manera interna porque están llegando mucho y el viento aumenta. Ahí ustedes lo están viendo a través de nuestra cámara que está en las afueras de la Radio Dimensión. Está bastante fuerte lo que es el viento. Ya podíamos decir que está iniciando lo que es esta segunda patita del sistema frontal, que claro que ahora ya se tiene sus características de temporal y por ende ya se está mostrando, ¿cierto?, en todo su esplendor lo que es la situación. Me parece. No sé, Bernie, si es que me pudiera confirmar si es que la luz llegó nuevamente. A ver si ahí dice... Personal de carabineros en camino para verificar, dice por acá, varios árboles caídos en carretera, donde Amadiel Vélez y Artigues, hay uno tapando también lo que es la carretera. Vamos a mostrar al tiro lo que es esa imagen que está llegando, ¿cierto?, a los grupos de manera interna. A ver, vamos con aquello. A ver, espérenme. Tenemos el reporte, a ver, vamos a escuchar el reporte, vamos viendo aquello, lo escuchamos y lo vemos también a través del Facebook Live, vamos viendo.
2: Precaución, pasadito la Virgencita en el Cerro Alegre, árbol caído en la carretera, tapando una vía.
0: Ok, en el sector de Cerro Alegre también habría caído un árbol, es lo que les decíamos, donde se caen los árboles se corta la electricidad, mucho viento y hay rayos, nos dice Mónica Olivares, ojalá me siga escuchando por las señales online de la radio Dimensión FM, porque la señal FM parece que tuvimos una caída, pero no sé si habrá llegado o no lo que es la señal FM de la radio. Sí, llegó la señal FM de la radio, lo que estamos viendo por acá, ya me está marcando acá que la señal FM ha sido restaurada, lo que es muy buena noticia para poder seguir informando en la señal FM, pero han sido estos cortes que hemos tenido de electricidad, de la señal de la radio, en fin, por muchas razones, han sido por caídas de árboles que han habido, o sea, son muchísimos los árboles que se han caído y obviamente ahí lo mostrábamos también hace algunos momentos atrás. Mónica me envió una imagen, aunque no me queda muy claro lo que grafica en esa imagen, pero ahí me muestra, cierto, lo que es las banderas, me imagino yo que es donde se mueve mucho, pero no me alcanza a mostrar seguramente lo de lo que les estaba dando a conocer recién, que la caída de árboles ahí en el sector del sector de Cerro Alegre, cierto, cerca de la Virgencita, cierto, que habría botado lo que son los cables y había generado alguna complicación mayor. No sé si la electricidad llegó acá a Chañaral Alto, porque me parece que sí. Eso es lo que me

0: 5 de la tarde con un minuto. Seguimos con esta jornada, con este temporal, ya que prácticamente se ha declarado acá en la zona con esta lluvia. Cierto que se ha sentido con fuerza, por supuesto, en esta jornada de la tarde, por supuesto, de a través de la radio Dimensión FM 93.9, radio Dimensión FM.cl y a través de todas nuestras plataformas. Empieza a llover con más fuerza y lo estamos viendo a través de nuestra imagen, cierto, que tenemos en las afueras de la radio Dimensión FM, cierto, donde ahí se plasma claramente lo que les estábamos mencionando. Reiterar que los cortes de luz han sido a raíz de la caída de árboles que han provocado, cierto, que se corten los tendidos eléctricos o simplemente deje sin electricidad a varios sectores. Por momentos no tuvimos electricidad tampoco en nuestra señal ahí en la planta transmisora, pero afortunadamente ya se restauró lo que es la electricidad, por lo menos en la planta transmisora, y eso nos permite también llegar por la FM, ya que estábamos cortados ahí, así que por lo tanto estamos con nuestra señal FM en estos momentos ya, pero sabemos que hay muchos lugares que están sin energía eléctrica. Vamos a ver de inmediato el mapa de CGE para ver qué es lo que está ocurriendo al respecto de ese punto, y mostrarles las zonas que están sin energía eléctrica, que son muchísimas en distintos lugares del país, sobre todo en la región de Coquimbo tenemos muchísimos lugares. Ahí lo vamos a mostrar en el mapa, ahí ustedes lo pueden observar. Tenemos todavía el corte que está afectando gran parte de Chañaral Alto. De hecho, aquí todavía no llega la electricidad acá, lo que es la Villa 89. Se está señalando que a las 10 de la mañana de mañana podía estar resuelto, sin embargo creemos que puede ser un poco antes a raíz de que recién se pudo reparar lo que es el problema. También en algunas partes de lo que es el Palqui habrían cortes de electricidad, cierto, en lo que es precisamente, a ver si le doy un poquito más de zoom, lo que es parte de cercano al sector del Cerro La Virgen, ahí es lo que es en el Palqui. En Guatulame estaría afectando el corte de electricidad, se los digo al tiro, déjeme revisar lo que es el sector centro, me parece, de Guatulame, lo que es la ruta D55 y parte de lo que es la salida sur de Guatulame, donde también estarían sin electricidad en estos precisos momentos. Acá, olvídese, desde Chañaral Alto hasta la Ligua de Cogotino aparece ese corte, igualmente gran parte de la comuna de Combarbalá y de Punitaque, que estarían sin energía eléctrica. Qué malo que se corta la luz, nos dicen por acá. Es que lamentablemente es así, o sea, independientemente que se haya hecho lo que se haya hecho, es difícil evitar que esto ocurra. Son muchísimos vientos. Yo por lo menos agradezco, cierto, por cierta parte, de que tuvimos luz hasta las 3 o 4 de la tarde del día de hoy, donde lugares que han estado 72 horas sin energía eléctrica en otros puntos de la región de Coquimbo, 72 horas, y que todavía esperan, cierto, que llegue la electricidad. Incluso estamos hablando de lugares como Serena y Coquimbo, en ciertos lugares, en ciertas poblaciones, donde han estado esperando por más de 72 horas. O sea, nosotros hemos tenido un corte de 15, 20 minutos, si lo vemos así, por lo menos acá hemos tenido recién cortes de energía eléctrica, pero hay lugares donde han tenido corte de energía eléctrica mucho antes, y hay que entender que el viento corta lo que son los tendidos eléctricos, muchas veces bota los postes, y claro, es ahí donde se evidencia el problema. El problema son los árboles, son muchísimos árboles que hay muy cerca de los postes, se caen en los árboles y finalmente generan lo que son los cortes. Bombero rumbo a Puerto Cárcamo por clave 10-8, podría ser caída de árboles, ahí nos reporta Danilo Pizarro, por supuesto desde Guatulame, donde él ahí nos ha reportado que por lo menos en el lugar donde se encuentra él no ha tenido cortes de electricidad. Acá sí el viento está bastante fuerte en esta jornada de la tarde. Envíenos sus reportes al más 569-3446-1951. Buenas tardes, acá en la localidad de San Marcos se encuentra sin luz, igualmente por acá en Chañaral Alto. Miguel Pase, Miguel, buenas tardes, mucho viento en Ovalle, saludos desde Ovalle, muchas bendiciones. Cecilia Araya, mucho viento aquí en sintonía. Ya habíamos durado mucho con la luz, sí, ¿ves? Sí, Scarlett Mari también opina lo mismo que yo. O sea, nosotros decíamos decíamos, chuta, qué milagro. Pero lamentablemente ya la caída de los árboles, hay que considerar que está los suelos muy mojados, ¿cierto? Que está muy muy frágil lo que es el piso y que finalmente genera lo que son esos daños, ¿cierto? Que es de que se caigan los árboles, se suelten los árboles, caigan al tendido eléctrico y finalmente se provoquen los cortes de energía eléctrica. Ya, miren, es importante lo que señalan los bomberos acá. Dice que es importante que los amigos y amigas, si necesitan a los bomberos, por favor, llamen directo a la central. Ya, directo a la central, o sea, al 132, que es un número gratuito de los bomberos. Si usted necesita a los bomberos con urgencia, contáctese al 132. Ya, esa es la forma más rápida, ¿cierto? Para que puedan ser enviados bomberos desde la central principal hacia lo que son los distintos lugares. También nos habían escrito desde Mega, José Miguel Gutiérrez, periodista ahí de Carmen Gloria, Fuerte y Claro de Mega, nos escribió para darnos a preguntarnos sobre la contingencia, así que por ahí nos vamos a estar comunicando con él de manera interna. También, a ver, es que Mónica Olivares por acá también me reporta por otro lado. Amigo, dice, le pedí a la amiga Ivonne que me ayudara con nylon y ella lo dio, dice. Y me enviará un comunicado a la radio. Perfecto, ahí seguramente nos va a dar detallado, ¿cierto?, del aporte y de la ayuda ahí que se estaría entregando. Eduardo Vicencio, ahí a través de las radios, también está dando información. A ver, deme un segundito por acá, que nos están hablando desde todos los lugares a esta hora de la jornada. Parece que es un video, ¿no? Hay de Fernando Pizarro, hay de Eduardo Vicencio también en esta jornada, de Pedro Roga también por acá estoy viendo. A ver si hay algún video ahí un poco más largo. A ver, de algunos 20 segundos. Vemos también, voy a enviar todos los videos que han enviado los colegas radiales, ya, para poderlos compartir también con ustedes en esta jornada. De Eduardo Vicencio, Pedro Roga, que ahí nos muestra todo color también lo que es la caída del árbol ahí en el sector de Cerro Alegre, que nosotros también nos llegó esa imagen por acá a la radio. A ver, déjeme por acá de inmediato. Ahí envié todos los videos que nos han llegado. A ver, tenemos los reportes de nuestros colegas radiales a través del grupo Radialistas. A ver, Fernando Pizarro, si no me equivoco, ese es un video de él desde el sector de Los Morales, donde se puede apreciar cómo la lluvia cae ya con fuerza a esta hora de la jornada también en el sector de Los Morales, donde también ha causado también fuertes vientos a esta hora de la tarde. Ahí nos muestra una imagen, si no me equivoco, desde afuera de la casa de él, donde ahí se muestra y se plasma, ¿cierto?, la intensidad, ¿cierto?, con la cual hemos tenido ya estas precipitaciones con viento, ¿cierto?, este temporal ya que ha comenzado a suscitarse ya con fuerza acá en lo que es en la zona. Ese es el video, ¿cierto?, de Fernando Pizarro, que me parece que no habla, solamente muestra, ¿cierto?, ahí este video donde se ve que la lluvia cae de manera torrencial ahí en el sector de Los Morales y, por supuesto, a ratos con el viento que le habíamos señalado, las rachas de viento, porque a ratos se pasa, pero después vienen rachas de viento aún más grandes con algunas tormentas eléctricas que se han registrado por momentos. Muchas gracias, Fernando Pizarro, ahí nuestro colega radial, ahí por supuesto, ahí con el video. También tengo reporte de Eduardo Vicencio. A ver, veamos lo que dice Eduardo, veamos.
1: Esto es la comuna de Montepatria, lloviendo con mucho, mucho viento. Aún con luz el sector de Montepatria, comunas interiores y otros pueblos sin luz a esta hora de la tarde.
0: Muy bien, pues, y me parece que hay otro video por ahí de nuestro colega también, Eduardo Vicencio. A ver, veamos.
1: Lloviendo con mucho viento a esta hora de la tarde, Montepatria.
0: Ahí están los videos que nos van llegando. Está muy parecido a lo que ha ocurrido acá, por lo menos ya acá, por lo menos como que mermó un poquito, aunque continúa el viento. Paró lo que es la lluvia, pero el viento continúa, por lo menos acá a esta hora de la jornada de la tarde. Y el del Petco Roca es el video, cierto, que nos había llegado un poco antes de la caída del árbol ahí en el sector de Cerro Alegre. Muchas gracias ahí por los reportes a cada uno de nuestros amigos, colegas radiales, por supuesto también que nos envían sus reportes desde los distintos lugares. Giovanni Borges ahí en la sintonía también, muchas gracias ahí por la información, por sus palabras. Un tremendo abrazo para usted y que tenga una excelente jornada del día de hoy. Vamos a ver si nos han llegado más mensajes a través de nuestro Facebook para irlos dando a conocer a esta hora de la jornada. En el sector de Los Rojas, Alejandro Canivilo dice por acá, mucho viento en Los Rojas y sin energía eléctrica, lo mismo que acá en Chañaral Alto, amigo. Nosotros estamos con el equipamiento de emergencia, pero si no fuera así, estaríamos también sin energía eléctrica hasta este minuto acá en lo que es en la zona, ya por si acaso. Así que saluditos ahí a Alejandro Canivilo, que está en nuestra sintonía también viendo lo que es esta transmisión a través de lo que es la Radio Dimensión FM, la 93.9, y Radio Dimensión FM.com. Yo creo que lo más fuerte lo vamos a tener en un rato más, ¿sabes? Esto está recién empezando, se está suscitando el viento, las precipitaciones vienen. De a poquito han venido como estas rachas. Tengo información de la Junta de Vigilancia del río Guatulame. Cantidad de agua caída en Chañaral Alto. Atención. Hasta las 17 horas en Chañaral Alto han precipitado 92 milímetros de agua, lo que me da a conocer acá Ricardo, desde la Junta de Vigilancia del río Guatulame. Ahí ustedes lo pueden ver, agua caída hasta las 17 horas, 92 milímetros, según la información que nos entrega ahí en Ricardo, cierto, desde la Junta de Vigilancia del río Guatulame. Muchas gracias ahí Ricardo por la información. 92 milímetros entonces de agua es lo que ha precipitado hasta las 5 de la tarde, desde el día de ayer hasta ahora. O sea, ya estamos prácticamente cercano a los 100 milímetros de agua acá en lo que es en la zona. Y por supuesto se sienten estos vientos a momentos que son bastante fuertes, a ratos se pasa, a ratos vienen con bastante fuerza, así que no hay que confiarse, hay que quedarse en la casita nomás por el bien de todos. Ya, ok, no sé si hay algo más. Tenemos que irnos a la pausa de las 5, ¿no? Que la tenemos pendiente por acá. Vamos a la pausa de las 5 y luego seguimos con este especial acá desde Radio Dimensión FM. Vamos y volvemos en esta jornada bastante ventosa. Sí, bastante ventosa.

0: 17 horas, 5 de la tarde, 14 minutos.
1: Gracias, muchas gracias.
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0: minutos, 5 de la tarde, 15 minutos, estamos de vuelta, seguimos en este especial a través de la radio Dimensión FM, seguimos con cortes de electricidad en los diferentes lugares. Tenemos reporte de nuestro amigo Jaime, por supuesto ahí, que de Montepatria Ley, que nos entrega la siguiente información. Te escuchamos, Jaime.
1: Forman caída de árbol en Caupolicán, número 16,

años respectivos. Ok, vamos a seguir solamente por las señales de radio. Lamentablemente la cosa está así, no podemos hacer mucho, ¿cierto?, como para poder reanudar, pero se nos cortó el internet.

información. En Ricardo, lo que señalaba recién, la sugerencia que se está dando es que... haga lo posible, llame una y otra vez al 132 hasta que le respondan, porque desde allá mandan las órdenes para poder ir a ver la situación, ¿ya? Así que ahí para que lo sepas. De todas maneras, si es que nos están escuchando los bomberos acá en Chañaral Alto, para que tomen nota de aquello. Hay una caída de árbol ahí en el camino de Los Morales, camino totalmente cortado a esta hora de la jornada. Prácticamente botó lo que es un muro... en...

actualización que dar a conocer, Benny, o quizás algo muy parecido a lo que estábamos comentando. Micrófono abierto para usted, Benny. Está al aire.

0: ya.
1: Alejandro Lagunas.
0: ¿Ya?
1: De, ¿cierto? De ahí del, de la Ayelén.
0: Sí.
1: Nos envía un mensaje, Nardita, a comunicar que en el sector Las Moraledas cayó árbol sobre tendido eléctrico de alta tensión.

0: porque hay viento, hay mucho viento, mucho, demasiado. Uh-huh. Así que eso, Rodrigo, es lo que me ha llegado acá a mí en los mensajes.
1: Jocelyn también me envía la misma imagen, a ver si la subimos a las plataformas, porque me parece, mira, que no sé si...

0: Hola Jocelyn, ¿cómo estás? Buenas tardes. Sí, estamos al tanto de la información.
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0: Bueno, hemos estado haciendo

0: necesario, ya que con el viento que está habiendo, el riesgo de árboles va a ser mayúsculo.
1: Perfecto, Fernando.

Ahí para que ahí estén enterados también, en el puente colgante entonces se voló el techo, dice por acá. Amiga, si es que me puede contextualizar un poquito más.

conectar y justamente nos llega más información de otros lugares y tenemos que seguir informando acá en el minuto a minuto porque nos están llegando muchísimos reportes. Hay mucha gente en sintonía de la señal FM.

271-1012. Reitero, más 56-53-271-1012. También hay un teléfono disponible que es el 132, que lo habíamos mencionado recién también. Y también lo que es el WhatsApp, el más 569-2059-2581. Reitero, más 569-2059-2581. Ya, ahí es el número de Bomberos del Palqui. De inmediato ahí a nuestra amiga que nos está reportando la situación allá con nuestros amigos venezolanos. Les voy a enviar ese WhatsApp para que ahí lo tenga. Desde ahí salen los despachos, desde ahí por supuesto se informa toda la

Así que por si acaso finalmente van hacia lo que es hacia el lugar. Perfecto, perfecto, para que quede claro también ese punto. Reiterar que la señal online está de manera intermitente. No, Danilo, es que se nos corta por completo. Se nos corta por completo la señal. No es que vaya a haber de 48 o 64 kilobytes por segundo la señal. No, es el internet queda en cero. Cuando se nos va la señal, se nos va a cero. Ya no queda transmitiendo bajo ninguna forma, por decirlo así. Entonces, aunque transmitamos lo que transmitamos, la señal, el internet está intermitente. No es que la velocidad baje, sino que se corta de raíz, por decirlo así. Ya, para que quede claro aquello, que me están hablando también desde distintos lugares

0: hay muchos, muchos
1: árboles.
0: Árboles y emergencia. Por ejemplo, ahí en el sector del puente colgante hay una voladura de techo.

0: siempre.
1: De oyentes online que nos están pidiendo que por favor arreglemos el problema, así que para que pueda sentarse acá y podamos solucionar el problema mientras usted ahí toma contacto con los oyentes, a ver si es que se desconecta del wifi mejor para que no, para que le lleguen los mensajes más rápidos a su teléfono. Me parece que usted no tiene internet en el teléfono. Ya, vamos a ver si... Ya, Benny, ahí cualquier cosita está el computador también. Al aire está usted.
2: Ya, mira, como le estaba diciendo hace un ratito atrás...

0: ya el otro Fernando Pizarro. También, claro. Oye, hay mucho mensaje.
1: Digo, hay mucho reporte.
0: Sí, hay muchos mensajes de diferentes lugares, ¿cierto? De acá de la comuna de Montepatria. Dice nuestro amigo Fernando Pizarro, dice si estás en la comuna de Montepatria, estás en una emergencia con...

0: vaya, o sea, llame ahí al sector de los bomberos de del Palqui, ¿ah? Del cuerpo de bomberos del Palqui, ahí donde yo le di los la información. Sí, ¿estábamos listos?
1: Sí, sí. Vamos ya a tomar asiento para hacer pruebas con la con la señal. Estamos en vivo. Maratónico para todos nosotros acá en la radio, ¿cierto? Así que hacemos nuestro mayor esfuerzo para poder ver. Esta es la última opción que tenemos. A ver si podemos conectarnos a internet sin problemas. A ver, sí, pero está medio lento el internet, sí. Está bastante lento por lo que estoy viendo, por lo tanto, se nos complica un poco más la cosa. No sé si ahí ya se está escuchando nuevamente la señal online de la radio. Ahí conecté lo que es el internet móvil con cierta intermitencia. Me parece que menor a la que teníamos con la fibra óptica, sin embargo, no nos da para transmisión de Facebook Live, pero sí por lo menos para la transmisión de audio, que ahí nos estaban requiriendo, cierto, poder solucionar ese problema. Mónica Olivares también nos envía, cierto, dos imágenes de árboles caídos. Ven y vaya nomás ahí a seguir en la misión que tenía usted, la misión original que tenía ahí, que ha estado trabajando fuertemente Benny, así que muchas gracias ahí a nuestra amiga Benny Gómez, ahí que ha estado, pero full time, por supuesto, acá en la radio Dimensión FM a raíz de toda esta situación. Reitero que la fibra óptica ha tenido caídas, por ende...
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1: Normal que lo hacemos acá y por ende el internet es bastante lento y por ende podemos tener algunas compras acá en lo que es en la radio. Nos costó un mundo poder generar la conexión a raíz de que, como te explicaba amigo Danilo recién, que no sé si se alcanzó a entender bien, era a raíz de que... justamente cuando iba yo a solucionar el problema, llegaba otro reporte desde distintos lugares y no podíamos parar de hacer aquello. Y ahí fue donde llegó Ben y le pedí yo acá al aire, por favor, que pudiera apoyarme, ¿cierto?, un ratito mientras podíamos solucionar el tema. Tengo reporte, Mónica Olivares, la escuchamos, buenas tardes.
3: Rodrigo, acá en el sector Los Rojas, caída de árbol grande sobre el tendido eléctrico, va a provocar o ya provocó otro corte de luz en el sector Los Rojas. Hay ráfagas de vientos muy fuertes, por favor, hacemos el llamado nuevamente porque hemos visto por diferentes partes mucha gente, los paraguas están dando vuelta con el viento, protéjanse por favor. Volvemos a informar, en Los Rojas caída de árbol provoca corte de luz porque cayó sobre el tendido eléctrico. La oficina territorial de Changuero el Alto está trabajando arduamente en terreno.
1: Ok, Mónica, muchas gracias por la información. En reiterar que han habido muchísimas caídas de árboles en distintos lugares. El bombero me solicita que, por favor, ante cualquier emergencia que usted tenga, amigo, amiga, en su sector, ¿cierto? Por favor, se comunique.

al WhatsApp 92061. Teléfono 532-71-1012. Reitero, 532-71-1012 es el número de bomberos para que ustedes ahí, a través de esa forma, ustedes se puedan comunicar con ellos ante cualquier emergencia. ¿Ya? Tienen que hacerlo de esa manera, porque así es como se van acogiendo los diferentes requerimientos que se están recibiendo, ¿cierto?, de parte de bomberos. Voy a ver si... Ahora me es un poco más difícil, tengo que hacerlo más lejos. A ver, espérenme un chiquitito. Árbol caído también. A ver, hay mucho reporte por acá. Bajando la plaza esquina a la sede, también hay otro árbol caído. Paola Oliva, ¿cierto?, quien reporta a unos grupos de WhatsApp en estos minutos, también reporta ahí árbol caído. Esto es ahí en la avenida La Paz, ¿cierto?, bajando hacia lo que es el sector La Plaza. También hay un árbol caído en estos precisos momentos. Hay un mensaje de Fernando por ahí. No sé si tiene que ver con lo de recién o con el llamado que se pide, por favor, a que las personas se comuniquen, ¿cierto?, a lo que es a los canales oficiales de los bomberos, ¿cierto?, que es son los números que están disponibles, ¿cierto?, para que puedan comunicarse, porque de otra manera, ¿cierto?, no van a ser agendado, ¿cierto?, las emergencias que hay, porque son muchísimas, ¿ya? Y por conducto regular tiene que hacerse de esa manera. Así que le pedimos a las personas, por favor, que llamen al 132 ante cualquier situación de emergencia. Por favor, comuníquese al 132 de bomberos, si es que necesita. Requiere acá, más mensajes que nos llegan. Voy viendo a ver el grupo de emergencia, a ver qué lo que han comentado, si hay alguna situación de la que no hemos mencionado, por supuesto. A ver. Se encuentra todo bien en la Laguna Verde, que eso nos alegra muchísimo. Muchos saluditos a la gente linda de la Laguna Verde que está ahí en la sintonía. El árbol caído ahí en el en lo que es camino al sector de los Morales. Bueno, la cantidad de agua caída recién lo mencionamos, pero seguramente ahí se nos cortó la transmisión. Ya van más de 90 y tantos milímetros, lo decíamos por acá recién. 92 milímetros acá en Chañaral Alto, ya, por si acaso. Caída de árboles en el sector de Los Rojas, cayó sobre el tendido eléctrico. Cruce la Totora, árbol caído, para que concurra personal de bomberos, por favor. Y ya van al camino a ver el árbol antiguo, dice por acá. También hay muchos videos, muchas imágenes también que llegan a través de los grupos de emergencia. Son parte de las informaciones que nos llegan en este minuto a minuto, ¿cierto? En esta jornada de la tarde, a través de lo que es la radio Dimensión FM. Ahí Bernie, como puede, está recibiendo también los mensajes. Yo por acá estoy conectado a través de lo que es la telefonía móvil de Entel, que por lo menos no se ha caído hasta este minuto, que está un poco lento, ¿cierto?, en esta jornada, sí es cierto, pero estamos haciendo todo lo posible para poder llevar la transmisión a través de los canales de audio, porque la señal online no se la puede, ¿cierto?, lo que es en la... a través del Facebook Live, a raíz de que está bastante lento lo que es el internet a esta hora de la jornada de la tarde noche, ya cuando ya nos separan 13 minutos ya de las 6 de la tarde, 13 minutos ya para las 6 de la tarde a través de la Radio Dimensión. Tengo otro mensaje. ¿Cuántos milímetros van en Chañaral Alto? 92 milímetros hasta las 17 horas, 92 milímetros hasta las 17 horas. Ahí está la información, que no la hemos podido subir por completo a raíz de que tenemos intermitencias con el servicio de internet acá en lo que es en Chañaral Alto. Hay corte de energía eléctrica, ¿cierto? Recordar que hay varias caídas de árboles, ¿cierto? Y que eso ha hecho que se prolonguen más los cortes en los distintos lugares, ¿cierto? Que a esta hora están
sin energía eléctrica, por supuesto, en los distintos lugares. Nosotros seguimos en esta transmisión especial, ininterrumpida, como hemos podido, ¿sí? A través de lo que es la Radio Dimensión, la 93.9, y Radio Dimensión FM.cl para todo Chile y en todo el mundo. Ya estoy viendo por acá porque me están llegando más mensajes. Tenemos amplia sintonía. Sabemos que la señal de audio de internet por algún momento se escuchó bastante cortado, y es porque se nos cayó la fibra óptica acá en Chañaral Alto y sigue caída. Me llega a ratito, luego vuelve, luego se vuelve a caer. Entonces, de verdad que se hace lo que se puede, y por acá tuvimos que conectar la red móvil para poder mantener, ¿cierto?, la

0: la señal de audio. De verdad que estamos con el internet, pero lentísimo. Caídas también están habiendo también de la señal móvil, ¿cierto? De la radio a esta hora de la jornada. No podemos hacer mucho, reitero, porque estamos con muchos problemas con el internet acá en la zona. Hay muchos problemas. La municipalidad de Combarbará dice en distintos sectores de la comuna apoyando a la familia y respondiendo de manera oportuna a las contingencias provocadas por el sistema frontal. Seguimos monitoreando la situación, realizando labores preventivas y entregando ayuda a donde más se necesita. Agradecemos el compromiso de nuestros funcionarios y la colaboración de los vecinos durante las lluvias. Ahí se ve, por supuesto, vecinos que han recibido las ayudas en respectivas. También Senapred solicita evacuar el sector de Infernillos por riesgo de aluvión en Los Vilos, ¿sabe? Noticias que nos llegan a nivel regional. El río Guatulame, quebrada de Cárcamo, de agua de par en par en estos minutos. Por acá estoy viendo algunos videos que comparten nuestros amigos a través de las distintas plataformas. También por acá, en el sector de Milagro, en La Serena, ahí se observa gran cantidad de agua ahí en el interior, ¿cierto? De un supermercado Unimar, ¿cierto? Donde también ahí se ha anegado, ¿cierto? Con agua en estos minutos. Llueve torrencialmente ahí en el sector del Villorrio de Talhuén. También ahí nos ha llegado reportes. Embarcaciones varadas en la herradura, producto de las manejadas anormales. Tres embarcaciones llegaron hasta la orilla. El delegado presidencial regional Víctor Pino reiteró el llamado a no acercarse a la zona costera. Las noticias de las últimas horas también que les damos a conocer a esta hora de la jornada. Tenemos reporte también de la comuna de Combarbará. Escuchemos el reporte que hace algunas horas atrás lo realizaba ahí el medio diario con Barbarito. Escuchemos parte de aquello. A ver, vamos con ese audio.
1: ¿Ah? ¿Qué me dice? ¡Esto es el chileno, mierda! ¡Ay,
0: ay, ay! Ahí se le ve disfrutando al amigo, ¿eh? Está bien.
1: Se desbordó un canal arriba. Estamos sufriendo las consecuencias los que estamos por aquí viviendo. Vamos. Mire, le voy a mostrar.
0: Oiga, ahí pero el agua se ve. Mire, pero de par en par allá.
1: Y mire cómo se pasa el agua acá.
0: Muchísima agua para aquellos que no están escuchando. Muchísima, muchísima agua que se ve dentro del video, pero no entiendo muy bien exactamente en dónde está. Quiero esperar, me imagino que en un sector precordillerano de la comuna de Combarbalá.
1: San Sebastián, en el medio del agua ahí. Pero vamos por este otro lado, a ver, deben el lado de los niñitos.
0: Ahí se ve que hay unos perritos también en el lugar. Están desbordados los canales, dice ahí nuestro amigo Héctor, parece que se llamaba, ¿no? Se me olvida el nombre de él ya. Muchos saludos también. Tormentas eléctricas. Tormenta eléctrica está ingresando al continente sobre la región de Coquimbo. En los próximos minutos estará sobre Canela, Ovalle, Tongoy, Coquimbo y La Serena. También a las 15 horas se ve bastante agua ahí en el sector de la Laguna Verde, lo que es en las quebradas. También en el sector del Cuyano, en Tulahuén, se registró una remoción en masa que mantiene ininterrumpido el tránsito de la ruta D-597 a la altura del sector del Cuyano en Tulahuén. Se recomienda a los conductores evitar la zona, no intentar cruzar al sector afectado y mantenerse atento a las indicaciones de las autoridades. Cuando nuevamente llueve con fuerza acá en lo que es Chañaral Alto, cuando ya comienza a caer la tarde-noche, por supuesto, hay también se ve lo que es el sector de la localidad de San Marcos, donde ha quedado aislado entre San Marco Viejo y San Marco Nuevo. Se ve ahí que han quedado aislados en estos minutos a raíz de que ya el río ya creció a tal punto de que se ha cortado los caminos entre el sector de San Marco Viejo y San Marco Nuevo en estos momentos. se llama, así que ahí desde San Marco entonces se registra entonces el desborde del río Huatulame en el sector de la localidad de San Marco en la comuna de Combarbalá como consecuencia de las intensas precipitaciones registradas en las últimas horas. Debido al aumento de caudal y por razones de seguridad, el paso por el sector fue cerrado de manera preventiva con el objetivo de resguardar a los conductores y vecinos. Se noticia en desarrollo allá que nos llega desde San Marcos. En Ovalle también hubo un poste, me imagino que a esta altura quizás ya cayó, un poste ahí en la población Aristía en Ovalle. Árbol en el tendido eléctrico en calle San Viator, Villa David Perry, con población Aristeno Valle, también se ve caído. Momento exacto de las tormentas eléctricas. Hay muchas tormentas eléctricas en Combarbalá. Captan rayo durante tormenta eléctrica en Combarbalá. Se ve ahí cómo cae este rayo, ¿cierto? Ahí en Combarbalá, y captan el momento exacto de aquello. También lo vamos a compartir a través de nuestras plataformas. Aumenta el caudal del río Pama. El río Pama presenta un importante incremento de su caudal debido a las intensas precipitaciones que afectan a la comuna de Combarbalá. Se recomienda no acercarse al cauce, evitar cruzar cruces inundables y extremar las medidas de precaución, especialmente en zonas cercanas al río. En cuanto a Ovalle, el alcalde de Ovalle, Héctor Vega Campuzano, recorrió el Badén de Chalinga para verificar en terreno su estado y constatar el aumento del caudal del estero producto del sistema frontal que afecta a la comuna. La crecida del estero mantiene aislada a cerca de 2.000 personas en distintos sectores rurales, por lo que el municipio continúa monitoreando permanentemente la emergencia y coordinando las acciones para atender a las familias afectadas. La autoridad comunal señaló que una vez que las condiciones climáticas lo permitan y disminuya el caudal, se trabajará para recuperar la conectividad de forma segura y

0: heladas. El siglo y los 100. Hay una bajada del río Pama en Combarbalá. También, bueno, hay preocupación también por los perritos callejeros. En la comuna de Illapel se registra a esta hora fuerte precipitación en medio de la activación del sistema frontal que afecta a la región de Coquimbo. Vecinos de distintos sectores de la ciudad han enviado registros que muestran la intensidad de la lluvia y el rápido escurrimiento del agua por las calles y avenidas. El sistema frontal ya ha provocado afectaciones en la provincia del Choapa, incluyendo el desborde del estero Auco y cortes en ruta en algunos sectores. Se recomienda conducir con extrema precaución y evitar transitar por zonas anegadas y mantenerse informado a través de los canales oficiales. Lo que veo por acá. También lamentablemente ya hay un aluvión en Quilimarí, en la provincia del Choapa, un aluvión en Infernillo. Personal de carabineros se dirige al interior del valle de Quilimarí para atender una emergencia relacionada con una luz y que ya habría afectado algunas viviendas. La información de manera preliminar sitúa el incidente en el sector de Infernillo. Ahí se ve también esa situación. Derrumbe en el sector del Cuyano, en la localidad de Tulagüey, comuna de Montepatria. Carabineros en el sector, que ya lo estábamos reporteando desde temprano. También una caída de árbol en la población carmelitana en Ovalle. Un árbol cayó sobre la techumbre de una vivienda en la población carmelitana en Ovalle. Personal de bomberos trabaja en el lugar realizando el corte y retiro del árbol con el objetivo de evitar nuevos daños a la estructura. De acuerdo con la información preliminar, no se han reportado personas lesionadas, solo daños materiales. Estamos tratando de revisar las informaciones de la región de Coquimbo también y de los distintos lugares. Vecinos de Vicuña registraron la quebrada de San Carlos con presencia de agua, reflejando los efectos que han dejado las precipitaciones en la comuna. Es parte de lo que ha sucedido. Con Barbalá, aumento de caudal del sector de Pama, del río Pama, que se ve de manera pero impresionante. Registro de los cielos ballinos, estoy viendo por acá una imagen, cierto, de las precipitaciones, que el cielo prácticamente no se ve, que solamente se ve cierto blanco, cierto, a raíz de las precipitaciones. Parte de las noticias nacionales, esas regionales, provinciales que le damos a conocer. En reporte de territorio de Chañaral Alto, la oficina municipal de Chañaral Alto informa a través de Lidia Valdivia, sin suministro eléctrico todo el territorio por caída de árboles, uno en la Moraleda por el callejón comunitario hacia Los Morales, quebró el poste. Otro de Los Morales cerca de la señora Rosa Ochoa. Otro de Los Rojas cortó los cables y otro árbol también cortó los cables detrás del patio de la oficina de por la línea férrea. Esto es ahí en Avenida Los Libertadores hacia abajo, cerca de la oficina municipal. La antena de comunicaciones de la posta de Guatulame también se cayó. Es lo que nos están señalando. Ojo con aquello. Atención, Danilo. Árboles caídos en caminos y carreteras. Esto han sido apoyados por nuestros bomberos y carabineros. Casas con problemas que han sido apoyadas por nuestras cuadrillas municipales y carabineros. El tema más complicado es el corte de suministro eléctrico por caída de árboles. Es en lo que también ha estado suscitando, ¿cierto? Se ha estado desarrollando. Árbol caído, camino a la cortina, precaución. Ahí nos envía Jessica Pérez también acerca de esos árboles caídos. Muchas gracias también por la información entregada. Son muchísimos los reportes de distintos lugares donde están aconteciendo diferentes situaciones de emergencia. Yo estoy aquí conectándome por distintos lugares para poder recabar y como hacer un resumen de todo lo que está ocurriendo acá en la zona. Sí, ahí Danilo nos da a conocer, cierto, que el viento ha sido bastante fuerte acá en la zona. Efectivamente, hay un corte de electricidad. Ahora se ve más oscuro porque no hay electricidad en ciertos puntos. Me parece que en algunos puntos, que en el cerro al frente, claro, en el poste sí, porque hay postes que son con energía solar. Por eso es que se alcanza a ver ahí en la población de al frente lo que es la luz. Sin embargo, está cortada la electricidad. Fibra óptica cortada en Chañaral Alto. Señal de radio dimensión operando con la red móvil de Entel. Sí. Tal cual, lo que es la señal online y lo que es la señal online, la señal de audio, porque no nos alcanza la velocidad de internet como para poder hacer transmisiones de Facebook. A ver, estamos viendo por acá. Sí, el reporte del árbol caído ahí cerquita de la plaza. Tengan cuidado, por favor, porque se va a oscurecer y ahí no se va a ver absolutamente nada. Y claro, hay muchos usuarios que normalmente utilizan lo que es esa vía para poder transitar por dichos lugares. Por ende, el llamado es a no pasar por lo que es Avenida La Paz, ya, porque se cayó un árbol, se cayó un árbol ahí en la Avenida La Paz junto a la bajada de la plaza, ya, esto es por Avenida La Paz, el que conecta Avenida Los Libertadores con lo que es la ruta de 55, por si acaso. Aquí estoy muy atento a los diferentes reportes que nos siguen llegando. 6:00 p.m. ya con 2 minutos. Mónica Olivares la tenemos en video. Ahí la vamos a subir.
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0: Ya por la ramitis, ya la fibra óptica está inestable y solamente estamos funcionando a través de las redes móviles de la radio. Ahí le pedimos a Mónica, estoy tratando de cargar el video porque el internet no nos deja, está muy lento lo que es el internet. No sé si que nos pudiera enviar un mensaje de audio, se lo agradecería mucho porque no me está dando el ancho del internet para poder descargar lo que es el video o el reporte ahí que nos envía Mónica Olivares. No sé si desde mi celular lo vamos a poder hacer. Déjeme por acá revisar rápidamente, a ver si lo podemos hacer, porque estamos ahí con problemas de las comunicaciones en estos minutos, y claro, el internet no nos da el ancho en estos minutos para poder, a ver si que por el celular, a ver, acá por el celular parece que le veo más esperanza por el celular, ¿eh? Le veo más esperanza. A ver, déjeme por acá a ver si que podemos, por favor, los reportes en audio, Mónica, para que podamos transmitirlos por la radio, porque de otra manera el internet está lentísimo en estos minutos, ya, por si acaso, ya, de todas maneras lo vamos a tener en contemplación lo que es el video para subirlo a nuestras plataformas, porque mire, imagínense que va recién en 14% el video, cierto, y claro, el internet no nos acompaña mucho en esta jornada. Estamos transmitiendo la señal de audio también por lo que es el internet de Entel, que ha estado bastante lento, y que la fibra óptica está prácticamente caída acá en la zona, seguramente a raíz de la caída de todos los árboles acá en lo que es en la zona, por ende se generan lo que son estos problemas, ya. Ahí parece que nos está enviando un mensaje de audio Mónica, a quien le agradecemos ahí por su comprensión, pero entenderá que el internet no nos da el ancho en estos minutos para poder emitir el video, ya, así que vamos a esperar su audio, Mónica, mejor, para que podamos ahí irradiarlo a través de la radio, porque el internet no nos acompaña ya, porque está bastante lento. Imagínense que hay mucha gente, cierto, que se está conectando a la red móvil de Entel, cierto, por la razón de que la fibra óptica está caída. Entonces, por ende, no hay mucha señal de internet en estos minutos, y solamente contamos con la señal de la 93.9 y también la señal de radio. Ahora bien, a propósito de radio, a ver, no sé. Mónica, no sé si es que podíamos hacer una prueba, no sé a dónde está usted. A ver si que le escuchamos en radio. Déjeme ese audio de WhatsApp por si acaso, si es que no lo logramos. Pero quiero ver si que me está escuchando. A ver si lo podemos salir al aire con la radio, ¿cierto? Los walkie-talkie, ¿cierto? Que tenemos por acá. A ver, mientras tanto, vamos con el audio ahí de su reporte, mientras probamos de manera interna si podemos hacer eso o no. Mónica Oliva.
2: Rodrigo, te mando un audio. Está saliendo súper bien por radio. Te cuento. Hace mucho viento, se cayó un árbol en Los Rojas y contra el alumbrado público de alta tensión, así que se produjo un corte masivo en lo que es el sector Los Rojas. En Los Morales hace mucho viento, también hay árboles caídos, y acá en el sector Línea, entre la casa de la señora Delia Flores y Los Alfaros, también hay una huerta donde también se cayó el árbol donde vive Don Miguel. Entonces, y también pasan cables de alta tensión. Lo otro es importante decir que por favor la gente se refugie en sus casas, porque empezó el viento, esto va a ir de menor a mayor a cada momento, así que por favor que la gente se pueda resguardar.
0: Ok, Mónica, muchas gracias por la información. No, me parece que acá dentro donde estamos en los estudios estamos muy cerca del enlace que envía la señal a lo que es a la planta transmisora de emergencia. No hace interferencia y por ende no alcanzamos a escuchar por radio lo que es este. Pero de todas maneras yo cuando salgo para afuera de inmediato me alcanza a funcionar esta radio que ahí nos pasó usted. Ya, así que por si acaso, bueno, estoy muy atento también aquí a la radio chiquita para mantener el contacto, porque seguramente ya en un ratito más donde no tenemos electricidad se nos va a caer la red móvil, ¿cierto? Y ahí ya no vamos a poder por lo menos seguir por la señal online, pero sí por lo menos por la señal FM, donde podemos por lo menos informar a la comunidad acá de Chañaral Alto y sus alrededores lo que siga aconteciendo. Inovalle, ciudadanos haitianos, ahí solicitan apoyo por las lluvias, se han visto, ¿cierto?, con la caída de sus de su lugar, de las viviendas que ellos construyen, ¿cierto?, de estas carpas, ¿cierto? Se les ve ahí muy tristes y muy preocupados también por aquello. Mira, alerta de los vilos del sistema SAE por aluvión, solicitan evacuar el sector Infernillos, allá en lo que es en Los Vilos. Recordar que allá se registró lo que es un aluvión y que esto está provocando, cierto, que en el sector de Los Vilos cierto se solicite lo que es evacuación inmediata ahí de ese lugar a raíz de la aluvión, que esperemos que no tengamos más aluviones en otros puntos también de la zona. Repetimos que hasta este minuto, volviendo acá a Chañaral Alto, en la cantidad de agua caída hasta las 17 horas ha sido de 92 milímetros. Yo creo que con lo que ya ha precipitado ahora hasta las 6, yo creo que prácticamente ya estamos ahí por igual o sobre los 100 milímetros de agua caída acá en la zona. Decir que por lo menos el viento mermó, en realidad no sé si mermó. Sí, mermó por lo menos. Mermó el viento, no sé si está precipitando, me parece que tampoco en este minuto ha parado, cierto, lo que es la precipitación y el viento. Sin embargo, esto va a continuar. Recuerde que la noche viene lo más fuerte, cierto, tarde, noche, se viene lo más fuerte, así que a tener mucho cuidado, mucho ojo y mucha precaución para lo que se nos avecina dentro de las próximas horas, que es algo bastante, bastante complicado. Ya me parece que vuelve a llover. Sí, ahí estaba empezando a precipitar nuevamente acá en lo que es la zona, en esta jornada, en esta tarde, noche de día viernes, un viernes diferente a lo habitual, un viernes donde hemos tenido, cierto, cortes de energía eléctrica, donde hemos tenido cortes de la fibra óptica, donde hemos tenido muchas caídas de árboles, y por lo mismo seguramente se está ocurriendo esta situación. Mire, algunos por ejemplo están enviando ahora, no sé si es porque el internet está lento, pero están enviando ahora esto del árbol caído antes de entrar al puente Los Morales. Sí, que estamos al tanto, de hecho bomberos también están al tanto y solicita a las personas que por favor se comuniquen a través del 132 para dar a conocer la notificar sobre la situación y así bomberos recibir lo que es la alerta y poder ir hacia lo que es ese lugar. En otras informaciones, más de 18.000 personas se encuentran sin energía eléctrica en la región de Coquimbo. Más de 18.000 clientes se encuentran sin suministro eléctrico en distintos puntos de la región de Coquimbo, entre ellos acá Chañaral Alto, en medio del sistema frontal que afecta a la zona. Las interrupciones de servicio se registran en diversas comunas mientras continúan las labores para restablecer lo que es el suministro. Han sido muchos los lugares que en estos momentos están sin electricidad. Hay diferentes brigadas de CGE distribuidas en distintas zonas, cierto, revisando, cierto, lo que está aconteciendo. Es parte de los reportes, no hemos recibido demasiado, entendiendo también que hay mucha gente sin energía eléctrica en estos minutos. Ahí estamos a ratito con Mónica Olivares, cierto, que ahí nos envía sus reportes a esta hora de la tarde. Vamos a ir a la pausa y luego seguimos en este especial, cierto, llevando con nuestra señal de emergencia, cierto, lo que está sucediendo en los distintos puntos a raíz de estas

0: las 18 horas, 6 de la tarde, 11 minutos.
1: Gracias, muchas gracias.
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Hay quienes luchan muchos años y son muy buenos, pero hay los que luchan toda la vida. Esos son los imprescindibles. Bertolt Brecht.